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La frecuencia de Naranja, estamos en vivo a través de la radio, a través de las redes sociales de Exa Poza Rica, llevándote esta información. 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Traigo esas tarjetas de Cinefan. Vamos a ver a quién se las regalamos, a las personas que vayan aquí saliendo, entrando al cine. Les vamos a regalar esas tarjetas de Cinefan que la neta traen muy buenos beneficios. 4 boletos 2x1 más 4 combos a precio preferencial. Así que vamos a andar acá disfrutando. La banda ahorita anda ya en la sala del cine, anda ya disfrutando de la película Spider-Man y todas las películas que están en cartelera. Ahorita vamos a regalar unas tarjetas para que se vayan. Igual hacemos este recorrido aquí en Patio, disfrutando de todo lo bueno que tienen para ti. Vemos la gente llegar, hay gente llegando acá a Patio. Vamos a ver si acá quieren tarjetas. Mi hermano, les regalo unas tarjetas de Cinefan para el cine, para que aprovechen. ¿Quieren una? Te regalo una para que se vayan al cine. No, para que te la lleves ahí. Ahí está, felicidades. Ahí está, para que estén llevándose ahí la tarjeta de Cinefan y puedan adquirir todos los beneficios que tienen para ti. Así que vamos acá a seguir caminando, mi querido Don Robert, porque pues necesito que tomen fotos de recuerdo para que se las lleven acá ahí en las redes sociales de Exa Poza Rica y estén ahí atentos a lo que se viene. Vamos acá a seguir caminando, acá vemos banda. Vamos a regalarse a la banda que va acá al cine. Mi querido Iván, toma unas fotos para recuerdo de las redes sociales. Ahí está, para que estén ahí tomando las fotos ahí de recuerdo, se las lleven ahí en las redes sociales de Exa Poza Rica. Mi querido Iván, toma las fotos para que se tomen ahí en las redes sociales de Exa Poza Rica, para que estén ahí atentos. Vamos acá a seguir caminando, vamos acá a ver a qué banda le regalamos. Ellos están acá comprando ya sus boletos. Acá viene una familia, se les regalamos. Señor, de parte de Exa, de parte de Cinefan, le regalamos unas tarjetitas de Cinefan. 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Vamos a seguir aquí caminando. Fíjense, banda, la onda aquí es de que voy a despedir transmisión ahí en radio, despido transmisión en radio en el 101.9, gracias por escucharnos. Saludos a DJ Philly, DJ Toño Reyes, yo soy Dani Molina, nos escuchamos en la próxima en el 101.9, me quedo en redes, adiós. Ahí está.

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7: ¿Qué tal? Excelente tarde. Bienvenidos a esta segunda edición de Smart 3 Noticias versión resumen informativo. Yo soy Braulio Vargas y a nombre de mi compañera Vanessa Miranda les doy la bienvenida y vámonos directamente con toda la información.
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7: El gobierno de Poza Rica, encabezado por la presidenta municipal Adaneli Rodríguez, continúa dando seguimiento puntual a las obras que se ejecutan en el municipio, con el objetivo de garantizar que cada proyecto avance conforme a lo programado y así responder a las necesidades de la población. Como parte de las acciones de supervisión del Programa de Obra Pública 2026, la presidenta municipal realizó un recorrido de trabajo en la colonia Casones y Fraccionamiento El Vergel, donde constató el desarrollo de proyectos de drenaje sanitario que contribuyen a mejorar la infraestructura básica y la calidad de vida de las familias beneficiadas. En la colonia Casones supervisó la obra que se realiza sobre Avenida 10 entre las avenidas 20 de Noviembre y Pozo 13, donde verificó el avance físico de los trabajos y sostuvo un diálogo con habitantes de la zona para escuchar sus inquietudes y dar seguimiento a las acciones que se desarrollan en ese lugar. En el fraccionamiento El Vergel se supervisó el inicio de la obra de drenaje sanitario que comprende la calle Jazmín, con continuidad hacia la calle Rafael Huelnan y concluyendo en la calle de la Rosa, proyecto que permitirá fortalecer la red sanitaria de este importante sector de la ciudad.
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7: Y continuando con más información del municipio de Poza Rica, se realizó la entrega de cancha Soccer 5 en la colonia Los Laureles, aquí en Poza Rica. Toda la información la tiene Isaac Carballo.
9: La presidenta municipal Adaneli Rodríguez Rodríguez encabezó la entrega de una cancha de fútbol 5 en la colonia Los Laureles, obra construida por la Secretaría de Desarrollo Agrario, Territorial y Urbano como parte del Programa Mundial Social, con el objetivo de impulsar el deporte, la convivencia y el fortalecimiento del tejido social.
10: Este espacio, amigas y amigos, representa mucho más que una obra deportiva. Es la expresión de un Estado que reconoce que invertir en la juventud es invertir en el presente y en el futuro de nuestra sociedad. Queremos una juventud sana, activa y con oportunidades. Unas juventudes que encuentren en el deporte un camino para alejarse de los vicios y cultivar la disciplina del cuerpo y del espíritu. El Mundial nos dejó historias de hombres que persiguieron sus sueños, superaron obstáculos y alcanzaron sus objetivos. Son ejemplos dignos para nuestras niñas, para nuestros niños y para nuestros jóvenes. Pero esta inauguración tiene para Poza Rica un significado todavía más profundo. Este lugar nos recuerda quiénes somos y hacia dónde vamos. Hace 9 meses, esta colonia sufrió la fuerza devastadora de la naturaleza durante la inundación que golpeó a nuestra ciudad. Pero hoy, sin embargo, estamos nuevamente aquí en esta zona de pie, renovada y más fuerte como la ciudad misma.
9: Con la entrega de esta cancha, el gobierno municipal y la federación refrendaron su compromiso de continuar impulsando proyectos que generen bienestar para la población, promoviendo el desarrollo de la juventud y consolidando espacios públicos.
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11: En más información, este año dará inicio la construcción de viviendas del bienestar en Poza Rica con el programa de reubicación.
9: La construcción de las viviendas para el bienestar en Poza Rica comenzará durante este año, confirmó el titular de la Oficina de Representación de la Secretaría de Desarrollo Agrario, Territorial y Urbano en Veracruz, Guillermo Fernández Sánchez, quien informó que el municipio forma parte de la estrategia federal para atender la demanda de vivienda.
12: Eso fue la vivienda para el bienestar, que estamos también trabajando precisamente para eso, así como el programa de reubicaciones, que también derivado de la los daños de octubre del año anterior, por desgracia, tenemos que tomar acciones para darle a la gente justicia social en este caso.
13: Más de 2.000 viviendas se van a construir.
12: Pues se habla de alrededor de eso, ya justamente estamos en eso para que al final se haga la construcción para las personas que se anotaron, tuvieron a bien tomar esta decisión.
13: ¿Está prevista la fecha de cuándo arranca la construcción?
12: Pues las construcciones están para este año, ¿sí? O sea, para empezar.
14: Así es.
12: No es el único municipio, estamos trabajando en otros municipios.
9: El funcionario explicó que el programa contempla la edificación de alrededor de 2.000 viviendas para personas que se incorporen al esquema impulsado por el gobierno federal, precisando que actualmente se desarrollan los trabajos previos para concretar el inicio de las obras.
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11: Y vámonos con toda la información de lo acontecido en el municipio de Papantla, en voz de Víctor Sandoval.
15: Les saludo con gusto desde Papantla, Veracruz. Desde la localidad de Agua Dulce, se llevó a cabo la entrega del programa Apoyo a Productores de Maíces Híbridos y Nativos e Impulso a la Producción de Vainilla en la región del Totonacapan, por parte de la gobernadora Ingeniero Rocío Nale García, quien en su visita a este municipio respaldó a productores no solo de Papantla, sino también de 8 municipios más de la región Totonaca. Se entregaron apoyos consistentes en 1950 bultos de maíz híbrido, 1820 equipos menores como desbrozadoras, así como 16.000 esquejes de vainilla y 4.000 esquejes de vetiver, biofertilizantes líquidos y sólidos. También se puso en operación la casa de la semilla del maíz para salvaguardar las semillas nativas en el Totonacapan, beneficiando directamente a 400 productores. Cabe resaltar que estuvieron presentes el secretario de Gobierno, Ricardo Agüet Bardá, el secretario de Desarrollo Agropecuario, Rural y Pesca, contador público Rodrigo Calderón Salas, la diputada local por el sexto distrito, maestra Miriam García Guzmán, así como legisladores locales, federales y alcaldes de la región. Al respecto, el presidente de Papantla, maestro Gonzalo Flores Castellanos.
16: Estamos muy contentos hoy en la congregación más grande de Papantla, Agua Dulce, que acaba de ser su fiesta patronal hace unos días y que tiene por primera vez una agenta municipal mujer. Es un ejido con más de 104 años y que a lo largo de tanto tiempo, el día de hoy, por primera vez, recibe el respaldo, el apoyo a los productores del campo por parte de otra mujer, de la ingeniera Rocío Nade García. La mayor parte de nuestra población vive del campo y por eso el día de hoy ve esta efusividad, porque no lo habían recibido nunca. Hay gente aquí que ha tenido que pasar de un cultivo a otro, que ha encontrado en la semilla de maíz la respuesta a su economía inmediata. Por eso valoramos tanto que una gobernadora, no solamente aquí en Papantla, sino en todo Veracruz, está haciendo que el campo vuelva a resurgir. Por eso, gobernadora, muchas gracias por pensar en esta semilla que nos va a permitir sembrar más, producir más y que podamos todos vivir mejor, con mayor bienestar.
15: De la misma manera, la gobernadora del estado, ingeniera Rocío Nale García.
17: Estamos apoyando a ustedes, a los que trabajan, a los que nos dan de comer. ¿Y cómo los apoyamos? Pues dándoles recursos directos. Por eso son estas asambleas. El apoyo es directo a cada uno. Son 1.900 hectáreas que se les va a dar maíz híbrido. Es el tipo de maíz que ustedes siembran aquí. Nosotros les damos la semilla y el fertilizante. Yo me siento honrada, privilegiada de gobernar este gran pueblo, de decirles a todas y a todos que conmigo no nada más tienen una gobernante, no nada más tienen una amiga, tienen una aliada. Una aliada porque juntos vamos a sacar a Veracruz adelante como lo estamos haciendo. ¡Que viva el Totonacapan! ¡Y que viva Papantla! ¡Que viva Veracruz!
15: En el marco del 167 aniversario de la creación del Registro Civil, la Oficialía de Papantla a cargo del licenciado Víctor Barragán Islas y el Gobierno Municipal realizaron la entrega de actas de la campaña permanente de registros extemporáneos. La ceremonia se efectuó en el Salón Presidentes y en representación del alcalde maestro Gonzalo Flores Castellanos acudió la síndica única Camelia Hernández Morales. Por parte de la presidenta del DIF municipal, maestra Adriana Martínez Saavedra, asistió la licenciada Catalina Cruz Martínez, subdirectora administrativa de la dependencia, así como la regidora sexta comisionada en registro civil, contadora pública Esmeralda García Castillo. Es importante mencionar que se entregaron 6 actas de nacimiento a 4 mujeres y 2 hombres de entre 54 a 67 años y procedentes de las localidades de Agua Dulce, Porvenir 1, Volador, Talashca, Cerro del Carbón y la cabecera municipal, informó Víctor Sandoval.
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14: 7 víctimas de privación ilegal de la libertad fueron rescatadas, 36 personas detenidas y 461 dosis de presuntas sustancias ilícitas fueron aseguradas durante los operativos que se realizaron el pasado fin de semana. Así lo dio a conocer la Secretaría de Seguridad Pública, la Fiscalía General del Estado, con el apoyo de las Secretarías de Marina y la Defensa Nacional, así como la Guardia Nacional y la Fiscalía General de la República. Esto aconteció del 24 al 26 de julio, donde fueron detenidas 14 personas por su presunta responsabilidad en los delitos contra la salud, asegurándoles 342 dosis y una bolsa de sustancia con características similares al cristal, así como 60 dosis y 500 gramos de hierba verde con características de la marihuana, además de básculas, 6 motocicletas, 3 de ellas con reporte de robo y un camión sin reporte de robo.
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14: Kia anunció una inversión de $649 millones para el periodo 2026-2028, con el fin de producir un vehículo eléctrico en su planta de Pesquería Nuevo León. El secretario de Economía, Marcelo Ebrard, destacó que el proyecto contempla 500 nuevos empleos este año y 1,500 adicionales hacia 2030, además de un 27% de contenido nacional, en línea con los objetivos del Plan México. Esto fue lo que dijo al respecto Marcelo Ebrard.
18: De una muy buena noticia, estamos hablando de un esfuerzo que se ha hecho para que en México se produzcan cada vez más vehículos destinados a nuestro mercado y también a exportación. En este caso, Kia ahora lo van a explicar en detalle. Es una inversión importante de $649 millones. Esto es su temporalidad 2026-2028. Van a iniciar la producción de un vehículo que actualmente se hace en Corea, ahora se hará en México. Esa línea de producción arranca el día 4 de agosto en las instalaciones que tienen en Pesquería Nuevo León. En términos de empleos, esto significa pues, la creación de 500 nuevos empleos este año y 1,500 nuevos empleos directos entre 2027, 28, 29 y 30. Es una gran noticia porque nos permite producir en México un vehículo eléctrico y con una serie de características muy avanzadas, muy competitivo. Tiene un contenido nacional elevado ya. Para el día 4 de agosto el contenido nacional será casi el 27% y eso va a ir aumentando. Y significa pues, una ampliación de las posibilidades de producción de la industria automotriz en nuestro país. Entonces, pues le voy a ceder la palabra a Andy Kim. Antes de hacerlo, decirles que este es un objetivo prioritario del Plan México. Recuerden que cuando anunció la presidenta del Plan México, uno de sus objetivos principales es aumentar el contenido nacional, es decir, qué se produce en México. Y en segundo lugar, en una época de tanta incertidumbre respecto a la industria automotriz, las aranceles, las nuevas reglas, etcétera, etcétera, el que se tome esta decisión significa que esta empresa, que es una de las empresas más importantes del mundo, está viendo en México productividad, está viendo en México oportunidades de inversión y está tomando una decisión en favor de la inversión que acabo de referir, que significa tecnología, empleos y actividad económica.
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19: Y decenas de jubilados se manifestaron afuera de la torre de Pemex contra la aplicación retroactiva de la reforma al artículo 127 constitucional que limita las pensiones doradas. Encabezados por José Antonio Vega, vocero de la Alianza Nacional de Jubilados, los pensionados se concentraron en la calle Laguna de Mairán, cuya circulación se vio afectada durante al menos una hora. El segundo transitorio del artículo 127 constitucional pretende aplicar nuevas condiciones a derechos que ya estaban plenamente consolidados, generando efectos retroactivos que vulneran derechos adquiridos y debilitan uno de los pilares del Estado de Derecho. Cuando el Estado cambia las reglas después de que un trabajador cumplió durante décadas con todas sus obligaciones, no solamente ponen en riesgo una pensión, así lo sostuvo Vega durante un pronunciamiento. La reforma a las pensiones doradas, una de las últimas modificaciones constitucionales aprobadas por el Congreso durante el pasado periodo de sesiones, establece que las jubilaciones no pueden exceder el 50% de lo que gana el titular del Ejecutivo, es decir, 70 mil pesos mensuales. En entrevista, Vega dijo que las manifestaciones semanales que realizan la Alianza Nacional de Jubilados busca constituir un mejor artículo 127. La organización, destacó el líder, ha iniciado una ronda de acercamientos con el gobierno federal para impulsar el cese de la aplicación a la reforma, establecer mesas de diálogo para perfilar nuevas adecuaciones al artículo 127 y eliminar la retroactividad. Acciones como esta se replican en varios estados de la República, todas ellas con el propósito de impulsar una nueva reforma de pensiones.
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19: Muchísimas gracias por habernos acompañado en este resumen informativo de Smart 3 Noticias. Yo soy Braulio Vargas y a nombre de mi compañera Vanessa Miranda, agradecemos el favor de su compañía. Que tenga una excelente noche. Ahora sí, usted ya está informado.
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2: Gracias por estar aquí con nosotros. Bienvenidos a La Caminera en el 104.9. Yo soy Tania Rincón.
3: Un gusto saludarle. Mi nombre es Fran Evia.
4: Buenas noches. Mi nombre es Fergay.
2: Tenemos tema del día que está bueno. Está bueno. Este tema para que opinen, participen y se vuelva pues la plática comunal. En lo ajeno cae la desgracia. Cuéntanos la tuya.
4: A ver, por ejemplo, explícamelo, Tania, por favor.
2: Mi hermano, cuando éramos chiados, se usaba hace un rato. No sé si todavía se usa, pero yo tendría que por ahí 14, 15 años estaba aprendiendo a manejar y mi hermano tenía una fascinación, delirio por arreglar su auto, que en aquel entonces era un pointer, y le ponía aquel rin, ¿no? Claro, que le cambió la llanta. Que su equipo de sonido así de alta
4: el Viper,
2: gama.
4: El Viper.
2: Ándale, un bocinón así bárbaro.
4: Sí.
2: Entonces.
3: La alarma de aléjese. Aléjese.
4: Reversa de Tarzán.
2: Se me ocurrió un día así decir, voy a la tienda en el coche de mi hermano. Todo bien.
4: Tú manejando.
3: Bueno, para eso
2: yo manejando.
4: Claro, de velocidades además.
2: De velocidades,
4: era otro México.
2: Estándar. Cuando regreso y lo quiero estacionar y dejarlo tal cual él lo tenía para que no se diera cuenta, porque él como que casi medía con regla cómo lo había dejado para que nadie se lo agarrara. Pues que le doy una rayada al rin. No, cállate.
4: Y luego...
2: me puso una. No se me olvidó.
4: O sea, sí, ya, pues se enteró, estaba ahí en tu casa.
2: Se enteró, sí, obviamente llegó.
4: ¿Y le dijiste luego?
2: ¿Quién agarró, amigos? Yo. Claramente había sido yo.
4: Claro. Y pues tú lo tuviste que solucionar, muchos, o sea, llevar al taller.
2: Muchos domingos de por
4: claro,
2: medio.
4: Sí, güey.
2: Sí.
4: Yo también una vez me volé el coche de mi mamá, pero güey, como 13 años, 12 años, un pedo.
3: Ahora ya está bien chiquito. O sea, te lo llevaste más de una década.
4: No, o sea, tenía yo.
2: No se lo regresa.
3: Ya, porque eso ya es delito, ¿eh?
4: Ya casi va de vuelta. Ya
3: qué
4: casi.
3: Bueno que no lo ha reportado, porque ya estarías en problemas.
4: No, tenía yo 13 años más o menos, que es la edad más o menos a la que aprendí
2: de la punzada
4: a manejar. Y en el estacionamiento de casa de mis papás estaba como muy angosto y tal cual. O sea, también lo agarré el coche y dije, ay, voy a dar una vuelta, porque yo ya sabía manejar.
3: Claro.
4: Entonces, en el reversón me llevé el espejo completamente.
2: Pasa.
4: Y lo saqué el coche, pero pues ya sin espejo y el espejo tirado. Entonces dije, pues a los 12, 13 años pues no tienes dinero. Entonces dije, bueno, pues voy a buscar a ver si hay dinero ahí en el cuarto de mis papás. Entonces, no solo le fregué el espejo, sino le robé dinero para arreglar el espejo.
3: Ya es agravante eso.
4: Ajá. Sí, cárcel. Entonces ya lo fui a arreglar a un taller que estaba muy cerquita. Y pues nada, me costó, no me acuerdo, en esa época yo creo que unos 500 pesos. Pues el.
2: Pero es, imagínate la escena de un morrito de 12 años llevando el coche de su mamá.
4: Y aparte me conocen.
3: Pero resolviste.
4: Sí, resolví, porque aparte me conocían los del taller, pues que era el taller al que siempre íbamos, pues ya llegué con el coche y, oye, pues el espejo,
2: pasó,
4: no sé qué me mandó mi mamá.
3: Claro.
4: Arréglelo. Y ya lo arreglaron. Y
3: ¿cuánto es lo menos? Dice mi mamá. Sí.
4: Arreglé el coche y ya se lo regresé.
2: ¿Y nunca se dieron cuenta?
4: Nunca se enteraron.
2: ¿Está dando cuenta tu mamá?
4: Yo creo que hasta ahorita, sí.
3: Órale.
4: Sí, oye, está escuchando.
3: Pues qué buen mecánico también.
4: Sí, la verdad es que gran
3: trabajo.
4: Juan Mecánico, de hecho, se llama.
3: Claro, desde ahí lo tienes guardado.
4: Sí, así lo guardé, Juan Mecánico.
2: ¿Qué será de Juan Tacos?
4: No, pues por ahí también está. Okay. Ahí anda.
2: ¿Y qué será de Juan Fontanero?
4: No, hasta el Fontanero.
3: Uy, un besote Juan Fontanero.
2: Sí, de tantas que nos ha aliviado.
4: Salvado.
2: Sí.
4: De varias.
3: Ay, yo una vez le borré sin querer un disco duro a un compa.
2: Y... ¡no!
3: Esa todavía me atormenta.
2: Problemas de la modernidad.
3: Mira, ahorita lo estoy sintiendo así. ¡Oh! Porque además,
4: traía?
3: ¿Quién sabe? No,
4: música.
3: Traía una tristeza.
4: No, pero
3: irreparable.
2: No, el disco, el contenido.
3: No sé, sus recuerdos más atesorados.
4: Claro, sí.
3: Fotos, música.
2: Fotos y recuerdos.
3: Textos, su diario, tal vez, ¿no? Y yo todavía mamaseándome, porque queríamos hacer una. Si usted que nos escucha es ingeniero, una partición de su disco duro, ¿no?
4: Ajá.
3: Que tu disco duro lo conviertes en dos discos duros para que la computadora crea que son. Bueno. Y yo mamaseándome.
2: Okay. Voy a hacer de cuenta que estoy entendiendo, pero en realidad no estoy entendiendo.
3: No, yo súper me la sé.
2: Tengo mi licenciatura trunca.
3: Sí. Yo súper me la sé, ahorita lo hacemos, pim pum pam, préstame tu disco, lo conecto acá, jiji. Y una de esas que te salen un montón de mensajes que a todos les das
4: warning,
3: aceptar.
4: Warning.
3: Uno de esos no debí.
4: Uy. No. ¿Quiere borrar todo el contenido de este disco duro?
2: Delete. Acepto.
4: No.
3: Y hasta la fecha.
4: Oye, o sea, pero estaba tu amigo ahí
3: presente. Sí, ahí sentado junto a mí viendo cómo hablando. Le borro sus más preciados momentos.
4: Sus películas.
3: La verdad es que sí. Y no me retiró el habla, lo cual yo aprecio mucho, pero ya desde ese día no lo puedo ver
4: y
3: igual.
4: Y en esa época no había como oportunidad del control Z, ¿va?
3: No, no
4: había
2: control Z. O de rescatarlo no de la papelería.
3: No había respaldo en la nube, no había negocios de te recuperamos tus archivos. No, o sea, ya era una sentencia así ya de.
4: Su disco de los Backstreet Boys se lo borraste completo.
2: Qué fuerte.
3: Un saludo a Mogoli, perdón.
2: Perdón, bueno, comuníquense al 55 51 66 38 49, o terminación 50, porque les vamos a poder dar boletos para
1: Catriel y Paco Amoroso.
2: ¡Wow!
1: En el Palacio de los Deportes, ¿también? 6 de agosto.
4: También tenemos pase doble para que vayan a ver a Lucero.
2: ¡Papiripa! ¡Cuéntame!

0: 3 de Fran Evia con Fran Evia. ¿De qué va a tratar, mi Fran Evia?
1: Fíjate que hoy estamos pues más atentos de las bellas artes.
0: Ok.
1: Del teatro.
0: Me encanta.
1: La dramaturgia.
0: Uf.
1: Y hoy, porque ya conocemos a nuestro público, traemos el top 3 de La Caminera, que hoy le trae a usted top 3 cosas que debe saber de la Odisea antes de ir a verla, porque seguramente no leíste nada.
0: Me encanta.
1: Es que hay que llegar con cierta tarea.
0: Sí, un poquito,
1: y,
0: ¿verdad?
1: Y que no le dé coraje a usted llegar y... ¡Ah!
0: ¿Por qué pasó
1: no
0: eso?
1: No más porque no leí esto en la secundaria, no sé cómo...
0: Claro, claro.
1: Bueno,
0: claro.
1: Más adelante.
0: Oye, y también tenemos una batalla de canciones, Tania.
2: Battle of the Songs. Sí, y nosotros decidimos con qué canción vamos a cerrar el programa. Les tengo propuestas. Este es Sentidos

0: agarrarnos.
1: Está bueno, ¿eh?
2: Fuerte.
0: Zapatazos, las tres. Y desgreñones.
1: ¿Qué va a pasar? Porque están buenas las tres.
0: Ay, no
1: Yo digo que sí nos pongamos de acuerdo.
0: Sí, sí. Ahorita nos
1: antes
0: pongamos
1: de. Acuerdo. Ah, está sí. Bueno.
0: Va, claro. Esta vez va a ser única y especial. Vámonos con algo de música. Esto ya arrancó y es La Caminera.

0: lo ajeno cae la desgracia. Cuéntanos, pues, tu desgracia, porque seguro cayó en lo ajeno. Allá. Así que vamos a ver quién está en la línea. Hola.
1: Hola.
2: Hola, buenas noches, camineros.
0: Buenas noches, ¿cómo te llamas?
2: Me llamo Frida.
0: Frida, qué gusto. Oye, cuéntanos, ¿qué te pasó? ¿Quién te prestó y qué rompiste?
2: Ay, pues, resulta que un día un primo mío me pidió cuidar a una de sus gatitas. No. Llamada Misa.
0: Involucra una vida animal.
1: No.
2: Sí, pero no termina mal, ¿eh?
1: Ah, ok.
0: Es decir, ningún animal fue lastimado para la anécdota siguiente.
2: Exacto, no, yo amo a los animales.
0: Nosotros también. ¿Y luego?
2: Y pues resulta que a mi mamá no le encantan mucho los gatitos.
1: Uy.
2: Entonces, pues yo tenía como una misión secreta que fue cuidarlo a escondidas de ella.
1: No, qué difícil.
0: Sí.
1: ¿Y luego?
0: Sí,
2: entonces, pues nada. Llega mi mamá y luego, pues se da cuenta, evidentemente, que estaba ahí la gatita, ¿no? Y en un descuido.
0: ¿Le gustaba el mambo? Ah, ya, perdón, me perdí.
2: Y en un descuido, pues mi gatita, bueno, la gatita de mi primo, sale de la casa porque pues mi mamá deja la puerta abierta.
1: Ajá.
2: Entonces, pues ya se imaginarán mi desesperación, mi frustración. Yo dije, no, o sea, de verdad me imaginaba lo peor. Y pues salgo así corriendo de la casa, le empiezo a preguntar a la gente así de que si vio a una gatita, se las empiezo a describir. O sea, no, yo de verdad.
1: Qué nervio.
2: Preocupadísima.
0: Bien ofuscada.
2: Y pues no, al final resultó, o sea, ya, regreso a la casa y resulta que la gatita estaba escondida en un rincón de como un garage donde metemos así cosas que pues ya no usamos.
0: Ajá.
2: Y ahí estaba la gatita.
1: Uy,
2: entonces, pues,
0: ¿qué pasó?
2: Ay, no, fue un bajón de presión horrible, sí. Pero al final pues terminó excelente y ya tuve que mantener a la gatita bajo mi resguardo hasta que llegó mi primo por ella, claro.
0: Ay, pues fuiste una gran cuidadora.
2: Ay, sí, algo así.
0: Qué bueno, no cayó tanto la desgracia. Oye, ¿para quién quieres boletos esta noche?
2: Ay, me encantaría ir al concierto de Catriel y Paco Amoroso.
0: Ahí nos vemos, nena, el 6 de agosto en el Palacio de los Deportes. Ya tienes tu pase doble. Mira qué felicidad.
1: Oye, sí, felicidades.
0: Así gritaste cuando encontraste a la gatita.
2: Sí, igualito.
1: Ay, qué padre.
0: Ay, felicidades.
1: Disfrútalo mucho.
3: Sí, pásalo muy bien.
1: Y no nos vayas a colgar ahorita porque imagínate,
3: sí,
1: estaría trágico. No, quédate con nosotros en la línea porque...
2: Ay, no, son los mejores, de verdad, me hicieron el día, el mes, o sea, el mejor regalo que me pudieron dar porque cumplo años en agosto.
0: ¡Ay, qué bueno! ¿Tú de qué día eres?
2: Muchísimas gracias, de verdad, no, los adoro, de verdad.
0: ¿De qué día eres?
2: Son los mejores.
0: Cuéntanos.
1: ¿De qué día eres? ¿De qué día cumples años?
2: Del 25 de agosto.
1: Ok, 25, pues mira ahí festeja.
2: Sí.
0: Como fiesta patronal, hija, tú todo el mes.
2: Sí, claro.
0: Ay, amo tu felicidad. Qué bueno que te estamos haciendo felices. Bueno, nosotros no, Exa.
2: Pues todos ustedes, todos son parte y de verdad se los agradezco muchísimo.
0: Ay, gracias a ti por escuchar la caminera y te dejamos en la línea para decirte cómo vas a tener acceso a tus boletos.
2: Muchísimas gracias, de verdad, los amo.
1: Igual, te mandamos un abrazo, disfrútalo mucho.
0: ¿Tú te imaginas qué bien se la va a pasar?
1: Sí, imagínate. Que
3: ya desde ahorita ya se les está pasando increíble, qué padre.
0: Gozada.
1: No nos cuelgues.
0: Ay, es que además nos están pasando el chisme que siempre habla para pedir canciones de Catriel y Paco.
1: Qué bueno que se los llevó ella.
0: Sí. Vamos con música, esto es La Caminera.

0: Mario Capri, que viene a platicarnos al respecto, así que sigan con nosotros aquí en La Caminera.
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0: Quédate otro rato, tómate otra. Ya estamos de regreso en La Caminera.

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1: 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Vámonos con algo de música y seguimos en La Caminera.
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0: estamos de vuelta en La Caminera. Y si usted ha estado pendiente de las nuevas tendencias de la música popular, seguramente ya lo conoce. Y si no, se lo presentamos. Está usted de suerte porque está hoy con nosotros Fabio Capri.
1: ¡Eso!
2: Ay, perdón.
1: Bienvenido. Te reventamos los oídos.
3: No, creo que me lo reventamos.
1: ¿Cómo estás, Fabio?
3: Hola, hola a todos que están escuchando. Mi nombre es Fabio. Muchas gracias por invitarme.
1: Ay, gracias a ti por venir. Somos medio gritones.
2: Sí, luego sí empezamos a decir cosas bien tontas y a gritar y así.
1: Pero bueno, es parte del concepto del programa, es irreverentes pa' chavos.
3: Está perfecto el volumen, está perfecto el volumen.
2: Perdón, Fabio.
3: Sí, no, yo nada más creo que grité mucho.
1: Bienvenido, ¿no? Pues estás en el espacio.
2: Me pasas musicalizando ahí, en una de esas hay guitarra por ahí y nos canta, mi Fran. No sé.
1: Por ahí escuché.
2: Puede ser a lo mejor.
1: De repente unos finos acordes.
2: Sí, oye.
3: Que sí los escucha el micrófono, Hola, estás escuchando.
2: Son de los buenos estos micros. ¿Tú con cuáles grabas, mi querido Fabio, ahí cuando te metes a la a sesión de estudio?
3: Ahí con el que sea, con los de iPhone.
2: Oye, ¿qué cuentas? ¿Cómo va la música, Fabio?
3: Pues muy bien, ya andamos aquí con una rola que se llama Baile.
2: Sí.
3: Que una rola de piano, acá triste, pa bailar tristemente. Pero sí, andamos en eso, sacando rolitas, pues llorón, pero...
2: Claro, pero para bailar.
3: Sí, pero para bailar.
2: Que luego es algo que tienen mucho los géneros latinos, ¿no? Como la salsa también, que te cuentan una super tragedia en la canción, pero tú
3: no
2: sabes.
3: No, te mentí, bro, no para bailar así. Es como... es una rola de piano, pero... Es como
2: yo ya me imaginaba que pam, pam, pam, pum.
3: No.
2: Como merengue.
3: Oye, pero sí, eso sí hizo. Un merenguito, ¿no?
2: Merenguito.
3: Sí, eso falta. Sí, pero no, esta rol es de piano.
2: O sea, es melancólico sí. Hasta abajo. No hasta abajo de reggaetón, sino hasta abajo.
3: Sí, hasta
2: emocional.
3: De bajón. Sí, para que te pongas ahí luego.
2: Es que luego es bien rico andar acá como tristeando y escuchar una rola acá como la que tú tienes, ¿no? Como para darte todavía más para abajo.
3: Oh, sí, es lo mejor. Bien a gusto andar, ya te lo sabes.
2: La verdad sí que como que te hace disfrutar de cierta manera ese momento triste. Además de esa canción, Baile, que ya podemos escuchar en todas las plataformas, tú personalmente, ¿a qué canciones recurres cuando estás tristón, cuando estás bajoneado?
3: Uf. Pues yo de hecho tuve que parar de escuchar música sad porque andaba bien para abajo. Es que se siente bien rico, pues. Pero mis rolas favoritas, pues sad, ¿no? Triste. Pues ahí, si me sale en el TikTok, Coqueta.
2: Uy,
3: ya, pues ahí ya valió el día, ¿no?
2: Ok.
3: Esa también. Las del Bruno Mars también pegan bien feo. Las viejitas. ¿Qué otra?
2: Oye,
3: pues hay muchas.
2: Claro. Oye, cuando te pones ahí a escribir, ¿en qué momento lo haces? O sea, cuando te sientes más bajoneado, estás feliz, ahí agarras tu plumito y tu papel, te pones a escribir canciones. O sea, ¿en qué momento del día, a lo mejor, de la semana, dónde te sientes más cómodo, Fabio?
3: ¿Sabes qué me gusta hacer? Me gusta ver series con mi novia. Y luego a veces como que me pongo en el papel acá de la serie. O vemos una drama y nos podemos ver como ¿sabes? Las dramas coreanas acá. A veces pone una acá bien triste y yo, ey, no la quiero ver. Ey, quita eso. Y pues ahí sale una rola solita, ¿no?
2: Okay. Wow.
3: Sí, es que sí, pues también la tele es un arte, pues.
2: Pero me imagino que también tienes que estar como que muy receptivo a esos momentos y pues a lo mejor no cerrarte a los sentimientos para poder captar todo esto que plasmes en una canción, ¿no?
3: Sí, definitivamente. Pues esta rola salió fácil también porque esta la escribí después de, ¿sabes? La película La La Land.
2: Sí.
3: Esa. Andaba bien para abajo, además. Es que me hacen pensar, pues, la película. Sacado como que, ya mi vida, fallo, no. Tú tienes una buena vida, cálmate. tú no eres él. Pero sí, eso sí, definitivamente.
2: Oye, y la música pues siempre ha estado presente en tu vida, ¿no? O sea, pues con tu hermano, con tu papá. O sea, siempre ha estado la música ahí muy, muy en contacto contigo, ¿no?
3: Sí, de hecho, y también hasta corría la música porque ya está harto. Dije, ya déjame.
2: Yo no quiero eso.
3: No, sí, es que, no digo mucho esa historia porque... Pues es un quemazón, pero yo cuando estaba morro le dediqué una canción a un crush que cuando tenía como 9 años. Y pues se lo enseñó a todo el salón. Y no, me quedó un quemazón. Y le dice, borré mi canal de YouTube, borré todo. Dije, no.
1: O sea, público.
3: Sí,
1: o sea,
3: se lo enseñó a todos nuestros, o sea, nuestros alumnos acá, a todos nuestros colegas. Y pues me dije, ay, no, ¿sabes qué? Mejor. Y pues todavía me gustaba, pues. ¿Qué pedo?
1: Claro.
3: Pues,
1: o sea, pero esa era una canción que tú le habías compuesto a esta chava. ¿O
3: sí,
1: que
3: sí,
1: era una
3: sí,
1: canción que ya existía? No, es una canción que tú habías compuesto y la subiste a tu canal de YouTube.
3: Sí,
1: se la ibas por la escuela.
3: Se la mandé para su cumpleaños.
1: No, sí, ma.
3: Y luego, y le dije, pues, como sabes, como puedes poner los links de YouTube, lo puedes hacer como para que solo, para que mandes el link y sí, solo ellos lo pueden ver, pues claro, así la claro. hice. Y pues sí, y terminó casi yéndose viral, pues así, de esa manera.
1: Ahí no, en la escuela, en la todo el mundo le conocía de el romántico de la Órale. Canción.
3: No, sí, ya estaba chaparrito y en todo, ¿no? Y luego eso, triple bomba.
2: Y después de una experiencia así que pues bueno, todos hemos tenido experiencia así en la escuela porque la gente es... Era en la escuela. ¿Cómo es que te vuelves a subir al caballo para hacer música, compartir música y vivir de la música?
3: Pues eso yo vi un poquito ya. Yo digo que no hice música como... Apenas empezó como hace 2 años, yo digo, como en realmente.
2: Sí.
3: Y pues pasa como... Pues toda mi familia pues está haciendo música todo el tiempo, ¿no? Y en una de esas como... Pues ahí veo la guitarra y empiezo a tocar y pues no sabía tocar la guitarra bien. Pero, de hecho, mi novia que tengo, que conozco ahorita, que con la que ando, you know, de hecho, ella estaba tomando una clase de los Beatles mientras nos estamos conociendo.
2: Ajá.
3: Y siempre que la recogía todo, pues se ponía a estudiar acá y preparar para su clase. Entonces, en una de esas, como me empecé a ser muy fan de los Beatles y estudiar todo, y como que me obsesioné y dije, ay, esta música es otro pedo, pues como te hace sentir acá y como compone. Y así me clavé, así empecé a componer en realidad, como por ella y esa clase de los Beatles que estaba tomando ella. Y pues la dejaba ahí en el carro. Pues.
2: ¿Y cuál es tu canción favorita de El Cuarteto de Liverpool?
3: Uf, pues una que se llama Here, There and Everywhere. Es una de su álbum Revolver.
2: O sea, sí te o sea, una obsesión ya con los
3: Beatles. Sí, yo los vi en un sueño.
2: Chido.
3: Sí. Wow. Acá hasta andaba ilusionando acá. Según yo, sí, bien curado. Una historita que no cuento, pero aquí la traen ya.
2: Oye, y de repente teniendo ese tipo de influencias, pues más ya como universales, como los Beatles, y ahorita incorporando instrumentos que de repente no se escuchan tanto en el regional, el caso del piano, ¿es algo que estás buscando activamente o simplemente se te está dando?
3: Pues nada más... Yo cuando estoy escribiendo una rola, nada más quiero que me guste, pues. Y pues, ¿quién quiere sacar una rola que no le gusta? Pues claro. Ya, eso es... Entonces sí, a veces como le meto un pianote ahí, o un piano bien Queen acá, uh-huh. o un Mellotron, que es el que usan los Beatles, como el de Strawberry Fields, me gusta mucho eso. Lo tengo en esta rola, de hecho. O, pues me gusta meterle cosas divertidas, sintes acá... Pues requinto le meto de una manera acá diferente también de vez en cuando. Pues ahí le meto lo que sea, lo que me guste en el momento, ¿no?
2: Ah, qué chido. ¿Y cómo es la experiencia de ser un artista, pues que no solo es mexicano, sino que también es americano al mismo tiempo y que estás empapado de la cultura de ambos lugares, ¿no?
3: Pues está muy chido porque también es como otra, no digo que es otra identidad completa, pero es parte de mi identidad como musicalmente también, como escuchar como los raperos acá que están por todos lados allá o yendo a la escuela y o el R&B que pega machine allá también, el Frank Ocean, las bandas, como acá pega también, pero yo digo que hay ciertos artistas acá como que también que terminan siendo underground, como un Steve Lacy o algo que ya se vuelve mainstream, pero todo eso que termina gustando como se mezcla con lo mexicano acá, el lado mexicano, y pues se vuelve algo muy divertido, pues como es una mezcla bien chila, la neta.
2: Oye, hablando de esta mezcla de Estados Unidos y México, ¿dónde pasas más tiempo, allá o acá, o cómo te divides?
3: Uf, pues yo tengo mucha familia en Nogales, así que saludos a toda mi familia en Nogales, siempre los quiero visitar, llegar unos tacos de perro, los que saben, pero sí voy al menos una vez al mes a casa, pero ahorita como vivo pues en California, pues ya me le voy chambeando, entonces sí, pero si quiero ir más y venir acá también más, porque pues
1: cuando quieras venir aquí,
2: bienvenido.
1: Ah, claro. Aquí a la ciudad, o aquí a la caminera, aquí a la caminera.
3: Aquí a la caminera, a la ciudad. Literal es mi cuarta vez que he venido, así que apenas me está tocando, ¿no? Los lugares, así que luego me enseñan acá un lugar chido.
1: Sí, sí, sí, te enseñamos tacos también. Sí, lo sabemos. Sí, claro. ¿Qué más? ¿Qué más
2: no,
1: te
2: podemos no recomendar? No lo vayas a llevar por unas hamburguesas o
1: unas
2: papas fritas.
1: No, no, no. Algo de por acá.
2: Un pozolito,
1: sí. Es una birria, una.
3: Uf, sí, eso sí.
1: Va.
0: Hoy con nosotros, Fabio Capri.
1: ¡Eh! Sí.
0: Aquí en la caminera, no se pierda usted su nuevo tema baile que ya está en todas las plataformas. Te queremos invitar a una dinámica radiofónica que consta de un cofre que está lleno de preguntas súper trascendentales, al grado que se llama
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0: El cofre de preguntas súper trascendentales en la caminera, que es este cofre lleno de preguntas súper trascendentales en la caminera.
1: Ah, mira.
0: Con nosotros, Fabio Capri.
1: Que no quede dudas, ¿eh?
3: Oye, y que ahí en la caja que sale como dorado las acá.
1: Sale,
3: ahí ya la caja.
1: Hay no, un espejo.
2: Pues, la verdad es que, bueno.
1: Hay un cojincito ahí, rojito, ¿verdad? Ahí para que descanses tu
2: mano. Bueno, es medio fake, ¿no?
0: Bueno, hoy con nosotros, Fabio Capri.

0: grabación.
1: Uf, lo más raro que he vivido en un estudio de grabación. Pues, ¿qué es lo más raro que puedo decir? A ver. Había un camello. Había un caballo.
2: ¿Qué? ¿Caballo? ¿Un caballo de grabación?
1: Sí, como que era una. Como que el estudio era junto a una donde había caballos. ¿Una
2: caballeriza,
1: pues,
2: o qué?
1: Sí, sí. Y que metían los caballos acá y pues está chill, como algo chill.
2: Se les escapó.
1: Para alcanzar una nota que te patee el caballo acá.
2: Ah, puede ser. Claro. Sí. Oíste, un poco de. Ok.
3: Me apoyo.
2: Siguiente pregunta. Oye, mi querido Fabio, a ver, ubicas el gasto hormiga, ¿sabes qué es un gasto hormiga? Es como esos gastitos ahí que se supone que son como chiquitos, pero pues te vas gastando lana a la semana en cositas muy tontas, que es algo muy chiquito, pero pues ahí se te va tu dinero. ¿Tú sí tienes cosas así, sí, que gastes tu lana?
1: A mí me gusta mucho coleccionar cartas de Pokémon. Yo soy Yo tengo una colección de cartas de Pokémon, así que eso sí, y hasta le tuve que bajar porque ya estaba gastando de más, pero llevo muchos años ya en eso.
2: O sea, ¿y cuánto te has gastado en una carta? Así, lo más caro que te ha costado una carta
1: de Pokémon. Pues también soy codo, tampoco voy a andar gastando 200, pero sí he gastado ya yo digo que, pues, la neta, qué vergüenza decir esto, pero sí he gastado ya como 8 bolas al menos, okay, en cartas en los últimos. Pero 8 bolas, como pues, ¿qué es eso? Pesos, como ya, como.
2: 8 bolas en dólares, 8 mil dólares. 8 mil, o sea, son como algo de.
1: En como los últimos 3 años,
2: más
1: en
2: el cambio, como 150 euros.
4: Pero si tienes ya tus buenas piezas.
1: Ando en deuda. Ando endeudado. No.
2: Pero no tienes ahí. Luego
1: sí,
2: yo
1: tengo cartas chilas y todo. Okay, pero okay. Muchas. Esa madre, qué. Ay, es que qué tonto, la neta. Pero, pues, lo que me gusta, así que no importa.
4: Oye, por ejemplo, ¿alguna carta que te haya salido así como por suerte? Ya ves que luego abres sobres y si te sale la chida.
1: A mí me gusta mucho el Pokémon que viene siendo el Darkrai, me gusta mucho. Pues los Charizard están chilos, también he agarrado un Charizard, un Blastoise, también he agarrado uno chilo. Ahorita sí, está subiendo mi colección poquito a poquito. Ya casi agarro como 20% de lo que he gastado.
2: Ah, bueno, ahí va. Es como una inversión.
1: Sí, una
2: inversión.
1: Inversión.
4: Armas un Excel y ahí lo vas viendo.
1: Sí, sí. No, es más, creo que exageré con 8 bolas. No puede ser.
4: Ya en negación.
2: Para nada, fueron 3.
4: Oye, ¿y eres del tipo de coleccionistas que tiene su mazo en una carpeta o de los que luego encapsulan tarjetas así en acrílico?
2: No, pues quieres que te diga dónde lo tiene.
4: No, bueno, sí, no, pero
2: que te dé la dirección de su casa y en qué cajón.
4: Es que hay quien tiene las tarjetas como para jugarlas y hay quien.
1: No,
4: que le ponen doble sobre.
1: Sí, el doble sobre, todos los Power Rangers. Pues tiene que estar para que dure, pues. Okay. Imagínate en 10 años que saques una carta acá y que. Ya
2: va a valer más de los de las 8 bolas que decías.
1: Sí, imagínate, y luego que esté toda, pues,
2: claro,
1: toda mayugada.
4: Ah, está mojada.
2: Sí. Yo sé qué elijo.
4: Ok, siguiente pregunta, súper trascendental para Fabio Capri, hoy con nosotros. ¿Cuál es esa colaboración soñada que quiere lograr Fabio en su carrera?
1: Uf, ok, artista, colaboración soñada, ¿puedo decir dos?
4: Ah, por favor.
1: Ok. Colaboración soñada, pues siempre digo The Marías, una banda que me gusta mucho.
2: Sí.
1: Y luego, porque sí, ellos me gustan mucho. Y también digo, pues, Umbe, siempre digo Umbe, me gusta mucho Umbe.
4: Wow. Oye, ¿ya? ¿Y lo conoces o?
1: No le he topado, pero. Pues, ni que, pues, no, he ido como a Monterrey como una vez, así que nada más, ni conozco tampoco, ya sé que es de Monterrey, entonces sí fue una vez y está de chilo, pero.
2: Mándale un mensajito directo, seguro ahí te responde ahí.
1: Fan, la neta.
2: En redes sociales. Oye, Fabio, muchas gracias por haber estado con nosotros, nos tenemos que ir, pero antes, invita a la gente para que escuche tu canción Baile y te sigan en todas las plataformas y en tus redes sociales y en todos lados.
1: Hola a todos. Los invito a que escuchen mi canción Baile. Está en todas las plataformas digitales, Fabio Capri, para que algo lloroncito, algo nice, con una. No voy a decir nada. Ahí estamos. Gracias.
4: Me la vendió bien.
2: Sí, o sea, sí se me antojó. De sí. ¿Qué iba a decir?
4: ¿Escucha usted la canción?
1: Hay que imaginar.
2: Bien, Fabio. Oye, pues muchas gracias por haber estado con nosotros aquí en La Caminera.
1: Muchas gracias por invitarme.
4: Oye, en redes sociales también, pues me imagino que ahí estás muy activo porque mucha gente te sigue por allá.
1: Sí, ahí andamos. Llevo años ya subiendo todos los días, así que ahí, si quieren ver videos acá, cosas, videos de música también, pues ahí ando subiendo mi música, obvio, así que pues ahí Fabio Capri, igual.
4: Buenísimo, muchas felicidades, Fabio, gracias por estar aquí con nosotros.
1: Muchas gracias.
2: Gracias, carnal, que te va muy bien. Vamos con música, Fran Evia.
4: Órale, pues.
2: Esto es La Caminera a través de Exa 104.9. No se les ocurra cambiarle porque por favor.
1: Sí, por favor,
2: no le cambien.
4: Oye, sí, pues hay que decirlo así.
2: Sí, tal cual.
4: Más amablemente, ¿no?
2: Si son tan amables, no le cambien.
4: Claro.
2: Quédense aquí en Exa 104.9. Ahí está.

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1: 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Aquí le tenemos algunos datos que debe saber.
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2: Tania, Fer, Fran, un placer estar con ustedes hoy con un tema que seguramente les va a interesar, sobre todo para los que son amantes de lo paranormal, de la televisión, de la evidencia. Hoy tenemos un tema bastante, bastante bueno. Un placer estar con ustedes.
3: Bienvenido.
1: El placer es todo tuyo. Ah, ya, no es cierto. Es nuestro, Alain. ¿Cómo estás?
2: Contento de estar aquí y obviamente, pues listo para platicar de terror. En algún momento seguramente tuvieron la oportunidad de ver uno de los programas que pudiéramos decir fueron de los más importantes en la barra nocturna fin de semana de terror, que es el programa llamado Extranormal.
3: Sí, claro, me acuerdo.
1: Muy 2000ero.
2: Exacto, les platico un poco. Me di la tarea de buscar a parte del equipo. Ya tuvimos la oportunidad de platicar con Alberto del Arco y preguntarle lo que quizá cualquier persona tendría como esa curiosidad. ¿Qué tan real eran las investigaciones? ¿Qué tan real era lo que pasaba? Y sobre todo con una de las videntes que pudiera decir era de las más importantes de este programa, que es Luisa Cárdenas, con la cual hablamos acerca de los dones y aquellas historias que le han impactado. Ojo, el platicar de dones es importante porque muchas veces pudiéramos de alguna manera mezclarlo con lo psicológico, lo que damos de alguna manera como sugerencia. Es a toda la gente que llega a creer que tiene dones, que puede ver muertos o hablar con ellos, que de alguna manera primero visite al psicólogo para posteriormente poder... Exacto. Y es fuerte porque de repente la reflexión sería, ok, a mí que estoy platicando, que veo muertos, que puedo tener contacto con ellos, me están mandando al psicólogo. Pero la pregunta sería... ¿Ya mandaron al psicólogo a los brujos, a los videntes? ¿Ellos también te enseñan su papel de que realmente están bien en ese sentido? Es interesante saberlo, ¿no?
1: Y
3: claro.
1: Sobre todo si tiene un diagnóstico, ¿no?
3: Pues sí, se convierte ya como en parte de la documentación que suelen tener los profesionistas en muchos rubros. Digo, a lo mejor puede sonar que trae jiribilla de qué onda con tu oficio, pero pues ya pensándolo, tal vez sea sensato.
2: Exacto, y contemplando que hay diferentes dones, por así llamar.

0: con el rostro desencarnado, obviamente puede ser el terror, pero hay personas que sabiéndolo controlar, en ese momento sacan a la entidad de la casa. Uy. Y si esta entidad quiere algo, ok, lo podemos ver mañana, que es parte de lo que nos platicaba este experto, esta medium de Exanormal, que la vida de una persona que tiene este tipo de dones es complicada porque el lugar donde entra es un lugar donde va a haber cosas que nosotros no vemos, muy similar a la película de Sexto Sentido. ¿Les tocó verla?
1: Sí, sí, claro. I see dead people.
2: Me marcó esa película.
0: Exacto, y mucha gente coincide, expertos, en que la vida de ellos es tal cual, como esta película.
1: Oye, una pregunta, Lain, ¿cuál podrías decir que es como la característica o el común denominador que tienen todas estas personas que mencionan que tienen estos dones, que esa podrías decir que tiene como esa sensibilidad? ¿Qué es lo que tienen ellos de que los hacen especial? Y también la pregunta sería, porque al final es como su palabra, ¿no? Porque, o sea, yo te puedo decir, es que yo veo gente muerta, ¿sabes? Como, pues, ¿cómo tú te lo puedo comprobar? O sea, ¿cómo, qué manera científica hay para comprobar que esta persona sí ve o sí hace o sí le pasa lo que está diciendo que tiene esta característica o este don? Porque pues al final creo que también va mucho con la palabra de la persona y el creerle, ¿no? Porque no sé si se pueda comprobar de manera científica si sí es verdad lo que nos están diciendo.
0: Exacto, muy interesante tu pregunta, un poquito larga, pero muy interesante.
1: Larga como te gusta.
2: Oye, también lo consideré, yo dije, ay Dios, qué larga.
3: Larga e interesante, ¿no? Wow.
1: Ah, pues es que así.
0: Mira,
1: soy.
0: Yo tengo una técnica.
1: Sí la tengo.
0: Yo tengo una técnica, Fer.
1: Sí.
0: Dicen que si tú vas a la casa de un brujo o de un vidente, tienes que tocar. Si preguntan quién, es porque no es bueno.
1: Ah, wow, claro.
0: En ese momento te vas. Pero ojo, cuando una persona te llega a decir cosas que obviamente no has publicado en tus redes sociales, que es bien importante esto, la mayoría o muchos brujos de repente te dicen, ok, ¿quieres una cita? Dame tu nombre, luego te stalkean y luego te empiezan a dar este tipo de información.
3: Ajá. Claro, y ahí ya saben. Cuidado. Sí. Tu fecha de nacimiento, sí. Dónde trabajas, quiénes son tus amigos, etc., ¿no? Uy.
0: Exacto, pero cuando te lleguen a dar datos muy reveladores.
2: Sin que tú les comuniques nada.
0: Sí, fíjate que, por ejemplo, se han hecho estudios donde a personas que se asegura que tienen dones, los empiezan a analizar y se dan cuenta que ellos primero te empiezan a sacar plática y de una manera muy inconsciente te sacan la información. Después, esa misma información es la que te llegan a otorgar. Por eso sí hay que tener mucho cuidado. Yo no descarto que hay personas que tienen dones. Me ha tocado conocer a muchas que realmente me han dejado impactado. Pero sí hay que tener cuidado con este uso de información. Y sobre todo de ver con quién vamos, porque además no es algo que sea muy barato. Hay personas que te claro. cobran por un trabajo desde 20,000, 50,000.
2: ¿Qué? ¿Así de caro?
0: Más.
1: ¡Órale!
0: Sí, wow. Realmente sí son trabajos.
2: Qué ganas de tener ese talento. O sea, qué miedo, pero qué ganas.
3: Oye, y por ejemplo, en ese tabulador, ya que le estamos poniendo una cantidad, ¿cómo qué tipo de trabajos son los
1: yo
3: que?
1: Yo con unas de 1,500, mi Fran, ahí cuando quieras.
3: Es que, oye. Ah, ya sé qué tipo de trabajo.
0: No sé
3: ya.
0: A qué te refieres, perdón.
3: No, pero
1: ¿qué sacan el chamuco?
3: Sí, exacto. ¿Cuáles son los tipos de trabajos que llegan a estos precios? Y me imagino que a muchísimos más, ¿no?
0: Mira, por ejemplo, recientemente esta pregunta se la hacía a Luisa Cárdenas. Ella me decía que cuando vas con un brujo a que te haga una limpia, pues se supone que si es un buen brujo o bruja, en ese momento te va a limpiar por completo. Pero hay personas que te dicen, ok, tienes que regresar la siguiente semana y la siguiente semana, y es cuando se va haciendo un poquito más ancho el presupuesto. Ahora, ¿qué tipo de trabajos son los más solicitados por la gente? En el número uno podríamos meter los amarres.
3: Ok.
0: La mayoría de las personas que visitan a una persona con este tipo de dones es para pedir amarrar a una persona. Hay gente que sí toma ese tipo de trabajos, hay personas que no lo realizan porque al final dicen que es atentar con el libre albedrío, pero es de los trabajos más comunes y más solicitados. Pero bueno, si me preguntas de los más costosos, uno de ellos ni siquiera lo podría mencionar aquí al aire.
3: Okay.
0: Porque es muy delicado.
3: Wow, sí, pero
2: no, es como dar ideas mejor.
3: Claro, claro, me imagino que pues ya atenta contra la integridad de algún tercero, ¿no?
0: Exactamente, tal cual.
2: Qué fuerte. Oye, Alain, evidentemente tú constantemente estás generando contenido en El Grito de la Llorona. Invita a toda la gente a que te escuche en El Grito de la Llorona.
0: Exacto.

0: invitarlos a que nos chequen en todas las plataformas como El Grito de la Llorona. Como bien lo comentaba, recientemente tuvimos en entrevista a una persona que actualmente es el conductor de Mediotek, de La Mano Peluda, perdón, que es Nacho Muñoz. Recientemente tuvimos a Alberto del Arco, Luisa Cárdenas. La verdad es que nos hemos dado a la tarea de buscar a expertos en este ramo y que tengan historias muy importantes que platicar, y que bueno, ahí pueden checar todo el contenido.
1: Buenísimo, Alain, la verdad muchas felicidades, porque hemos estado checando tu canal de YouTube, bueno, el canal de El Grito de la Llorona, y te vemos ya muy, muy, muy movido por ahí.
0: Sí, te lo agradezco, Fran, siempre veo tus comentarios, que el corazoncito.
1: Ya, claro, claro.
0: El único que me falta es como Fer, que creo que ya me bloqueó.
2: ¿Tú ya te suscribiste a mi canal?
0: Pero por supuesto.
3: ¿Oílo?
1: A ver, déjalo. Sí, mira, para que le des follow back.
2: Ah, sí, ya vi. Te doy follow back entonces.
1: No, Alain, muchas gracias, oye. Y nos vemos la próxima semana.
0: Les mando un abrazo y descansen si es que pueden.
3: No, es que no, es

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1: Ya tenemos a alguien conectada en la línea a través del 55 51 66 3849, terminación 50. Vamos a ver con quién estamos platicando. ¿Algún caminero o caminera? Sí, bueno.
2: Hola, buenas noches, caminero. Soy Pablo y estoy hablando ahorita aquí desde Coajimalpa.
0: Saludos hasta Coajimalpa. ¿Cómo está el clima por allá?
1: Que luego hace frijol por allá, ¿va? Allá arriba, en la montaña.
2: Luego hasta aquí estamos todos tapados de nieve ya, con lluvia y nieve, pero...
0: ¿De pues, plano?
1: ¿De nieve?
2: Ajá, con nieve.
1: ¿Qué?
0: Ay, wow.
2: Acá de que montañas de Cata con palas, como si estuviéramos así de que en el Nevado.
0: Órale, uy. No sabía. Oye, cuéntanos el tema, en lo ajeno cae la desgracia.
2: Pues una historia mía fue hace poquito, justo cuando fue todo lo del mundial. Estaba con una amiga, fuimos a ver el partido y pues ya empezamos a enfiestar mucho, pero mi amiga era de Toluca. Y pues teníamos que alcanzar el tren y pues por mi culpa...
0: Que allá a la vuelta de la esquina, en Coajimalpa.
2: Ajá, sí, aquí a la vuelta y ya nos tuvimos que quedar ahí, ya nos quedamos varados porque literalmente llegamos y el tren nos dijeron ya no.
1: ¡No!
2: Y ahí nos quedamos como mendos en el metro esperando a ver qué hacíamos.
0: ¡No! ¿Qué hicieron?
1: Ajá.
2: Pues ya nos tocó ir a pata, o sea, nos fuimos para Coajimalpa y ya de ahí se quedó a dormir a mi casa y ya después, pero todavía faltaba un buen para Toluca.
1: ¡Ay, qué frío!
0: ¡No manches! ¡Qué friega! Sí, qué friega por andar.
1: Y además bien,
0: ¿qué partido era? ¿Valió la pena?
2: Pues sí, fue en el de que ganó México, que fue el de contra Corea.
1: Ah, bueno.
0: Ay, no, pues
2: y
0: había que
2: ser. Ángel viéndolo y pues ya es que se te olvida, ya estás
0: sí,
2: ahí.
0: Sí, ya estás ahí, una cosa lleva a la otra, jijiji, jajaja, perdimos el tren.
1: Sí, es un detalle ya de una anécdota más grande, ¿no? Que fue que disfrutaron de este evento.
2: Ajá, pues yo no trabajaba, pero ella sí, pero ya, esa es otra historia.
0: Pero esa es otra historia. Oye, Pablo, pues ya tienes boletos para Laura y Brenda el 2 de agosto en el Auditorio Nacional.
2: ¿En serio? Ah, no, muchísimas gracias.
0: No,
1: no, es que no se te vaya en el tren, por favor, y llegas al concierto, al por favor, te lo pedimos acá.
3: Sí, porque además ni está tan cerca el tren de ahí del auditorio.
2: Sí,
3: ¿no?
2: Y ahora sí, o sea, hoy me voy a ir con tiempo
1: el
2: y me
1: metro
2: voy.
1: De sí. Donde te bajas ahí. Bueno, tú sabrás.
0: ¿Y qué eres, team divinas o populares?
2: Yo era más de populares, o sea, me gustaba más Antonella, pero las canciones de populares.
0: Sí, bien hecho. Oye, pues diviértete mucho y te dejamos en la línea para que te expliquemos cómo vas a tener acceso a tus boletos.
2: Muchísimas gracias.
0: Gracias a ti, Pablo. Saludos hasta Coajimalpa y nosotros seguimos aquí en el 104.9 Nexa con mucha más música.

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0: contenido exclusivo para ustedes, sí, del creador de Franevia, del único con este top 3.
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3: Bueno, antes que nada, gracias al creador. Bienvenido. Por hacer esto posible.
4: Al creador de...
0: Papá Dios.
3: Exacto, ahí en los cielos.
4: Al señor que todopoderoso que te creó, mi Fran, y que creó también la obra.
3: Ah, claro.
4: De la que vas a hablar.
3: Porque vamos a hablar de una obra que tiene miles de años de existencia, que usted seguramente ya conoce todos los detalles de esta trama y argumento. ¿De qué estamos hablando? Por supuesto que de la poética de Homero.
4: ¡Pum! La Odisea. Sí,
3: no, claro.
0: Sí,
3: la Ilíada.
0: La Ilíada y la Odisea. Todos la leímos en la secundaria.
3: Es que ando bien.
0: Así de...
3: Ando bien ardido porque yo sí me la creí.
0: ¿Sí?
3: Yo sí creí que nos íbamos a casita.
4: Ajá.
3: A hacer la tarea de lectura.
4: Tú sí dijiste, yo sí, o sea, yo sí lo voy a hacer.
3: Sí, yo dije, oye, la maestra está depositando su confianza en mí.
4: Pues no la voy a defraudar. No la voy a decepcionar. Voy a llegar igual a leer.
3: Bueno, pues si usted, por angas o mangas, no leyó ni la Ilíada, ni la Odisea, ni la Eneida, ni la Telemaquía, ni ninguno de estos cantares clásicos y posclásicos de la griega antigua, no se preocupe, porque pues yo me imagino que usted querrá ir a ver la Odisea, que ya está en pantallas de cines de todo el país y el mundo, la nueva película de Christopher Nolan, estelarizada por Matt Damon y un gran elenco. Bueno, si usted va y la ve y dice, no manches, está padrísimo.
4: Sí.
3: Va a haber cosas que no le van a contar a usted.
4: Ok.
3: Porque sepa que estos libros, aunque a pesar de que son de hace muchísimos años, cuando muy pocas personas escribían, vaya que escribían, porque son larguísimos.
4: Larguísimos. Uh-huh. Ahora sí que sí. Es bien grueso ese libro.
3: Está grueso, ¿eh?
4: Está grueso.
3: Porque
4: está grueso.
3: El caso también está grueso. Los que escribió Homero hablan de la guerra de Troya y lo que pasó después de la guerra de Troya, por lo menos los que nos llegaron a nosotros, porque se dice que hubo por ahí 8 libros, de los cuales hasta el momento, pues solo conocemos la Ilíada y la Odisea, ¿no?
0: Sí.
3: Pero cuentan la verdad, lo más carnoso del
4: chisme.
3: Entonces,
4: sí.
3: Si usted va a ir a ver la Odisea y no se quiere

0: como para, si vas a un date a ver la película y estás ahí esperando, andas, se queda bien y te ves acá bien mamerto, bien inteligente, bien intelectual.
1: Sí, sabías.
0: Ya que sabes cuando están pasando el previo de la película, de las preguntas, así también después ahí chismosear con tu pareja, sí, ¿no? Y decirle, oye, ¿sí sabías qué? Y ya aplicas
1: este
0: los datos
1: lo
0: que Fran te va a decir.
1: ¿En la secundaria?
0: Sí. Claro. ¿Sí sabías ese que? Es un datazo.
1: ¿Sí sabías qué es?
0: ¿Sí sabías que este libro?
1: Es la película de Christopher Nolan. ¿Sí sabías que se inspiran en un libro, no?
0: Sí, claro. Pues bueno, entre algunos datos de trivia que puede usted justamente cotillear ahí en los cortos en el cine, por ejemplo, sepa usted que, spoiler alert, la Odisea no empieza con Odiseo.
2: Ok.
0: Más de medio libro.
2: Empieza con
0: ¿cuál de los Bichir? Salga Odiseo o alguno de los Bichir, pero ojalá.
2: Hubiera estado increíble
0: ver un gran elenco
2: Bichir ahí.
0: Pero no, la verdad es que la Odisea, primero cuenta la historia del hijo de Odiseo, que se llama Telemaco. También conocido como Telemachos, un nombre muy extraño que me da risa, la verdad.
2: Sí, está chistoso.
0: Pero es porque es griego, es Telemaco. Telemaco. Entonces, si usted ya pasó hora y media y no ha salido Odiseo, no se espante. Porque así es el libro también. Aunque yo no lo he visto, no sé si sale ya luego. Bueno, habrá que ver esta versión de Christopher Nolan. Y ahora sí, los datos, pero los de en serio.
2: Los duros.
0: ¿Por qué no? Y vamos rápidamente con el puesto número 3. No manches que no sabías que la Odisea no pasó.
2: Cállate, ¿cómo crees? O sea, todo esto es inventado.
0: ¿Mitología? Puesto número 3. Todo esto es mentira. Bueno, no.
2: Bueno, no.
0: Pero es que se habla de que Homero es un historiador del mundo antiguo, de la Grecia antigua, y que, o sea, sí ocurrió la guerra de Troya, sí existió el rey Menelao y el rey Agamenón, y posiblemente existió Aquiles, no estamos seguros.
2: O sea, es como la Rosa de Guadalupe, que agarran casos que sí existieron y los aplican, pero a su versión.
0: Exactamente.
2: Okay.
0: Y esta historia, pues, llega hasta nuestros tiempos porque fue una de las primeras historias de la humanidad que tenía personajes tridimensionales, digamos.
2: Sí.
0: O sea, tú lees la Ilíada o la Odisea y te puedes identificar con cualquiera de los personajes, no necesariamente con Aquiles o con Odiseo o con alguno de los reyes, sino si de repente tú dices, ah, este brother me cae bien, es un personaje tridimensional.
1: ¡Ole!
0: Que tiene toda su historia, por eso mucha gente cree que estos personajes sí existieron, por la manera tan vívida que tiene Homero de relatar estas historias. Pero lo único que sabemos,
1: los universos paralelos que construyeron a partir de los personajes.
0: Por ejemplo, lo único que sí sabemos, por cierto, es que existió Troya y que estuvo en esta guerra con los espartanos y los griegos en general, ¿no? Pero ya los detalles del talón de Aquiles y el caballo de Troya y que los dioses bajaron y dijeron, todo eso ya es un poquito más de la salsa.
2: Le echaron crema al taco ahí.
0: La crema que le echó Homero en su momento. Entonces, bueno, este es un datazo por si usted se las quiere dar de muy intelectual, y está fácil de recordar.
2: Sí, está sencillo. Sí,
0: ¿Tú sabías? Y ya listo, vámonos. Que la obra de Homero no es una histórica, sino que es una épica. O sea, es una historia dramática, pero que se basa en eventos que sí sucedieron. Para esta obra mezcló no solo eventos históricos, sino también los mitos griegos. En el libro salen a cada rato todo tipo de dioses que son los que pues ponen en problemas a la gente, ¿no?
2: Sí.
0: No he visto la película, reitero, pero me imagino que en la película habrá una manera más pragmática de mostrar esto. Si acaso salen dioses, pues saldrán ahí como cotorreando, no creo que específicamente moviendo piezas para joder a estos personajes, ¿no?
2: Okay.
0: Pero bueno, ahí le da a usted un poquito de contexto, porque hay mucha gente que cree que todo esto sí fue, pues, al pie de la letra. Dicho esto, vamos rápidamente con el puesto número 2. ¿Quién Gados es Agamenón?
2: Ok.
1: Agamenón.
0: Un personaje muy importante en la película, Agamenón, que ahí lo vemos, pues, como el comandante de los griegos, básicamente.
2: Okay.
0: Que lo dejan muy bien parado en lo que conocemos de esta película, porque es al personaje que dicen que se le siente más aura.
1: Órale.
0: De no manches el aura que trae Agamenón.
2: La aura al mil.
0: Exacto, porque fue de las primeras imágenes que salieron de la película.
2: ¿Y quién es el personaje?
0: La armadura.
2: Que interpreta a Agamenón. ¿Es Matt Damon o no?
0: Ni siquiera sé qué actor es.
2: Okay.
0: Porque nunca lo vemos sin el casco. Siempre está como que en esta armadura que mucho se le criticó a Christopher Nolan, que no es históricamente correcta, pero tremenda aura que trae. O sea, parece un Batman del mundo antiguo.
1: Medieval.
0: Exacto, pues yo creo que.
1: No,
0: mucho
1: no era
0: antes
1: medieval.
0: De eso.
1: No.
2: Antes, un poquito
1: me fui,
2: antes,
1: me
2: sí.
1: Fui muy muy actual.
2: Sí, sí, sí.
1: Una
2: sí,
1: disculpita, claro,
2: historiadores. Muy moderna.
1: Muy moderna.
0: Pero sepa usted que en la Ilíada es un tetazo.
2: ¡Ándale!
1: Agamenón en la Ilíada. ¿Cómo repararon su imagen?
0: Tetazo. Porque ahí está el chismecito. A ¿de ver qué se trata la Ilíada? Ah, pues resulta que hay unos reyes ahí. Es más,
2: léanla.
0: Vamos rápidamente con el puesto número uno. ¿Cómo fregados empezó la guerra de Troya?
2: Mira.
0: No te van a decir, profe, en la película cómo empezó la guerra. Y mucha gente está muy enojada saliendo de las salas de, bueno, pero no me dijeron cómo empezó. Ajá. Te dicen cómo termina, ¿no? Porque Odiseo, que no son spoilers, esto lo vimos en la
1: primaria,
2: eso que lo vimos.
0: A Odiseo se le ocurre el caballo de Troya. De por qué no llenamos un caballo de madera de soldados. Les decimos a estos güeyes que era un regalo para que se lo queden y lo metan a su,
2: y les cae
0: a su ciudad.
2: Y les cae Chahuizle luego.
0: Está lleno de soldados, ¿no? Sí. Esto se le ocurre a Odiseo. Y Odiseo, que ya lleva 10 años en la guerra y ya se quiere ir a su casa, ya no se puede ir porque ahora es como que una estrella de la guerra porque se le ocurrió la gran idea.
1: El MVP de la guerra.
2: Exacto. Luego es cuando dices, ay, ¿para qué se me ocurrió esta tan buena idea? Ya estaría en mi casa yo viendo la tele.
1: Vieron los Simpsons. Sí.
0: Pero ¿por qué empieza esta guerra de casi 20 años? Ah, bueno, lo que dice Homero es que los dioses hicieron un concurso de belleza.
2: Ah, fue el primer Miss
0: el
2: Universo.
0: Pues el primer Universo, sí, literalmente. Y le preguntaron a los príncipes de Troya que quién era la más guapa. Y el príncipe Paris dijo, Afrodita.
2: Ah, correcto, la diosa.
0: Correcto,
2: okay, Afrodita. Uf.
0: Y por este favor que me haces, le dice Afrodita, yo te voy a conceder que te cases con la mujer más bella del mundo. Toma. Y resulta que la mujer más bella del mundo está casada con el rey de Esparta, que es un señor que se llama Menelao, y que es el hermano,
2: corazón,
0: de Agamenón.
2: Menelao.
0: Entonces los troyanos se roban a Helena porque
1: Helena de Troya.
0: Ajá. Porque según ellos, los dioses les dijeron que a ellos les correspondía tener a esta mujer.
2: Claro.
0: Pues fue una mercancía.
1: Ya,
0: o sea,
1: problemas de faldas.
2: Está muy guapa.
0: Y entonces Menelao dice, no, yo soy un pusilánime, necesito que me echen la mano para ir a recuperar a mi esposa. Y le habla a su hermano. Su hermano es Agamenón.
2: Ya,
0: y entonces Agamenón se va con el hermano hasta allá, hasta Troya. Pero están tan tetos que se tardan 10 años nomás en entrar a la ciudad.
2: No, pues es que era, agarras periférico, todo periférico. Luego a la izquierda en Calzada del Hueso y ya sigues derecho y ya llegabas. Sí,
0: entonces, básicamente, esos son los datos que tiene usted.
2: No,
0: está que
2: bueno,
0: ya,
2: Fran.
1: Ya
0: para que llegue ya con el chisme fresco.
1: Con el know-how.
0: Y sepa por qué están estos trancazos ocurriendo ahí a las afueras de Troya.
2: Me encantaría que así me lo hubieran explicado en la escuela, la verdad.
1: Más fácil.
2: Es que luego lo hacen como muy aburrido.
1: Muy.
2: O sea, con todo respeto a los maestros. Si
1: mira,
2: están
1: por eso es el profe Fran Evia.
2: Sí, claro, sí, sí. Es que es contarlo con chismecillo. Te lo cuentan con chismecito, así, oye, no sabes, le dijo Elena y se lo llevó, y luego el hermano.
0: No, y el chisme de Aquiles está bueno, ¿eh? Porque creo que Aquiles ni sale en esta película, en la Odisea, pero le recomiendo a usted Troya de los 2000. Más o menos la película,
2: con Brad Pitt.
0: Sí. Pero le cuenta usted el chismecito con pelos y señales.
2: Claro.
1: Sí, sí, sí. Pues como siempre, muy completo tu top 3, mi Fran. Muy ilustrativo.
2: Gracias, profe.
1: Muy de culto, ¿no?
2: Sí, se aprendió.
1: Vámonos con algo de música y seguimos en La Caminera.

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5: 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Los pantalones de mezclilla son un clásico, pero no todos te ofrecen la misma calidad. Hoy te revelamos cuáles de los 30 modelos que analizamos son realmente los más duraderos.
6: Además, si ya estás planeando una escapada, en nuestra sección de finanzas personales te decimos cómo evitar que los gastos sorpresa arruinen tu presupuesto.
5: Toma el control de tu dinero y haz las mejores compras.
6: Quédate en Revista del Consumidor Radio.
7: Revista del Consumidor.
6: ¿Sabes cómo surgió la mezclilla? Este tejido, conocido mundialmente como denim, toma su nombre de una ciudad al sur de Francia llamada Nimes, donde comenzó a fabricarse en el siglo XVI. Tradicionalmente la mezclilla se fabrica con algodón tejido de sarga, que le da esas clásicas líneas diagonales y gran durabilidad.
5: Por eso durante el siglo XIX, estos pantalones se popularizaron entre mineros y obreros que realizaban trabajos pesados. Con el tiempo, dejaron atrás las minas para conquistar la cultura popular.
6: Y aunque hoy forma parte de la moda cotidiana, en años recientes, la industria textil ha buscado producir la mezclilla de manera más sostenible mediante tecnologías que reducen el consumo de agua, utilizan fibras recicladas y emplean procesos menos contaminantes. Gracias a ello, continúa siendo una prenda básica que ha acompañado a distintas generaciones durante más de un siglo.
5: Por eso el Laboratorio Nacional de Protección al Consumidor analizó su calidad, resistencia y durabilidad.
8: Hola, ¿qué tal? Soy el ingeniero Luis Armando Juárez Mendoza, del área textil del Laboratorio Nacional de Protección al Consumidor, donde realizamos un estudio de calidad de pantalones de mezclilla para caballero. En esta ocasión analizamos 12 marcas con 30 modelos, de los cuales 13 son en 100% algodón y los 17 restantes fueron en mezcla de algodón con poliéster y elastano. Se realizaron los siguientes ensayos: información al consumidor, acabados, determinación de la masa por unidad de área, resistencia a la tracción, resistencia al rasgado, cambio dimensional, la determinación del torque y elasticidad o deformación del pantalón. Pero ¿qué les parece si vamos a ver los resultados de este estudio de calidad de pantalones de mezclilla?
6: Todos los modelos analizados cumplen con su información comercial, con su declaración de fibras y con su prueba de acabados. En el caso de los pantalones de tela 100% algodón,
5: en la prueba de durabilidad, un modelo de la marca Silver Plate calificó con excelencia.
6: Los 5 modelos que se encogieron ligeramente después de 3 ciclos de lavado son Cimarrón Jeans, Furor, Oji y 2 de Silver Plate. Ahora continuamos con los resultados para los 17 modelos fabricados con tela a base de mezcla de fibras. Al igual que en la categoría anterior, todos los modelos cumplen con su información comercial, con su declaración de fibras y obtuvieron una calificación de excelencia en la prueba de acabados.
5: En las pruebas de resistencia, 3 modelos destacaron como los más duraderos del análisis, uno de la marca Levi's y 2 de Oggi.
6: Un modelo de la marca Lee y otro de Oggi se encogieron ligeramente.
5: Respecto a la talla, estos modelos resultaron ser un poco más grandes de lo que indican en la etiqueta. 3 de la marca Oggi, 1 de Member's Mark, 1 de Furor, 1 de Big John y 1 de Silver Plate. Antes de comprar un pantalón de mezclilla, toma en cuenta las siguientes recomendaciones.
8: Es muy importante que al comprar un pantalón, tú lo laves colorantes, ya que todas las prendas, inclusive los pantalones de mezclilla, son lavados con colorantes. Estos colorantes llevan químicos que aún así, si la empresa no hace un lavado correcto, se van a quedar impregnados y cuando te lo pongas o coloques, ya que este producto va directamente a la piel, puede llegar a irritar. La diferencia en tallas que pueden presentar los diferentes tipos o cortes de los pantalones es precisamente debido a eso, al corte que cada diseñador de la marca presenta. Pero algo muy importante que debe respetar es la cintura. En la etiqueta te informa esa talla. Y el largo, hay algunos pantalones que tú vas a encontrar 34x32. El primer número te indica la talla, que es el contorno de la cintura, y el segundo número te indica la longitud del costado de la pierna. Si la mezclilla de tu pantalón es más gruesa o delgada, no es un indicativo de que va a resistir más o menos. Eso va a depender del gusto de la persona, pero el pantalón de mezclilla te va a ofrecer más resistencia si viene acompañado con poliéster, pero va a ser cuestión de gusto. Si quieren tener mayor información sobre el estudio de calidad de pantalones de mezclilla para caballero, consulten la revista del consumidor, ya sea impresa o digital.
7: Revista del consumidor.
6: Las vacaciones de verano son una oportunidad para descansar y convivir, pero también pueden convertirse en un gasto importante si no se planean con anticipación. Para que puedas disfrutar con tranquilidad, un paso importante es gestionar tus finanzas. Por eso, antes de armar las maletas, el primer paso es sentarte con lápiz y papel. Presta atención.
5: Lo primero que debes hacer es elaborar una lista de verificación que te ayude a definir las características de tu viaje. Esto te ayuda a organizarte y anticipar algunas necesidades, además de asegurar que la experiencia sea satisfactoria para todas y todos.
6: Una vez que tengas la lista, es recomendable elaborar un presupuesto. Contar con una estimación de gastos detallada para cada rubro de tus vacaciones, de acuerdo a tu capacidad económica, te ayudará a mantener el control y a tomar decisiones responsables.
5: Para que no se te escape nada, toma nota de los gastos claves que debes considerar para tu viaje. El transporte. Los costos varían dependiendo del medio de transporte que elijas para desplazarte. Si viajas en autobús o en avión, considera los boletos viaje redondo y los traslados al aeropuerto o terminal de autobuses.
6: Si viajas en auto, la plataforma Mapir traza tu ruta o rutas punto a punto de la Secretaría de Infraestructura, Comunicaciones y Transportes puede ser muy útil, ya que te permite calcular con precisión el costo de las casetas, el consumo estimado de combustible y los tiempos reales de traslado en carretera. No te olvides de considerar los gastos de comida y bebida durante el traslado. Las paradas técnicas en la carretera o los antojos en el aeropuerto también suman.
5: También agrega el costo total de los días que te vas a hospedar en el destino.
6: Considera los desayunos, comidas y cenas durante el viaje.
5: Dependiendo del tipo de viaje que quieras hacer, pueden surgir otros gastos. Por ejemplo, si decides contratar algún tour, pagar alguna entrada a espectáculos y, por supuesto, las compras de regalos y recuerditos para la familia.
6: También es recomendable para cualquier trayecto contar con un seguro de viaje. Sin embargo, se vuelve indispensable si realizas viajes internacionales.
5: Es muy importante que tengas un fondo que puedas destinar para imprevistos. Más vale prevenir.
6: Está claro que para que las vacaciones sean un descanso y no un dolor de cabeza, la clave de todo está en planear. Por ejemplo, un tip buenísimo de seguridad es que si vas a usar tus tarjetas de débito o crédito, digitalizarlas en tu celular es más seguro para viajar.
5: Y es que dependiendo del plan que elijas, hay detalles que hacen toda la diferencia. Si tu destino es la playa, antes de reservar, no olvides comparar precios. No te vayas con la primera opción. Además de los paquetes todo incluido, busca alternativas más económicas. Y si puedes, aprovecha las temporadas de menor demanda turística. Tu bolsillo te lo va a agradecer. Y recuerda que es muy importante respetar las zonas protegidas.
6: Ahora, si lo tuyo es el turismo cultural y vas a visitar un pueblo mágico, puedes consultar el catálogo de los 177 pueblos mágicos que te permitirá investigar la gastronomía y sus lugares más representativos para que no te pierdas de nada. Compara las líneas de transporte y reserva tu hospedaje y los recorridos con anticipación.
5: Ahora hablemos hablemos de cómo nos vamos a mover. Si viajas en automóvil, es indispensable hacer una revisión básica al vehículo antes de salir. Ya en camino, todas y todos deben viajar con el cinturón de seguridad y respetar los límites de velocidad y las señalizaciones. La seguridad es primero.
6: Si vas a viajar en autobús, tómate el tiempo de comparar las categorías y costos de las distintas líneas de autobuses para elegir la que más te convenga. Al subirte, conserva muy bien tu comprobante de equipaje y lleva un botiquín con medicamentos básicos.
5: Y finalmente, si viajas en avión, el secreto para ahorrar es comprar los boletos con anticipación. Al igual que en el autobús, guarda bien tus comprobantes de equipaje y mantén siempre a la mano tu identificación oficial y tu pase de abordar.
6: Ahora ya lo sabes, planear tus vacaciones es la forma más inteligente de divertirte. Prepara tu presupuesto y viaja seguro.
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2: Chica, como todos los días tendremos la ya famosa frase ganadora que te puede hacer llevarte un super paquete que incluye boletos para el concierto de Enjambre que estará este 29 y 30 de agosto en el Estadio GNP y para Lucero el 24 de septiembre en el Auditorio Nacional. Así que hay que estar muy atentos a las palabras que les iremos dando en esta primera hora. La primera palabra es gano. La primera palabra es gano, anótalo bien para que completes la frase ganadora del día y al final de esta hora la mandes al WhatsApp 5579-195930 y participes. Para iniciar este programa de jueves, casi terminando este mes, les comparto esta frase que me gustó para todos ustedes. No controles el mundo, controla tu reacción. Quien domina su interior ya venció la mitad de sus batallas. Marco Aurelio, emperador romano, nos regaló esta gran frase para compartirles el día de hoy. Así arrancamos. Buenos días.

contra la trata de personas y también el Día Internacional de la Amistad. Pedro y Leopoldo se festejan por nombre el día de hoy. En 1626 comienza en París, Francia, la construcción de los edificios de la Universidad de la Sorbona. En Chihuahua, en 1811, Miguel Hidalgo y Costilla, líder del movimiento independentista, muere fusilado. En 1887, en París, concluyen los trabajos de cimentación de la Torre Eiffel. En 1888, un 30 de julio, cambia el nombre el Paso del Norte a Ciudad Juárez, Chihuahua. En el 2003, Volkswagen fabrica el último Volkswagen sedán del mundo, esto en Puebla, aquí en México, un 30 de julio. En el 2008, la sonda espacial Phoenix Mars Lander de la NASA confirma la existencia de agua en Marte. En el 2022, el Charlotte Dwight se convirtió en la primera DJ especializada en tecno y en la primera mujer en cerrar el escenario principal de Tomorrowland en la historia. 30 de julio. Bien, ¿quién nació un día como hoy? Henry Ford, Salvador Novo, Ángeles Fernández, Polanca y Arnoldo Suárez Nájera, Arnold Schwarzenegger, Jean Reno, Víctor Trujillo, René Casados, Lisa Kudrow y Jürgen Klinsmann, Elvis Crespo, Irving Lozano, el famosísimo Chucky Lozano, Hilary Swank, y murió, Miguel Hidalgo y Costilla y Hans Gamper, además de Paul Rubens. Bien, vámonos con música, ¿ok? Malos Hábitos, Ed Sheeran, aquí en el 104.9. Buenos días.

0: palabra de la frase ganadora del día de hoy. Y la palabra justamente es hoy. Hoy. Y hoy en entrevista Reino. No le cambies.
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2: 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Soy Laura desde Xochimilco. Saludos, chicos.
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0: quinta palabra es con. Bien, un día como hoy, un 30 de julio, pero de 1947 nació Arnold Schwarzenegger. Es Arnold Alois Schwarzenegger, actor, empresario, político y ex físico, culturista, profesional austriaco y estadounidense, considerado como uno de los personajes de acción más importantes de la historia de Hollywood. Hoy en su honor, venga la radiografía.
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0: De ser trabajador de la construcción, llegó a gobernador de un estado en la Unión Americana. De ser Mister Universo, llegó a ser una gran estrella de Hollywood. Hablamos de Arnold Schwarzenegger.
2: Hasta la vista, baby.
0: Nacido un 30 de julio de 1974, Arnold Alois Schwarzenegger desde pequeño estuvo muy cercano a los deportes. A la edad de 14 años, comenzaría su entrenamiento con pesas y 3 años más tarde ingresaría a competencias. Para 1965, Arnold ganaría el campeonato Mister Europa en la categoría juvenil. Un año después, sería segundo lugar en Inglaterra en el campeonato NAVA Mister Londres. Y no tardaría mucho para ser campeón del título Mister Universo. Y lo haría en 4 ocasiones más.
3: ¿Qué estás haciendo aquí? Tengo una reunión con Mrs. Mickles. ¿Dónde está Mrs. Mickles? En el bedroom. Taking off her clothes.
0: A su llegada a los Estados Unidos, Arnold sigue en competencias, las cuales ganaba, pero el dinero que obtenía era insuficiente, por lo que recurrió a trabajar de albañil para poder mantenerse. En el cine, la primera película en la que apareció fue Hércules en Nueva York, y su despunte en la industria fílmica sería con su papel de Conan el Bárbaro. Más adelante, en 1984, sería parte de la película emblemática The Terminator.
2: Sarah Connor.
4: Yes.
0: Arnold cosecharía gran éxito como actor de películas de acción. Filmes como Comando, Depredador, Infierno Rojo o El Sobreviviente marcarían su trayectoria y le darían el éxito rotundo. Pero sus mayores éxitos comerciales estaban por llegar con las películas Gemelos de 1988 y Terminator 2, El Juicio Final de 1991, con las cuales sería nombrado como estrella internacional de la década por la Asociación Nacional Americana de Propietarios de Cine.
2: Stay here. I'll be back.
0: En 2003, Schwarzenegger cambiaría los estudios de cine por la política y sería elegido como gobernador del estado de California, puesto del cual no aceptaría el sueldo de gobernador de $175,000 anuales. Junto a otros actores como Bruce Willis, Sylvester Stallone y Demi Moore, Arnold llegó a invertir en la famosa cadena de restaurantes Planet Hollywood. Es amante de los autos deportivos y colecciona botas de cuero. La mayor parte de ellas son compradas por el artista a una fábrica que las hace a mano en Guanajuato. Un deportista leyenda, un actor sorprendente. Él es

0: palabra de la frase ganadora es en. Manda la respuesta vía WhatsApp para participar al 5579195930. El primero que envíe la frase ganadora correcta podrá ganar boletos dobles para Enjambre y Lucero. Hoy en entrevista en el programa estará Reino. Más adelante, continuamos.
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0: momento de que sepas todo lo que pasa en el mundo de la farándula. Estas son las cortas del espectáculo en Jesse Cervantes en Exa. Diego Luna recibirá el corazón honorario de Sarajevo, el máximo reconocimiento honorífico que entrega el Festival de Cine de Sarajevo, que se celebrará en agosto, a las figuras cuya trayectoria ha dejado una huella en la cinematografía mundial. Dicha distinción celebra la carrera del actor, director y productor mexicano, confirmando el lugar que ha conquistado en el cine nacional en los escenarios más importantes del mundo. Además del homenaje, Diego Luna presentará Cenizas en la Boca, su más reciente largometraje como director, estrenado este año en el Festival de Cannes.
1: Durante noviembre será cuando llegue la bioserie de Timbiriche, uno de los grupos más importantes de la historia del pop en México. La producción ha mantenido en secreto algunos de los personajes y aún así poco a poco se han filtrado datos más allá de lo oficial, donde ha salido a la luz que los roles principales serán interpretados por Osvaldo Benavides, Alberto Guerra, Macarena García, Jesús Ochoa, Andrea Chaparro y Michael Romero.
0: Jared Leto negó las acusaciones de agresión y conducta sexual inapropiada presentadas por cuatro mujeres en el documental de la BBC, Jared Leto, El Oscuro Secreto de Hollywood, recién estrenado, con supuestos encuentros ocurridos entre 2002 y 2016, cuando Leto tenía entre 31 y 45 años y las supuestas víctimas entre 17 y 18.

29 años, el actor y líder de 30 Seconds to Mars, de 54 años, sostuvo mediante un comunicado que nunca ha agredido sexualmente a ninguna persona, comentando que las acusaciones son absoluta y categóricamente falsas.

0: son las 7 de la mañana, 25 minutos, 7 de la mañana ya con 25 minutos. Seguimos en XFM en este que es el jueves 30 de julio. 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

0: Gilgilillo, Gilgilín, el hombre espectáculo de México, el que más sabe, al que más le creen, señoras, señores, no se me confundan, es él, es él.
1: Mi Jessy, buenos días a todos. Pues ayer ya ocurrieron las primeras nominaciones de la Casa de los Famosos. Y bueno, pues ahí salió nominada Janet García.
0: Sí, ¿no? Hombre.
1: Mariano
0: Ochoa. Janet García. Janetita. Salió, no, hombre, no, mi Gil.
1: Le va a ir muy bien a Janet, yo creo que... No creo que salga, ¿no?
0: No, yo espero que no.
1: No, además...
0: Oye, dime una cosa, es que como se quejó del ronquido, todo luego dicen que por eso la nominaron. Envidiosos, ¿no?
1: Yo creo que la ven como una competencia fuerte,
0: sí,
1: ¿no?
0: Sí,
1: o sea, sí, yo creo que la ven. No. Entonces se pusieron de acuerdo.
0: Y no la han visto... No, así como en bikini para ir para nadar o asoleándose.
1: No, ahorita está haciendo sus rutinas de ejercicio.
0: Nada, pero
1: entonces, pues bueno.
0: No, una soleadita que se dé y no se va.
1: Está diciendo cómo. Y es que, a ver, la historia de Janet en cuanto al físico, sí, de acuerdo a lo que ella cuenta y ha demostrado con fotografías y con evidencias, es que ese cuerpazo que tiene se hace con ejercicio. Y entonces ahí está mostrando todas las mañanas, bueno, sus mañanas, ¿no? Las mañanas para ellos, cómo tener un cuerpo.
0: O sea, ella sí ha utilizado pesas en lugar de bisturí.
1: Ella sí, o sea, sí, lo que ella...
0: Mancuernas en lugar de bisturí.
1: Lo que ella asegura y dice es que ella sí liga y no sé cuántas cosas, así, los ejercicios para fortalecer las piernas,
0: sí,
1: y por eso tiene ese cuerpazo.
0: Una soleadita que se nos dé la Janet y no se va.
1: No, yo creo que no. Pero bueno, por lo pronto está nominada ella. Mariana Ochoa le aventó dos pepinos a Janet, ¿eh? O sea, ella dijo, no, pues a Janet.
0: Fíjate, la Marinita no se esperaba que tan pronto hizo pucherito.
1: Exactamente.
0: Es que habló, fue a mi oficina, no, yo, ya sabes, ¿no? Y yo le decía a Mariana, no te confíes. No, pero no, la vida y las estrellas y todo. Y yo lo único que le decía, no te confíes, Mariana.
1: Claro.
0: Y se confió poquillo y bolas desde la primera. Y por ahí, mi Gilillo, si no se pone trucha, cada semanita, entonces, sí. Pues hay que tener ahí.
1: Es que ahora sí que te descuidas y te agarran de tu puerquito, como dijeran por ahí, ¿no?
0: Sí, y Memo, que no me lo esperaba.
1: Memo Schutz.
0: Envidiosos.
1: Sí, nuestros tres gallos.
0: Sí, carajo.
1: Ahí se le ganas, ¿no? Todos hay que votar para que no salgan, ¿no? Jimena Herrera, Aldo Rendón, Luis Chaparro, Aranza Ruiz, mi querido Memo Schultz, son los que componen la placa de nominados o pues de habitantes que podrían salir de la Casa de los Famosos. Vamos a ver cómo se acomodan los cocolazos, y creo que al final entonces siento que van a apoyar a Aldo y que van a apoyar, no lo sé, pero yo siento muy débil a Jimena Herrera y en una de esas hasta Mariana, mi Jessy,
0: Sí. Una sorpresota que se fuera mañana, ¿eh?
1: Ahora, esto habla un poquito...
0: Que ha habido una sorpresa, Ninel Conde. Claro. Nadie imaginaba que se fuera Ninel Conde y
1: justo.
0: Bolas, compadre.
1: Sí.
0: Uf, y recontra uf.
1: Entonces, pues bueno, vamos a ver cómo se...
0: ¿Pero quién es la porra? Memo no se va.
1: Ah, sí,
0: Memo no se va. Memo no se va. Memo no se va.
1: Sí, hay que apoyar al querido Memo. Trae un tema personal, que de hecho ayer lo dijo ya en la casa, ¿no? La próxima semana operan a uno de sus hijos, me parece. Y obviamente también imagínense un poco la incertidumbre de estar adentro, obteniendo, evidentemente, pues esto lo han manejado muy bien la producción, ¿no? En cuanto son temas personales, ellos ya saben cómo comunicarlos, seguramente, y deseamos de todo corazón que todo lo que pudiera haber alrededor de la familia de Memo salga con viento a favor, ¿no? Y eso es lo que va a pasar, hecho está, dijeran por ahí, y bueno, pues es una de las preocupaciones que él tiene, pero aún así, pues con todo y estos temas familiares, él se metió con un profesionalismo para sacar adelante este compromiso, y bueno, pues entre muchas otras de las confesiones que ya se empiezan a ver en la Casa de los Famosos, que se empiezan a comentar, a decir, y bueno, por lo pronto, las sorpresivas nominaciones de ayer marcan ya un precedente, porque ahora sí ya se van a agarrar adentro, ¿no?
0: Sí, señor, ahí viene ya. Mira la pelea, señoras y señores, el cuadrilátero.
1: Y se activa justamente muy bien en la primer primera semana, ¿no? Porque hay ocasiones en que luego empieza de menos a más y hasta con flojerilla dices, no, estos no están haciendo daño. Ya vimos a Cintia Clitbo ahí echando madres del árabe, ¿no? Y de que la casa está toda sucia. Y ayer las nominaciones pues marcan un parteaguas de para dónde va el asunto. Y pues mi Fede Vigevani, que sabe que es el habitante espía, del tercer
0: está
1: tipo.
0: Está por cacharlo, ¿eh?
1: Yo creo que sí.
0: Oye, lo que sí, no, ¿quién no le diría a mi Ernesto La Guardia Dorado que no se meta a la alberca con camiseta? Carajo.
1: Yo me acordé de Tepetongo.
0: Sí, yo fui al rollo Tepetongo, veía a los señores ya de edad con su, ocultando su chichita, chichombligo, con esas camisetas. Alguien que le grite a don Ernesto, a mi Ernesto querido.
1: Con playera no,
0: Ernesto. Con playera no, mi Ernesto, ¿no?
1: O sea, sí, lo que queremos es el cuerpo. Hombre. Mira, hay un momento en que pues, se nos empieza a hacer el cuerpo de helado derretido y ya no lo podemos evitar.
0: Pero qué rico, pues sí. Hombre, eso tiene su dulzura, sí. Tiene su nivel de cachondez.
1: Exactamente, sí, genera una sensualidad. Bueno, sí. Todos, ¿cuántos Schwarzenegger, ¿cuántas veces no apareció?
0: No, o sea, es que así es. O sea, me lo dejé así para entrar, luego querido, ya me pongo mamey.
1: Andrés García también luego lo llegó a tener.
0: Sí, no.
1: Bueno, mi Paquito Sea, Paco Sea, le mando un abrazo también. En algún momento se quejó porque un paparazzi lo agarró en Acapulco y entonces le pusieron eso, ¿no?
0: Échenme la mano, grítenle, sí, Ernesto.
1: Sí.
0: Con camiseta, no, Ernesto.
1: Con playera, no.
0: Con playera, no.
1: Con playera, no. Oye, le mandamos un abrazo a mi Carlos Hurtado, que me dice que cada que sale de su noticiero en Foro TV y en Las Estrellas, nos va a escuchar.
0: Ay, Carlitos, te mando un abrazo muy grande. Fue mi compañero de maestría.
1: Sí, tipazo.
0: Sí, tipazo. Hicimos la maestría de Dirección de Empresas de Entretenimiento juntos.
1: Ajá.
0: El mismo, éramos los más responsables, los más grandecitos, porque ya todos los demás, pues, era puro morro.
1: Sí.
0: pero un abrazo gigante a Carlos. Lleva una carrera maravillosa. Futbolista, fue futbolista.
1: Sí, de
0: Morelia, estuvo ahí, ¿no?
1: Él es Morelia.
0: Sí, en Morelia.
1: Le mandamos un abrazo muy fuerte porque sí, siempre me dice, no, siempre que voy ya de regreso a hacer ejercicio, ¿verdad? Porque además siempre hace ejercicio y todo, como buen atleta que es. Me lo encontré apenas esta semana y me dijo, siempre los escucho. Un abrazo muy fuerte al carnalito Carlos Hurtado. Y bueno, pues vamos a ver cómo se ponen los fregadazos, mi Jessy, en la Casa de los Famosos. Ya se destapó la primera placa y de ahí en adelante, a ver. Que Dios reparta la suerte.
0: Que Dios reparta suerte. Alguna vez me dijo alguien, porque le grité, que Dios reparta suerte. Y volteó y me dijo, ¿y si no, qué hago?
1: Sí.
0: Bueno, pero ahí échenle ganas. Gracias, Quilillo.
1: Sí. Y desde allá arriba, Diosito, así de, ¿ay, yo qué?
0: A mí no me metan en su pedo, me
1: ¿por qué tengo que ¿por qué tengo que apoyar a Aldo?
0: ¿No? Sí.
1: Pero bueno, a ver cómo se pone. Buenos días a todos.
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0: 7 de la mañana, 48 minutos. 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

0: bueno, las féminas enloquecidas, no, como no, siempre.
1: Muchas gracias, muchas gracias. Buenos días.
0: Buenos días, mi querido Pom.
1: Qué bonita gorra traes hoy, mi querido Jerry.
0: Gracias, Pom.
1: Ahora sí que ¿quién pompó?
0: No me acuerdo, me la regaló alguien.
1: Correcto.
0: Sí, yo creo que uno de mis hijos.
1: Ah, bueno, a todas.
0: ¿Cómo estás tú, Pochito?
1: Bien, feliz de saludarte y a ti y a toda la gente obviamente que nos escucha a través de Exa FM. Oye, Ye, pues causó mucho revuelo el tema del Chicharito Hernández.
0: Ah, hombre.
1: Qué bueno. Máximo goleador en la historia de la selección.
0: Una pregunta bien ojáis, cara.
1: Ahí la tenemos, ¿la escuchamos?
0: Sí, carajo.
1: Mire, esto, a ver, vamos a escuchar a este periodista que le hace esta pregunta al Chicharito. ¿Por qué? Porque el Chicharito, pues después de su accidentado paso por las Chivas del Guadalajara, pues muchos dijimos ya se va a retirar el Chicharito, pero no, va a estar en un equipo que se llama el Atlético Dallas, no es albur ni nada, el Atlético Dallas, ¿no? Que es un equipo así como de la segunda división, si es que hay algo así en la MLS, digo, si hay algo así, porque ahí no hay ascenso ni descenso, pero sí es como que la categoría inferior de la MLS, y ahí va a estar. Entonces, le preguntaron esto, vamos a escuchar. Pobre Chicharito, estuvo fuerte, ¿no? Venga de ahí.
2: Cuando ves jugadores como Messi, como Modric, como Cristiano Ronaldo, jugar al nivel de una Copa del Mundo, y tú estás jugando ahora en un escalón un poco más abajo, ¿qué te hace sentir?
0: Nada, dice.
1: Ay, estuvo fuerte la pregunta,
0: oye,
1: ¿no?
0: Es que el reportero...
1: A ver,
0: crueldad innecesaria.
1: Claro, ¿qué podía contestar el Chicharito?
0: Sí, nada.
1: Que los admiro mucho, pues nada, pues ¿qué le va a hacer sentir? Sí. Pues digo, él, a ver, está... ¿Cómo lo destruye? O sea, yo creo que una carrera en la cual estuvo en el Manchester United, en el Real Madrid, dos de los clubes más grandes de toda Europa, estuvo en el Leverkusen, estuvo en el West Ham, en el de Galaxy Chivas. Pero ¿cómo ves que termine su carrera en el Atlético Dallas?
0: Aquí hay un asunto especial. Después hizo declaraciones donde se le fue a la yugular al Club Guadalajara.
1: Sí, sí, sí.
0: Pero a la yugular al Club Guadalajara, donde dijo que no tuvieron un buen sistema de comunicación ni de contención, que no lo cuidaron, que no lo protegió. O sea, se le dejó ir con todo a la Chiva, ¿no? Y que había quedado muy dañado, había quedado de alguna manera odiando al fútbol después de terminar su paso por el Guadalajara. Y que después de terminar su paso con Guadalajara, se acercaron estos buenos hombres, prácticamente así lo dijo, si escuchaste.
1: Estas almas caritativas.
0: Caritativas del Dallas, no sé qué. El Atlético Dallas, y le ofrecieron, y pues yo no sé si, mira, por dinero, no lo creo, porque le acaba de ir muy bien
1: el dinero.
0: Yo sinceramente me hubiera retirado como comentarista de Fox en inglés, como lo hizo ahora. El hombre que lo hizo muy bien.
1: Lo hizo muy bien, habla muy buen inglés.
0: Y a lo mejor hubiera jugado de hobby, hubiera comprado un equipo, es más fácil que lo hubiera hecho Squad. ¿Sabes qué, hermano? Hazme socio de club.
1: Claro.
0: Y
1: Director
0: deportivo. No sé. Pero...
1: Sí, a ver, la verdad es que... Digo, nunca va a ser malo trabajar, obviamente, y nunca va a ser malo, pues, buscar estar en tu profesión, pero la verdad, una carrera tan exitosa, es el máximo anotador en la historia de la selección nacional.
0: Sí, señor.
1: Y acabar su carrera ahí, insisto, pues creo que no es lo más decoroso para un futbolista que de alguna manera, no sé si se ha empeñado en formar un personaje que era muy, muy querido y que ahorita es a lo que ha llegado, pues se crea mucha inadversión, ¿no? De muchas
0: polémica,
1: personas.
0: Pero luego, ¿sabes qué? Da risa y eso no está bien. Hay cosas que dices.
1: Sí, ya, este cuate ya.
0: Ya empezó el
1: chiste. Ya está, ya como comediante involuntario, ¿no?
0: Sí.
1: Bueno, pues entonces, pues yo no sé si la gente ahí en Dallas va a ir a ver al Chicharito. También yo no sé si sea un jugador que ya sea así gran imán de taquilla, ¿eh? Como que para ir a ver los partidos del Atlético Dallas. Bueno, si normalmente
0: sabe los compas del Atlético Dallas.
1: Exacto, si normalmente van 1,000 personas, pues irán 2,000.
0: ¿Qué tal que se haga el goleador del Atlético Dallas?
1: y regrese a la selección,
0: sí,
1: y ya lo
0: se
1: vimos
0: haga compa
1: ahí
0: de Ted Lasso y salga en la serie, carajo.
1: Pues es que mira, eso tendría mucho, mucho sentido. Pero bueno, esta pregunta que escuchamos hace unos momentos, a ver, yo sí veo mala intención. O sea,
0: no, hombre, a ver,
1: ¿qué podías responder? O sea, porque, pues, ¿qué
0: se
1: sientes?
0: Fue a
1: ¿qué
0: matar,
1: vas a sentir?
0: A matar anímicamente, sí, no, muy mal.
1: No,
0: bueno. Y yo creo que luego el no sé, como que todo lo que contestó de la Virre a lo mejor tuvo que ver con el corajillo que le habían levantado por esto.
1: Pues sí, ahora, también hablar mal de un equipo que te hizo debutar, te dio la oportunidad de debutar y que luego te contrató también, para lo que pensábamos iba a ser el final de su carrera, pues ¿para qué hablas mal ya de una empresa donde cobraste, de que defendiste sus colores?
0: Totalmente de acuerdo, Vera.
1: Pues ya para qué, ¿no?
0: Sí, totalmente de acuerdo.
1: O sea, eso creo que no está bien. Bueno, y hablando un poquito más del MLS y la Liga MX, ayer en el partido del All-Stars ganó la MLS 4-3.
0: No manches.
1: No, Rey, Rondón y Paradela anotaron por los mexicanos. Son Sinker, Nagel y Ferreira por parte de los estadounidenses.
0: Son metió dos, ¿no? Doblete.
1: La verdad es que, mira, fue una cascarita nada más. Yo no sé si esto en algún momento vaya a aprender esto de los soccer skills o los football skills, esos como que son pruebas muy al estilo del NFL, ¿no? Lo sí. Que hacen del juego de las estrellas. Yo lo veo muy innecesario, la verdad.
0: ¿Y estaba lleno el estadio o no?
1: Había bastante gente, ¿eh? No lleno, pero sí había.
0: Oye, lo de los skills hicieron en un estadio de béisbol, ¿no?
1: Sí, que tuvieron que pararlo. Sí, eso fue en Charlotte ayer. Y además, mira, ya viene la próxima semana, viene esto de la Leagues Cup. Ya nos vamos a enfrentar contra equipos de la MLS. Hijo. Se va a parar la Liga MX. Pues, ¿para qué hacer este juego de estrellas, no?
0: Sí, está medio loco.
1: Muchos se bajaron. Pues el negocio, pero...
0: Es el negocio, verá.
1: Pero tampoco es así como que... ¡Ay! La neta, ¿tú lo viste el partido?
0: No, hombre, qué chido.
1: Mira,
0: hombre, no,
1: o sea, ¿quién lo vio?
0: Nadie.
1: De los que nos está escuchando, ¿quién lo vio?
0: Paquito, que es especialista en fútbol femenino. Especialista en perder el tiempo. Mira,
1: es de cariño.
0: O el paso a Paco, ¿eh?
1: No, es que desde que su Cruz Azul ganó la final contra mis Pumas.
0: Anda muy
1: agrandado.
0: Elevadillo, ¿no?
1: Ya me sacó tarjeta amarilla. Paco.
0: Gracias, Paquito. Gracias, Ponchito, gracias. 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Lo echamos en la segunda, Verita.
1: ¿Va que va?
0: Vamos a un corte, vamos a continuar con este programa.
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4: 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El famoso cantante Benson Boone, antes de dedicarse a la música, practicaba la gimnasia y la natación. Por ello, en sus presentaciones en vivo,

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0: Escuchar a Katy Calderón de la Barca. Katy, qué gusto que estés aquí con nosotros, bienvenida, siempre temas muy interesantes, siempre poniéndonos a reflexionar, a pensar y siempre acomodando rasgos emocionales de nuestra vida. Bienvenida, Katy, ¿cómo estás?
1: Hola, Jessy, buen día a todos. Este jueves vamos a hablar de un tema después de esta bienvenida tan emotiva que a muchos de nosotros nos puede afectar, que es cuando tenemos un jefe histérico. Esto de la histeria laboral. ¿Qué sucede cuando tenemos un jefe que grita, que insulta, que se expresa de manera explosiva? ¿Qué hace? Nos deja en un estado de alerta, nos deja en un estado en donde podemos responder de manera poco eficiente. ¿Y esto por qué es? Porque cuando hay gritos, cuando hay agresiones verbales, cuando hay alguien que nuestro sistema nervioso detecta que se puede volver una amenaza porque nos va a tratar mal, porque nos va a hacer sentir mal, ¿qué sucede? No podemos responder de manera eficiente, no podemos conectar con todas nuestras habilidades del pensamiento, con lo que queremos realmente comunicar. Y entonces, en lugar de que este tipo de jefes nos ayuden a ser más efectivos, mejores en nuestro trabajo, a veces se pueden volver un obstáculo. Así que si tú eres un jefe que gritas, que explotas, o eres ese papá o mamá que también cae en esto, lo que te voy a decir, busca que recibas una invitación a hacer un cambio para que te vuelvas más eficiente en tu comunicación. Fíjense bien, cuando comunicar no se trata de hablar y solamente de transmitir con palabras lo que pensamos. Comunicar tiene que ver con que le permitas al otro integrar tu objetivo, la intención que tienes, y entonces realmente comunicar es una especie de baile. O sea, está incluido el otro, está incluido tu intención, tu objetivo, para que logres comunicar de mejor manera lo que tú estás buscando. Entonces, imagínate si tú eres este tipo de jefe que cuando algo no sale bien, vas a llamarle la atención a tu colaborador. Y cuando se lo dices con gritos, cuando se lo dices con toda tu expresión de furia, de enojo, de ira, uno, le quitas la atención de buscar una solución. Y entonces cuando tú llegas y le dices, pero qué pedazo de idiota eres, y a veces mucho más fuerte, ¿no? Qué pedazo de tal y tal, ¿por qué? No te fijas que mal lo hiciste, eres un bruto. O sea, das pura información, digamos, que es poco clara, que no es precisa. Entonces, la invitación de hoy es a que revises que si tú explotas de esta manera, te comunicas de esta manera, lo único que estás hablando es, o sea, sin datos que le permiten al otro cambiar su forma de trabajar. Cuando tú eres preciso en tu comunicación, puedes decir cosas como el que no llegue a tiempo el correo, el que le falte integrar la propuesta, el que no lleve los datos correctos. Entonces, cuando tú das este tipo de información, la persona recibe qué es lo que realmente tiene que cambiar. Pero si tú solo dices, todo lo haces mal, eres un inepto, o sea, no le estás dando la información que requiere la otra persona para hacer un cambio, para corregir. Porque cuando tú quieres que algo mejore, necesitas dar la información, dar los datos para que la otra persona los pueda escuchar, los pueda integrar y pueda generar un análisis. ¿Qué es lo que sucede cuando tú solo das gritos y sombrerazos? La persona no tiene información y entonces no puede hacer un cambio. Entonces, es importante, número uno, que puedas tener un diálogo interno más efectivo contigo, para que conozcas tus necesidades, para que entiendas por qué te enojaste. O sea, no está mal que te enojes, pero el enojo es un indicador que hay que poner un alto a algo que está sucediendo. Sin embargo, cuando tú pones un alto a través de un grito, una humillación, un insulto, no le estás diciendo lo que requiere para tomar dirección. Para eso necesitas entonces aumentar tu vocabulario. Entonces, paso uno, reviso mi mundo interno, ¿qué necesito? ¿Por qué me enojé? ¿Qué es lo que debo de corregir? Y ahí es donde encuentras estos datos. ¿Qué empiezas ahora hacia el proceso de comunicación? Necesito revisar mi vocabulario, necesito revisar que cuando estoy hablando, o sea, use palabras adecuadas y precisas para informar al otro. Entonces, cuando yo aumento mi vocabulario, uno, diciendo me pone furioso, estoy que reviento de ira, pero ahí estás comunicando y dando coherencia a lo que estás expresando. Después le dices, porque no llegó a tiempo el correo y te pedí que a primera hora, ¿qué quiere decir primera hora? No, llegas a las 9:15, ese correo tendría que haber estado enviado. Entonces, si tú das este tipo de información, uno, si te fijas, requiere autoobservación, conocimiento de tus, de tu estado de ánimo, de tus emociones y de tus necesidades. Requiere que hagas un análisis y fíjate todo lo que está haciendo tu pensamiento mientras tú te vuelves un mejor comunicador, analizar los datos y después utilizar palabras precisas para informar al otro. Ahora viene un elemento más, ve la señal, o sea, así como cuando buscamos el wifi, si tengo señal o no, la persona a la que le estoy hablando está atenta, su atención es totalmente libre de miedo, porque el miedo lo que hace y la ansiedad es que bajan la capacidad de atención, de concentración, de memoria y de análisis de lo que están escuchando. Entonces, si yo veo a una persona a la que le acabo de gritar totalmente asustada, con mucha ansiedad, mi mensaje tiene menos probabilidad de llegar. Entonces, si quieres ser un jefe mucho más eficiente con utilizando tu enojo, tu ira, tus emociones a favor, quiere decir, eso solo es una alerta. Alerta de que necesitas ser un buen comunicador, puedes dar información más precisa y vas a encargarte de regular el espacio en el que la comunicación se da. Entonces, no es que

0: en este jefe histérico que grita y da de sombrerazos. Entonces, si yo realmente quiero ser un líder, un jefe que pueda comunicar de manera efectiva, recuerden, no es solo hablar, es utilizar estas herramientas que les estoy dando y trabajar en esa inteligencia emocional, en su diálogo interno y en palabras más precisas para que den información. Esto te va a convertir en alguien que con esa inteligencia que tienes, si es que por esa razón eres un líder, puedas comunicar mejor con todos tus colaboradores, con tu equipo de trabajo. Así que quédense esto, revísenlo y trabájenlo, porque para eso van a tener que bajar un poco la velocidad. Les dejo todas mis redes sociales para que encuentren más información que puedan utilizar para mejorar sus relaciones. Es Katy C. de la Barca, Katy se escribe C-A-T-H-Y, Katy C. de la Barca, y en todas las plataformas me pueden encontrar. Hasta la próxima, gracias mi Jessy, nos vemos el próximo jueves.
1: Gracias Katy, por estar en contacto con nosotros, hasta el próximo jueves Katy, gracias de verdad. One, two, three.

0: 8:32, 8:32 en Walmart. 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Erika está en la línea. Hola, Erika.
1: Hola, Jessy, buenos días.
2: ¿Cómo estás, Erika?
1: Muy emocionada.
2: Qué padre, Erika.
1: Muy bien, muy emocionada.
2: Ay, qué buena onda, Erika.
0: Oye, ¿de dónde nos llamas?
1: Les hablo de la alcaldía Tláhuac, en las orillas de Chalco.
0: Ah, denle un aplauso a toda la gente bendita de las orillas de Chalco. Señoras, señores. Sí. ¿Y a qué te dedicas, Erika?
1: Le ayudo a mi esposa en un comercio. Tenemos un comercio de venta de animales.
0: Ah, mira.
1: Bueno, alimento para animales.
0: Alimento para animales. ¿Y cuál es el alimento de animales que más se vende?
1: Pues ya ahorita es lo de perrito.
0: Ah, lo de los perros, ¿va?
1: Para las mascotas, ajá. Sí. Ya los pollitos ya no hay tantos en la ciudad, pero todavía se vende.
0: Sí, no, pues muy bien, Erika. La verdad es que te mando un abrazo muy grande. Dame la frase.
1: Hoy gano con Jessy en Exa.
0: Muy bien, ya ganaste.
1: Gracias, gracias.
0: Boletos para Enjambre y para Lucero. 29, 30 de agosto, Enjambre está en el Estadio GNP. Lucero está el 29 de septiembre en el Auditorio Nacional. Así que muchas gracias, Erika. Voy a un corte comercial, regreso.
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0: mañana con 44 minutos. 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Vamos con José Antonio Pontón y de Saracho.
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0: estás?
1: Esto es orgánico, es el rockero tocando el bombo dorado, me encanta.
0: El bombo dorado, mira, dale, el rockero, para que vean que es orgánico.
1: Triple bombo,
0: señoras y señores.
1: Es grabado, no es inteligencia artificial.
0: Está inspirado en el triple bombo de Mamá Sopleti, la banda metalera de Pontona.
1: Exactamente.
0: De sus años menores. Oye, qué elegante viene eso de Pontona. ¿Me vas a dar una conferencia o algo?
1: Sí, fíjate que en la tarde tengo una chamba ahí de una conducción. Entonces,
0: elegante, Pontona hoy.
1: Más business casual.
0: Sí, ¿no? Sí, totalmente. Oye, fíjate que hice este comentario, pero lo hice en la sección de Gil, que creo que no salió en radio, salió en digital. Okay. Mi querido rockero, tú me dirás lo de Endemol. Salió en digital, ¿va?
2: Sí, no, sí salió en radio.
0: Pero
1: o sea, no en radio.
0: Fue la segunda. Como el vato contesta sin saber, ¿va? Pero bueno, ahí te va.
1: A ver, pregunta.
0: Público querido, porque venga. eso no salió en la radio.
1: Venga, estoy listo.
0: Chécate la importancia del contenido hoy en día.
1: Correcto.
0: ¿No?
1: Sí.
0: El prime time de TV Azteca y de Televisa es en Azteca MasterChef.
1: Ok.
0: Sí. En Televisa, La Casa de los Famosos.
1: Correcto.
0: Sí, señor.
1: Sí.
0: Estamos bien.
1: Sí, totalmente.
0: Prime time.
1: Sí.
0: ¿Estás de acuerdo?
1: Es lo que más se ve.
0: O sea, están en el horario estelar, en la noche,
1: de cada una de las televisoras. Ok.
0: Igual a Endemol.
1: Ok, las dos. Las son de la productora Endemol.
0: Sí, señor.
1: No, pues.
0: O sea, Endemol, que no es una compañía de medios.
1: No, es una productora.
0: De contenido.
1: Sí.
0: De idea, de
1: creatividad. Está ganando por los dos lados.
0: Está ganando por los dos lados.
1: Sí.
0: O sea, sin tener los medios.
1: Muy bien, tienen 10.
0: Tienen 10.
1: Tienen 10, claro.
0: O sea, es como un Airbnb.
1: Sí.
0: O sea, son una plataforma de alojamiento que no tiene hoteles.
1: Claro.
0: O que no tiene alojamientos.
1: Sí.
0: Ellos son una plataforma de contenido que no tiene medios.
1: Sí.
0: Pero que hoy.
1: Tienen creatividad, tienen, ¿no?
0: Hoy tienen los dos formatos.
1: Más chonchos
0: que tienen el prime time de la televisión mexicana.
1: Correcto.
0: Lo tienen ellos. Es la importancia de las plataformas de contenido.
1: Sin duda alguna. Sin duda.
0: No sé qué piensas al respecto.
1: Totalmente. Estoy, y la justo la creatividad. Y el chiste es dar una fórmula y también que alguien que confíe en ti, porque hay muchos contenidos y muchos creadores de contenidos y productores que hacen cosas increíbles que también creo que funcionan de pronto más en redes. Y tú lo has visto, Jessy. O sea, de pronto la gente se entera más o ve más La Casa de los Famosos en TikTok que en la televisión.
0: Es que sí, yo creo que ambos programas, ¿no?, tienen mucho que ver con el desarrollo y la explosión que hay en redes.
1: Exactamente.
0: Para que luego la gente pueda.
1: Ese contenido, el universo extendido.
0: Exactamente.
1: De ese contenido, ¿no?
0: Ya vi un claro. Short o una.
1: Y de ese yo comento.
0: Y luego ya voy a la tele y veo qué va a pasar.
1: Y tengo opiniones. Y entonces, claro, por supuesto, ese universo extendido de esa idea creativa es el que es un éxito rotundo. Definitivamente. Y aquí lo que estamos viendo son contenidos humanos, orgánicos. No hay inteligencia artificial.
0: No.
1: En ninguno de los dos.
0: No.
1: O sea, son pues más espontáneos, más de pronto hay improvisaciones, son humanos. La gente le gusta ver al humano o tener sus éxitos o que sufran o conflictos. A nadie le interesa ver a una inteligencia artificial peleándose con otra.
0: Sí, señor.
1: Claro que no.
0: Entonces, pues ahí está.
1: Sí, está interesante.
0: Interesante el tema, ¿eh?
1: Pues hagamos un.
0: Pero está bien. Y luego este chico tapatío, el que es el honguito, ¿cómo se llama?
1: De la Casa de los.
0: Del.
1: Hot Spanish.
0: Hot Spanish.
1: Ah, ¿qué hace?
0: Que hizo la mansión VIP.
1: Ah, sí.
0: Bueno, terminó. No, que lo va a demandar. No lo demandaron. Nadie lo demandó. Y la mansión VIP tuvo números bien importantes en YouTube. Y la verdad es que. Sí se puso en el ojo de las televisoras, sí se puso en el ojo de Endemol.
1: Y por otro lado tenemos a la velada, ¿no? Las peleas de box.
0: Ibai. Llegó a traer picos de 10, 11 millones de conectados en Twitch.
1: Sí, y hace poco también con
0: Llenó el estadio, ¿eh?
1: De Nigris también hizo el rollo de
0: allá en Monterrey.
1: Ring Royal también.
0: Ring Royal, sí.
1: Y 5 o 6 millones de conectados simultáneos en YouTube, ¿no?
0: Sí, señor.
1: Viendo cómo se madrean dos tipos que no saben pelear, ¿no? Pero es a lo que voy. A ver, es el conflicto, son humanos, son orgánicos, son improvisaciones, son pues esas cosas espontáneas que efectivamente es lo que quiere ver el humano. Sí, lo ve a través de medios electrónicos o medios digitales, qué sé yo, pero son dos humanos que se están madreando. Prácticamente a eso se resume MasterChef, se resume La Casa de los Famosos, se resume Ring Royal y todos estos. Son dos humanos que se están continuamente golpeando, generando conflictos.
0: Que luego así es la vida, ¿eh?
1: Claro, conflicto, conflicto, conflicto, conflicto. Todo el tiempo es así, ¿no? Y eso es lo que evidentemente pues vende, ¿no?
0: Sí, pero entonces, mira, lo que es el contenido.
1: Hay que generar conflicto, Jessy. Sí. Yo estoy de un lado y tú del otro, porque si no,
0: entonces yo con Pontón no me pelearía, señoras y señores, porque es mi sensei, mi gurú, que hoy es la primera vez en la vida que no sabe cómo responderme una pregunta de tecnología.
1: Pues es que no sabe ese, pero tengo que tengo que picar.
0: A ver, pero yo lo pongo al aire a ver si alguien me
1: dice. Picarle al coche para saber qué pasó ahí.
0: En mi CarPlay desapareció el WhatsApp. Sí. Y desapareció Siri, no me contesta el pinche Siri, le hablo y igual no me contesta.
1: En las funciones, en la configuración de
0: Apple CarPlay. Le dije a Pontón, estuve esperando una semana. Era Pontón, yo le dije, oye Pontón, no supo.
1: Bueno, ahorita hay que picarle tantito, hay que buscarle, no hay que saberlo todo, hay que saber buscar, hay que saberle preguntar.
0: Y tiene mucho que ver con que le moví muchísimo a los atajos.
1: Pues también, porque estás moviendo tanto.
0: Es que ya me encanta ese perro. Bueno, ahí te dejo a Siri al rato.
1: Sí, ahorita lo buscamos. Pero bueno.
0: ¿Qué traes, Pontón?
1: La semana pasada hicimos, como te acuerdas, una introducción.
0: Sí.
1: No, el martes pasado, perdón. Una introducción a los cargadores, que es todo un mundo.
0: Sí, no manches.
1: Un mundo de cargadores, porque ahora ya obviamente ya desde hace tiempo muchos teléfonos de gama alta, gama premium, ya no trae cargador incluido en la caja, entonces tienes que comprar un cargador extra, ¿no? O un cargador aparte, por separado, y con su cable, y es todo un mundo, ¿no? Que si los cargadores de 30 watts, que si los de 45 watts, que si los de 66, que si los de 100, que si bla, bla, bla, bla, y que si esos cargadores son certificados, y que si aguantan mi iPhone, que si cuidan la batería de mi iPhone, por ejemplo, o de mi Android, y de esos cargadores, pues, ¿qué cable le compro? No puedes comprarle un cable genérico ahí de la salida del metro, porque va a fastidiar la batería. O
0: tú una vez comentaste en este programa porque decías que luego compraba uno un iPhone caro.
1: Exacto.
0: O una computadora cara.
1: Y tú dijiste una frase muy certera.
0: Ajá.
1: Que es, si tienes para el whisky, tienes para los hielos.
0: Tienes para el hielo.
1: Exactamente.
0: Porque tú decías, no manches, tienes una cómprale un cargador de la marca, porque si no lo va a echar a perder.
1: Claro.
0: Y ahí fue donde yo te dije, tienes para el whisky, tienes para el hielo.
1: Es correcto, ¿no? No se me olvida nunca. Exactamente, sí. Es correcto. Bueno, entonces estamos platicando de este cargador que tenemos aquí, que tiene inteligencia artificial este cargador, ¿no? Y tiene una pantalla en la cual pues te dice qué tantos watts está brindando. Es una pantalla
0: mira, está increíble.
1: Exactamente.
0: Y explícale a la gente la radio.
1: Tiene un panel táctil. El cargador es muy pequeño, es realmente es como de viaje, y tiene la clavija también retráctil para que se esconda y lo puedas llevar a todos lados. Y cuando tú conectas el cargador, por ejemplo, vamos a ponerlo en este iPhone que tenemos aquí, inmediatamente la pantalla del cargador te dice el modelo de iPhone que es, que dice y te está cargando, cuántos watts está brindando. Y obviamente el porcentaje de batería que tiene tu teléfono, pero eso te lo está marcando la pantalla del cargador. ¿Y por qué tiene inteligencia artificial? Porque el cargador va a decir, ok, tu teléfono ya tiene 96% de batería, no le voy a brindar más watts porque voy a dañar los ciclos de batería de tu iPhone. Entonces va a llegar a 100%, sí, por supuesto, pero le voy a estar brindando 9 watts, 10 watts, más poquito, más lento, para que obviamente la batería tenga una buena salud, para que en 2 años que llegues a una Apple Store, por ejemplo, y digas, oye, me lo haces el trade, me lo canjeas por el nuevo, y inmediatamente lo primero que verifican es el estado de batería de tu iPhone, que si es menos de 80, pues no te lo aceptan, ¿no? O te dan muy poco dinero. Si es más de 80, pues por supuesto que sí. Y este tipo de cargadores, que es el Anker de 45 watts, se llama Anker Nano, con pantalla, pues justamente cuida la batería de tu teléfono. Ahora, si tú presionas una vez este panel táctil, te dice la temperatura del cargador. Si está ahorita está frío, pues ya saben que un cargador caliente pues no es bueno ni para el cargador ni para tu teléfono, lo puede echar obviamente a perder. Seguramente les ha pasado que de pronto pues ya su teléfono no prende porque hubo un cortocircuito, porque se metió la batería, porque no, porque justamente porque compran cargadores genéricos, ¿no? Tienes un iPhone pues costoso.
0: ¿Ese es de carga rápida?
1: Este es de carga rápida, 45 watts, exactamente, y también tiene funciones. Cuando tú tocas el panel táctil, tiene funciones en la que está en modo automático o en modo cuidado. El modo cuidado yo lo recomiendo cuando está conectado toda la noche, ¿no? En el buró de tu de
0: ¿Es
1: tu
0: bueno carro. Cargarlos toda la noche?
1: Sí, sin problema. O sea, la verdad, la batería del equipo lo entiende, ¿no? Y ya son también inteligentes. Entonces, ahora, ¿qué recomiendo? Hay cargadores de 20 watts, 30 watts, 45 watts. Tienes que saber también tu teléfono. Igual hay que googlearlo, hay que buscarle y ponerle cuántos watts es compatible mi modelo de tal teléfono, ¿no? Entonces te va a decir de 45 watts. Entonces, por más que tengas un cargador de 100 watts, obviamente va a ser un cuello de botella porque tu teléfono pues va nada más recibir 45 watts. Ahora, si tú tienes un teléfono que es compatible con cargas de 45 watts y tienes un cargador que compraste de 30 watts, pues evidentemente lo más que le va a poder brindar de energía o de poder va a ser 30 watts, ¿no? En fin. Y también lo que es muy importante es el cable. No cualquier cable funciona con... Todos los cargadores son compatibles, sí. O sea, todos entran, ¿no? Todos
0: el USB-C
1: entra. Sí, pero hay de cables a cables. Ese es un otro rollo y es una clavadez. Pero si tu cargador es de 45 watts, elige o compra un cable que te brinde más de 45 watts, porque puedes tener...
0: Eso en una tienda te lo tienen que...
1: En una tienda, o por ejemplo en Amazon, en Mercado Libre, tú pones cable USB-C, 45 watts.
0: Sí, señor.
1: Cable USB-C, 30 watts. ¿Por qué? Porque tu cargador va a ser de 45 watts, pues entonces compra un cable de 45 watts hacia arriba. Si tienes un cargador de 45 watts, por ejemplo, y tu cable, el que tienes ahí genérico, el que compraste afuera del metro, etcétera, pues quién sabe de cuántos watts es, igual es de 20, pues se va a hacer un cuello de botella. Entonces el cargador, por más, es que mi cargador es rápido, ¿por qué mi teléfono no está cargando rápido? Pues sí, porque el cable es de 10 watts, ¿no? 20 watts, no está dándole la energía suficiente y se hace un cuello de botella. Entonces eso es muy importante, tanto el cable como el cargador. Es todo un mundo, de verdad. Es como, no manches, ¿en serio existía todo eso? Pues sí, sí lo existe. Y justamente para que...
0: Ese cargador está bueno, ¿eh?
1: Está bueno, tan bueno que te lo voy a regalar.
0: ¡No! Ponte, ¡qué detalle!
1: Exactamente.
0: ¡Qué detalle! ¡Qué bárbaro!
1: Te lo traje naranja para que combine con tu teléfono.
0: Olviden lo que dije de Siri. No, sí me nada. Dijo, ¿eh? O sea, sí me... No, yo tenía que vender al aire que no. O sea, yo decía, es que pontón, no.
1: Pero aún así, aunque me diga que no sé el aire, no importa. Yo soy un buen compañero y le traigo un cargador.
0: No, sí sabía, estaba jugando. Es que eres bien sentido, no, hombre, no, es de un juego, ya, no, pues no, era nada más.
1: Oye, nada más que.
0: No, sí supo, ¿eh? No, o sea, sí
1: le sabe el güey.
0: Es el sketch que teníamos.
1: Claro, claro. Es el conflicto que estábamos platicando.
0: Sí, de la casa de los amores.
1: Exacto. Botón, no, nada más que no te traje con cable, pero bueno, seguramente tienes un cable.
0: No, sí, no sabe ni madre, no es cierto. No es cierto,
1: por favor. Es importante este tipo de cargadores. Y ya como por última, bueno, eso, puedes cargar tablets, puedes cargar esta MacBook Neo que tienes aquí, por supuesto, con este cargador también. Puedes cargar tu iPhone, puedes cargar tu Android, lo que tú quieras, ¿no? Y está realmente está práctico como para viajes. Y por último, rápidamente como tip, si ustedes googlean ahora The Odyssey, así en Google pongan The Odyssey, la película de Nolan ahora, les va a aparecer un caballo de Troya y ahí le pican, está divertido. Y también si googlean Spider-Man, también aparece el hombre araña, como columpiándose por todo el navegador y robándose la información. Está
0: coqueto. Divertido.
1: Está divertido. Y por último, un tip en Google Maps. En Google Maps ya apareció un nuevo icono que dice preguntar, como que está ya Gemini ya está integrado en Google Maps. Entonces, si tú le dices, dime las locaciones en donde se filmó la Odisea 2026, te va a dar un listado de todas las locaciones. Y tú dices, ay, ¿cuál me gustó más? Le apachurras ahí, ¿no? La cueva de Néstor, ¿no? Por ejemplo, que es donde sale el cíclope. Y te lleva a Google Maps, en donde es, todas las fotos de Google Maps, todo, cómo llegar, la ruta, todo. Está bien padre. Entonces, ahí, si quieren ahí experimentar con Gemini a través de Google Maps, lo pueden hacer así.
0: Bueno, ahí está, Pontón. Gracias.
1: Gracias a ti, Jessy.
0: Bye.
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0: Hola, aquí en la cabina de Jesse Cervantes, Cenixa, Reino.

0: 9 de la mañana, 22 minutos. 9 de la mañana, ya con 22 minutos. Gracias por estar con nosotros. Tiempo del centro de este país. Reino, ¿cómo estás?
1: Bien, bien, feliz de estar de vuelta aquí. Gracias, Jesse.
0: No, hombre, al contrario, es un placer. Debo decir Reino, debo decir Cristian.
1: Como quieras, Cristian.
0: Es Cristian, ¿no? Es sí. Que te iba yo a saludar como Cristian, pero le dije, no, Reino.
1: Sí.
0: ¿Cómo se siente haber pasado de ser parte de un grupo a ser el grupo?
1: Es chistoso. O sea, es un camino curioso. Uno no deja de aprender. Tiene sus pros y sus contras, como todo, ¿no? Cuando tienes grupo quieres estar solo, y cuando estás solo quieres tener grupo, y es la ley de nunca acabar, como todo en la vida. Pero la verdad es que es una etapa que he podido disfrutar mucho, porque igual lo he compartido con mucha gente muy querida, ¿no? Entonces, al final de cuentas, digamos que llevo el proyecto, pero lo abro a la colaboración y a la participación de otros colegas y artistas y gente.
0: Oye, cuando eres parte de un grupo, luego tienes que dedicarte más porque se divide la chamba, porque hay un compromiso más ferviente. Quizá, y esto lo digo con un quizá de por medio, cuando estás solo puedes tener el concepto, porque no, el concepto de Reino, hacer Reino, pero Cristian puede hacer otras cosas.
1: Claro.
0: ¿Cómo está tu vida ahora?
1: Pues estoy justo emprendiendo en un nuevo proyecto con un buen amigo, colega, Coe, de Camilo VII. Uh-huh. Estamos arrancando una nueva banda, como de soul. Retrofuture, es setentero, pero moderno, inspirado por el disco de los setentas, el soul. Ahí trae tintes de Juan Gabriel, ¿no? Okay. Sí, está muy interesante, está muy divertido, y justo amplía, ¿no?, los proyectos, tanto como Reino, como Camilo, o sea, lo que sea que a lo que te aventures tú como artista, bajo el nombre que sea. Yo creo que es más que otra cosa, es experiencia y aprendizaje, ¿no? Y nuevas maneras de hacer la música, y nuevos géneros, y nuevas personas, y todo eso.
0: Estaba escuchando un podcast hace, bueno, ayer, para ser exacto, hace unos días, pero no fue ayer, donde se comentaba la importancia de que, siendo hoy la industria de la música tan fugaz, y siendo una industria de canciones, ¿no?, donde las canciones iban y salían y se consumían con una velocidad bárbara, y hoy más que nunca era importante construir marcas y hacer de los conceptos, de los grupos o de los artistas, marcas, porque la marca podía perdurar más que la fugacidad con la que hoy se puede ir una canción.
1: Es muy real.
0: ¿Qué opinas?
1: Creo que sí, o sea, realmente, sobre todo que en muchos casos las marcas se conforman de varios integrantes, ¿no? O sea, no necesariamente es uno solo. No es el caso de Reino, lo que voy a poner de ejemplo, pero digamos, los Beatles, ¿no? O sea, es una marca que como colectivo es y será siempre mucho más grande que sus integrantes por lo individual, ¿no? Aunque hayan sido cuatro genios por separados, juntos pues formaron esta marca, este nuevo, pues digamos, bebé que perdura a través de las décadas y seguirá así, ¿no? Entonces yo creo que es muy importante, pues como artistas, tener algo que te respalde en ese sentido, como una identidad, ya sea con tu nombre o con un nombre inventado, pero una identidad, un logo, una ideología, una forma de hacer las cosas, como que todo eso se va pues madurando, yo creo, y rebasa lo que es uno como individuo.
0: Eso es bien importante.

0: ¿Escuchamos algo?
1: Sí.
0: Venga, sí, sí, sí. ¿Qué nos cantas?
1: Voy a cantar Purifícame.
0: Ah, venga.
1: Es una del primer disco, que nunca fue sencillo, pero es una canción que me gusta mucho.
0: Venga. Va.

0: está Reino con nosotros.
1: Las 9 de la mañana con 29 minutos. Oye, estás con una propuesta nueva, ¿no?
2: Con Reino.
1: Reino, sí, con sí, Reino, ¿no? Es, con Reino.
2: Es un nuevo disco que se llama Nómada.
1: Nómada, sí, claro.
2: Sí. Y pues es un disco ambicioso desde el punto de vista de producción.
1: ¿Por?
2: Me lo aventé con mucha calma, como en mi estudio, a mis tiempos. Realmente yo creo que es un disco que me tomó hacer más de un año y medio.
1: ¡Órale!
2: Porque iba yendo, viniendo, las dejaba descansar, las volvía a revisitar. Siento que cuando te avientas el paquete de hacer desde la composición hasta el mastering, tienes que bueno, vas como aprendiendo a ciertos procesos y así tienes que forzarte a descansar, porque si no te vicias muy fácil, ¿no? O sea, porque tienes que jugar diferentes cachuchas, ¿no? Si es el guitarrista, luego el bajista y luego es el que está mezclando. Entonces, como que he ido aprendiendo ahí que hay que ir respetando los tiempos de cada uno de estos personajes, ¿no? Para llegar pues con la mayor claridad posible al resultado final. Y aún así lo escucho y digo, mira, quizás hubiera dejado el mix en manos de alguien más, o quizás hubiera dejado esto. Pero ya que estás ahí, como que te pones manos a la obra, ¿no? Entonces, en ese caso, yo creo que fue muy divertido, pero sí fue muy retador.
1: Oye, cuando dejas descansar una canción, me da la impresión, porque a mí me ha pasado con ideas, ¿no? Que hay una idea que dices, ay, mira, esta poca madre, pero luego dices, ah, luego. Cuando regresas, puede pasar que la canción ya no te guste, emocionalmente estés en otro momento, sí, y la cambies completamente.
2: 100%. Y puede pasar con los años, también. De pronto, creo que esa es la magia de grabarse, ¿no? Que de pronto tienes una idea lírica, musical, la grabas y la dejas ahí, de pronto se te olvida 3-4 años en un disco duro externo y la revisitas y es tu siguiente sencillo. O no funciona, ¿no? Es como, ah, fue un buen ejercicio, pero no me hace sentir lo que quizás sentí en ese momento. Pero yo creo que grabarse, o como le hacían los Beatles, era que si era buena, se tenían que acordar. O sea, estaban componiendo una canción y de pronto era como, ah, me acordé de esta canción que compuse hace 2 semanas, ¿no? Y si era buena, pues salía rápido. Entonces creo que es una buena técnica. Si te acuerdas, es que es una buena idea.
1: Oye, ¿cuál es la canción más rápida que has escrito en tu vida? Así de que 3, 2, 1, ah, esta poca madre, vamos a hacer este reto, ya quedó.
2: Yo creo que ha de haber sido muy del principio, porque conforme vas avanzando, yo creo que le vas pensando más y te vas enrollando más a la hora de componer. Pero muy al principio, pues yo creo que Nunca Me Dejes es una canción que salió rápido. Amarrado también. Como que en ese entonces no tienes un público que esté esperando algo de ti, entonces como que eres muy
1: pulón. Y a lo mejor ni tus expectativas de ti son así.
2: Exacto.
1: Tan caro, va a decir, ah, voy a tardar, no, hay que meterle que el mastering y la yo, ¿no?
2: Sí, entonces sale como de un lugar muy, muy orgánico. Y luego ya te empiezas a enrollar. Bueno, a mí así me pasó.
1: No, le pasa al humano. Cuando eres niño, eres natural, auténtico, vas creciendo, te vas llenando de pedo de la edad, hasta que llega un momento donde toda esa frescura del niño, ¡pum!
2: Ya todo es mental y...
1: Sí, se acabó, cabrón, ¿no?
2: 100%.
1: Oye, y acompañas, hoy la promoción ha cambiado mucho, hoy la promoción antes, bueno, se sacaba un disco, se iba a los medios y la. Hoy hay youtubers, podcasters, tiktokers, instagramers, facebookeros.
2: Todo.
1: Y hay todo un circuito digital que luego se hace. Algunos medios abrimos las puertas y algunos otros no. Pero... ¿Cómo Reino se divide esa etapa? ¿O cómo planea esa etapa?
2: La verdad es que conforme voy lanzando música o teniendo alguno que otro evento importante, como en este caso sería la gira, el Pepsi Center, que va a ser en septiembre, pues aprovecho para darme el rol y visitar y tocar algunas rolas como aquí. Agradecido siempre con que le abran las puertas al proyecto y a mí como persona, como artista. Pero para mí es algo que no se debe dejar de hacer, ¿no? Porque el contacto humano y poder visitar, pues, y tocar en vivo y todo eso, creo que es importantísimo hoy en día, que ya todo es digital y plataformas, ¿no? Creo que hay que seguir procurando eso, como los conciertos, como las convivencias con fans, como el contacto humano.
1: Oye, este tema de los conciertos y los festivales también cambiaron mucho, oye, y hay muchísimos festivales.
2: Muchísimo.
1: Para poder tocar.
2: Sí, cada vez hay menos espacios para el rock, para el indie.
1: ¿Sí?
2: Es una realidad.
1: Pero luego los festivales los abren, ¿no?
2: A veces sí, y hay festivales, pues como conocemos, masivos, que sí son abiertos al género, ¿no? Pero yo he visto últimamente que como que todo está yendo más hacia, bueno, desde hace unos años, sigue apuntando mucho hacia el urbano y hacia como géneros nuevos, ¿no?
1: Oye, si tuvieses que hacer un festival indie, con 10 bandas,
2: ajá,
1: ¿a quiénes meterías? Tú vas a curar todo, está en tu responsabilidad, es el Reino Fest, ¿a quién meterías?
2: Buena pregunta, porque creo que se pone tricky ahí el tema de cuántos headliners metes, cuántas bandas emergentes.
1: Tú dime a quién meterías.
2: A ver, metería a Juan Son, ¿no? Okay. Para empezar.
1: Bien.
2: Lo quiero mucho y me encanta lo que hace.
1: Bien.
2: Para tener un artista nuevo, ahí como emergente,
1: ajá,
2: que podría ser un Arat Erce.
1: Ok.
2: No sé si lo has escuchado, es un,
1: sí, sí, sí, lo he escuchado,
2: un compositor, sí, impresionante. Pues invitaría unas bandas de rock and roll, ahí los Diles Que No Me Maten. A Ronco, que es muy amigo mío, que está haciendo su proyecto musical. Pierre Kraus, otro chavo que estoy produciendo, que está también pues empezando. Y ya más headliners, pues pondría, ponte un Reino, Porter, Zoe.
1: Oye, Porter y Juan Son.
2: Ah, mira ahí.
1: En
2: sí,
1: el mismo
2: para que
1: cartel.
2: Se arme TV y novelas.
1: Ah, se va a poner buenísimo. TV Notas y TV y novelas ahí metidos,
2: sí,
1: ¿eh?
2: Sí, sí. Hay que generar controversia en el festival.
1: Sí, ahí se iría mucha gente.
2: Belinda y Cristian Nodal, algo así raro.
1: Eso, chingado. Cazú, a la ya para acabar con el pinche cuadro. Oye, cántanos algo, ¿no?
2: Claro. A ver, va. Esta se llama Repetición.
1: Bueno, acá la gente pide Nunca Me Dejes. Pero no sé, como quieras.
2: Yo traje rolas que no he tocado aquí, pero lo que pidan.
1: No, tú, decide.
2: Ah, pues echemos Nunca Me Dejes.
1: Venga.

0: Aquí está Reino con nosotros. Oye, cuéntanos del Pepsi Center.
1: Claro, pues es un concierto que va a ser en Power Trio. Voy a regresar al formato de Power Trio, que siempre me ha gustado mucho desde muy chavito, desde que conocí Nirvana y Green Day y todas esas bandas.
2: Ajá.
1: Fue un formato con el que me enamoré de chavito, y así empezó Reino, y luego fue pasando por varias etapas de 5 músicos, de 4, de 6, entonces, como es hoy en día todo es realizable, ¿no? Gracias a la tecnología y a los invitados y todo eso, pues se me ocurrió hacer este más rock and roll, más power trio, con una buena producción de visuales. Viene el show pues con un discurso por primera vez, como que no había explorado como tener un discurso detrás del show, ¿no? Era como tocar las rolas y tócalas bien y pásatela chido, ¿no? Y ahora sí es como tiene todo un hilo conductor, pues como inspirado en el existencialismo. Ay, casi me caigo. Me habían dicho que estas giras, sillas tenían.
2: Bueno, ya se cayó el piecito de la guitarra.
1: Ya, bueno, pues es un show muy inspirado en el existencialismo, como en la búsqueda de sentido, toda esa parte que siento que es muy, muy Reino y muy, muy humana.
2: Pues esto será
1: el 17 de septiembre.
2: Dice, mira, pues que muy ya patriótico también.
1: Sí, sí, sí.
2: No, muy cercano ahí a la fiesta patria.
1: Y aniversario de sobriedad, así que. Ajá. Pura fiesta. ¿Cuántos? Ese día. 7.
2: Oh, bien.
1: 7.
2: Bien. Sí. Maravilloso.
1: Ahí vamos.
2: Qué bueno, qué bueno. Mira, te saludan de la Narvarte, de Metepec, Coyoacán, Querétaro, Puebla, de Satélite Rocks, de Ciudad Satélite, Venustiano Carranza, Copilco, Mérida, Catepec, de la Riviera Maya, Jardines de

0: Morelos, de Guadalajara y de Valle de Aragón.
1: Increíble, saludos para todos esos lugares. Vamos a estar por allá en varios de esos sitios tocando con pues esta bueno. Gira de Nómada.
0: Oye, Cristian, gracias por estar con nosotros.
1: No, gracias a ti, Jesse, y a todo el equipo de EXA. Gracias.
0: Bienvenido siempre. Gracias. Qué buen cartel tu festival, ¿eh? Te lo vamos a copiar.
1: Ahí va, ¿verdad?
0: Sí, está bueno, gracias.

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3: Pero, pues, creo que la vida de Ninel Conde parecería que no tiene aspectos que pudieran interesar a la gente, pero sí tiene, ¿no? Como no, la vida de todos, ¿no? Al final, eso es lo que tienen los documentales o los docurreales,
4: sí, ¿no? Sí, ¿no? Estaría increíble ver, por ejemplo, cómo le sacan una uña enterrada a Ninel Conde, ¿no? Como gritaría, esas uñas que parecieran perfectas.
3: Exacto.
4: Alguna vez pudieron haberse enterrado.
3: Porque son humanos, o sea, en toda esa perfección que tienen, son humanos. Entonces creo que pues vale la pena echarle un ojo a ver.
4: ¿Cómo le pigmentaron los ojos?
3: Oye. ¿No? ¿Cómo? ¿Por qué? Así es como sí, preguntarle, sí. Oye, Neil,
4: ¿por qué?
3: ¿Por qué?
4: Sí.
3: ¿Cuántos porqués nos puedes contestar? ¿No?
4: Exacto.
3: Y entonces pues va a empezar a decirlo. Y cuando yo escuché el tema de que iba a ser un docu-reality de ella, dije, es broma, ¿no? Ya se va a acabar el mundo. ¿No? Pero no.
4: Sigue.
3: Por lo pronto.
4: Por eso luego, fíjate, hace rato que decías de Diosito, es que Diosito estaba ocupado en el documental.
3: Es que tiene tanta chamba.
4: Sí, pues en eso andaba.
3: Es que, fíjate, uno llega y le dice, ojalá Dios me ayude con esto, pero no se da uno cuenta de la lista de chamba que tiene Diosito, ¿no?
4: Imagínate, sí,
3: tiene
4: no,
3: que ver si ayuda a Aldo en la Casa de los Ojos.
4: Famoso, sí.
3: Tiene que ver qué pasa con la pigmentación de los ojos de Ninel.
4: De Ninel,
3: con,
4: sí,
3: ¿no?
4: Sí, sí.
3: O sea, y luego bueno, hasta Noroña lo tiene que ayudar, imagínate nada
4: no,
3: más.
4: Ahí sí.
3: Ahí te das cuenta de que sí tiene chamba, Diosito.
4: Que lo pase con el de abajo.
3: Exactamente.
4: Sí, mi querido Gilillo.
3: Porque así hacen las cosas con los gabaros. Pero bueno, por lo pronto, en unos minutos más darán a conocer detalles de este docu-reality. Primero lo escuchan aquí y luego ya podrán verlo
4: en cualquier parte.
3: Exacto.
4: Sí, señores, vamos.

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2: Llegó el momento de la segunda de deportes con Alfonso Arturo Veraprende, es conocido como Jürgen el Goyito Vera, el hombre, el individuo, el ser humano, el actor, el comunicador, el locutor.
3: Eso, Mille. Oye, en esta segunda de deportes, ¿qué relajo se está armando con la FIFA otra vez, ¿no? Con el tema de que, a ver, para platicarlo de una manera muy coloquial, lo que quiere hacer el señor Infantino es que haya accionistas de la FIFA. Prácticamente.
4: Quiere
3: es
4: más dinero el cabrón.
3: Quiere más dinero. Quiere vender la FIFA.
4: ¿De qué manera ganan más dinero?
3: Quiere vender la FIFA. Tal cual. O sea, quiere que le entre capital externo al fútbol a la FIFA. Y que por lo tanto, pues sean ellos los que de alguna manera manejen los torneos, los campeonatos, etcétera, etcétera.
4: Oye, ¿y no era lo que tenía el plan de la bomba?
3: Debe ser un fondo de inversión parecido.
4: Pues era algo
3: sí,
4: así,
3: sí,
4: ¿no?
3: Sí, algo,
4: vender
3: algo parecido.
4: La liga.
3: Sí, de alguna manera tienes toda la razón. Pero bueno, pues aquí obviamente estamos hablando de la FIFA, que pues, tantos países, tantos, tiene más países afiliados que la ONU. O sea, es una locura la locura. FIFA, el poder que tiene. Pero ¿sabes qué? Sí, ya hasta la CONCACAF dijo que, pues, qué óvole. Que cómo lanza esa propuesta o cómo tiene esa idea sin consultarlos antes. Lo mismo la UEFA.
4: ¿Él tiene esa capacidad o no?
3: No, pues puede.
4: Como, o sea, presidente de la FIFA, pues, tiene la capacidad de hacerlo.
3: Pero vienen elecciones, entonces, o sea, no lo podría hacer de manera individual. Es que
4: ¿sabes qué? Se han de haber agarrado un pedo con el Trump y le ha de haber dicho, vende eso,
3: ¿por qué no lo vendes?
4: Vende
3: eso, por favor.
4: Mira, ya vende ese chingadero. No, y FIFA, y véndelo, por favor. Y yo te lo compro y en Mar-a-Lago cerramos todo. Y
3: ya todo se hace en Estados Unidos, el próximo mundial aquí.
4: Todos los mundiales en Estados Unidos.
3: Y que el Real Madrid juegue en Estados Unidos.
4: Sí. Traemos a Cristiano este.
3: Pero bueno, todas las confederaciones ya están muy enojadas porque, insisto, ni siquiera los consultó. Lo que dice Infantino es que no, es nada más una propuesta. Pero, pues, ¿cómo hace esa propuesta? Y lo que les molestó mucho a la UEFA, a CONCACAF, a la Liga de Asiática, bueno, a la Confederación Asiática, etcétera, es que se enteraron por la prensa. O sea, esto salió a la luz y de repente los de la UEFA, ¿qué hubo? ¿Qué? ¿Que quieren vender la FIFA? Las cosas están enojadísimas.
4: Oye, yo una vez me enteré que me quedaba sin chamba por la prensa.
3: Me digas.
4: Sí, porque estábamos en la anterior pulsada, ¿te acuerdas, no?
3: Sí, claro.
4: Entonces, pues ahí los meros se organizaron para que un periodista, el señor Ferriz, entrara a la estación en un nuevo proyecto informativo.
3: Ajá.
4: Quitando la estación.
3: Sí, me acuerdo.
4: Entonces, pues no sabíamos nada. Yo acostumbro leer el Reforma y el Reforma bolas la nota. Entra Pedro, con la estación.
3: Máquinas.
4: Y corrí cual gacela, no ha llegado el señor director y pues. Ah, es que queremos que pongas un estudio de audio y
3: bueno. Híjole, y eso
4: cosas
3: sí.
4: Que se entera uno por la prensa,
3: sí,
4: mi querido.
3: Sí, son fuertes. Pero bueno, Jeff, a ver en qué termina esto de la FIFA, vamos a ver, Infantino tiene elecciones. Insisto, todo esto tiene que ver con poder, esto es por votos, está buscando la reelección. Pues la política hay metidaza ahí en la FIFA. Muchos dicen, y creo que tiene razón, que pues la unión entre lo que estabas comentando, ¿no? Entre Trump Infantino es muy, muy cercana. Tiene mucho peso y lo que dicen es que Trump, obviamente, pues teniendo el control de alguna manera, aunque es un órgano independiente del FBI, sabemos las broncas que ha tenido la FIFA, pues por lo tanto tiene el control de Infantino, el señor Trump, porque pues
4: te digo que
3: lo que pasó con Blatter, ¿no? Todo America, lo que ha sucedido.
4: Vende eso, por favor.
3: O si no, pues la FIFA, el FBI te cae, ¿no?
4: Mar-a-Lago, tenemos claro. Información tuyo.
3: A ver en qué termina, porque sí, el rechazo es, pues, total a esta iniciativa.
4: Sí, cómo no. Es
3: que... presentada de manera muy extraña.
4: Y luego que seguro lo van a comprar los árabes.
3: Pues es que...
4: y al rato que te digo.
3: No, vete a saber. No. A ver, mira, hubo cosas buenas en esta copa, ¿no? Pero unas cosas que sí. A ver, lo de la pausa de hidratación, por ejemplo.
4: Sí, eso
3: fue terrible. O sea, ahí le cambiaron el espíritu un poquito al juego del fútbol.
2: Siempre estuviste muy enojado.
3: Sí, siempre.
2: Siempre estuviste muy enojado.
3: No me gustó, mi querido.
2: ¿No has traído tu pasaporte español, por cierto?
3: ¿Eh?
2: ¿No has traído tu pasaporte español? ¿Quedaste?
3: No, sí, pero ¿para qué?
4: Para que el público vea que eres español. La gente no me cree.
3: Bueno, lo vamos a
2: ver. Sí, gracias, Verita. Nos escuchamos el día de mañana. Pásenla bien. Yo soy Jesse y se quedan con Jordi y con Manolo Fernández.
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señores, buenos días. Es jueves 30 de julio. Espero que estén muy bien. Saludos a toda la gente que está disfrutando el verano. Ahora sí se está soltando el calor cañón. Si bien hay lluvias y si bien está medio duro en toda la República Mexicana las lluvias, también el calor, ahora sí se empieza a sentir más verano, porque como que sentí que estábamos de repente así como en temporada, como en Londres, porque ha llovido todo el tiempo, pero ahora sí ya se empieza a sentir el calor y dices, ahora sí hay calor de verano, hay calor pues de estas vacaciones. Y es más, ¿cuál será la canción del verano? Fíjense, no había pensado eso. Muy buenos días a todos. Se han puesto a preguntarse. Siempre, se fijan, todos los veranos hay como una canción que es muy famosa, que como que en todos lados se baila, en las playas, en lugares como así como en las películas hay blockbusters de verano, también hay canciones de verano. Entonces, ¿cuál será? Creo de hecho que Karol G, bueno, en algún momento La Tusa fue una. Creo que Karol G fue el año pasado, pero ¿cuál será este verano? Die podría ser, no lo sé. A ver, manden por favor opciones, díganme por favor qué canción creen que sea el verano. Muy buenos días, espero que estén muy bien, a los que están levantando, a los que ya llegaron al trabajo. La mayoría de la gente ya a las 10 ya llegó al trabajo, o sea, nosotros somos un horario donde ya la gente que trabaja ya oficialmente está en la chamba, a menos que seas patrón del patrón del patrón, entonces es así, sería, ya. Ya, me está diciendo aquí Manolo Fernández que la canción del verano puede ser Superestrella. Sí, estoy de acuerdo. Creo que Superestrella es la canción del verano, pero a ver, díganme qué otra opción creen ustedes que puede ser una canción del verano. Miquel Elías, dime rápidamente, mándales, diles a qué WhatsApp pueden mandar opciones de canción de verano este jueves. Vámonos.

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1: Ahí está, señores, ahí manden sus WhatsApp, aquí los voy leyendo. Oigan, jueves 30 de julio, ya saben que es jueves 2000ero. Voy a poner varias canciones 2000eras, aquí en el programa, porque me encanta cuando ponemos canciones, esas rolas que sentimos que les gustan, pero que hace un ratito que no escuchan, que no son de la programación normal de todos los días, sino que son más bien como de el cajón, más que de los recuerdos, como del cajón de las que guardas. O sea, así como hay libros de cabecera, creo que hay canciones de cabecera. Y entonces esa es la idea de tener las canciones de de los jueves, en este caso 2000eros. Así es que voy a poner varias de ellas. Es más, ¿saben qué? Vamos a empezar con una. Vamos a empezar con una para que se vayan levantando, para que ya mañana es viernes, para que vayan diciendo, oye, qué rico, no solamente que mañana es viernes, sino que también hoy jueves me la estoy pasando bien, estoy contenta, estoy contento. Iba a ponerme, me siento muy contento, me siento muy feliz. Pero bueno, esta es como también para que, digamos que es la versión quizá en inglés. De me siento contento, me siento feliz, pero porque estoy viviendo y disfrutando la vida. Así es que, señores, muy buenos días. Voy a arrancar hoy con música de volada para poderles ayudar a que vayan levantando el ánimo y se vayan sintiendo mejor en caso de que no sea así. Estoy hablando de Coldplay del 2008. Esto se llama Viva la Vida. Me encanta. Y es uno, yo creo que ya es un himno literal. Si hubiera que elegir las 100 canciones más importantes de las últimas décadas, creo que seguramente Coldplay con Viva la Vida estaría ahí incluida. Así es que, señores, ¡viva la vida! ¡Buenos días! ¡Jueves! ¡Arrancamos el programa!

0: ¡Ay, qué delicia! Es muy motivante. Fíjense que un día andaba yo medio tristón y una amiga se me acercó del gimnasio y me dijo, ¿qué te pasa? Le dije, no, pues ando medio con broncas, tal. Traigo como que bastante tensión. Le dije, no ansiedad, sino tensión. Y me dijo algo que me encantó y me dijo, ¿sabes qué? Cuando yo estoy triste, escucho Coldplay. Le dije, neta, yo no era tan fan de Coldplay. O sea, sí conozco 6-7 canciones que son así como las canciones principales, pero me dijo, escucha Coldplay. Coldplay es como un grupo muy feliz y no sé si son sus notas, no sé si es su ritmo, sus compases, no sé, pero por alguna razón esa Coldplay me da felicidad. Y me acordé de los conciertos de Coldplay y de todo lo que hemos visto, que siempre es como muy colorido, como siempre muy feliz. Bueno, a excepción de los que, a los pobres que cacharon ahí, a los que estaban poniéndole el cuerno al marido y a la esposa. Sí fue en un concierto de Coldplay, ¿no? Sí, que fue así. Que igual, bueno, felices estaban. No, quién sabe dónde venían, pero felices estaban. Lo que fue después, pues, ya cuando salieron en las redes, fue cuando lamentablemente todo cambió. Pero bueno, el asunto es que sí me di cuenta, empecé a escuchar a Coldplay, así discos completos, y sí, fíjense que me funcionó, me pone de buen humor. Así como en algún momento los Beatles tranquilizaban a mis hijos cuando estaban chiquitos, que se los digo también como herramienta, si tienes a un niño que está llorando, si tienes a un niño que le está pasando mal, si tienes a un niño que de repente le está pasando, está en berrinche, ponle Beatles, y no sé por qué, si es el ritmo, si la música los tranquiliza. Por lo menos así pasaba con mis hijos, y me imagino que con muchos más, porque hay muchos videos para niños con música de los Beatles. Entonces, pues debe de tener algún, no sé cómo les digo, alguna cadencia que tranquiliza a los niños. Y pues si tú eres un adulto que necesitas que te tranquilice, quizá Coldplay tiene la cadencia necesaria para poderte tranquilizar. Pero bueno, Manolito Fernández, buenos días, amigo, ¿cómo estás? Feliz jueves.
1: Bien, amigo, bien contento de verte, saludarte, contento de estar aquí con toda la gente en este jueves. Bueno, pues Coldplay salió ahora que se acabó el mundial. Ajá. Con los Muppets, ¿no?
0: Exacto.
1: O sea, más feliz no puede ser Chris Martin. Y no sé si viste que se hizo viral un video que alguien sacó en alguna parte de los camerinos o en el backstage de esta, de ese, del concierto que dieron en medio tiempo de la final del mundial. Está Chris Martin cantando con BTS. Pero no. Están cantando una canción. Híjole, ¿qué canción era? No me acuerdo. Pues una canción random muy conocida. Y están cantándola juntos. Sí, bien padre. Y obviamente los chavos te echan a relajo con Chris Martin y se hizo como viral. Está muy padre ese video. Si pueden, véanlo.
0: Oye, ¿qué canciones son famosas de los Muppets? ¿Qué canciones eran famosas de los Muppets? Por ejemplo, el Maná Maná Patipi Tipi es. ¿Es de los Muppets?
1: Maná, maná.
0: ¿O es de Plaza Sésamo?
1: No, de los Muppets.
0: A ver, ¿le podemos poner qué canción? Porque los Muppets nos han acompañado, los Muppets de Jim Henson nos han acompañado toda la vida, ¿no? Bueno, toda mi vida, por lo pronto, por mi edad, pero sí, ya llevan mucho tiempo. A ver, ¿qué edad?

0: Este es maravilla esta canción. El arranque de su.
1: Ahorita lo ponemos. Fíjate, aquí dice: los Muppets tienen más de 70 años de historia. Por eso dije que toda mi vida. El universo creado por Jim Henson comenzó oficialmente el 9 de mayo de 1955 con el estreno del programa de televisión Sam and Friends, donde apareció por primera vez la rana Gustavo. Es Kermit en inglés.
0: Kermit, ajá.
1: Me imagino que Gustavo debe ser en España, no sé. Más tarde, Muppet Show se lanzó en 1976, consolidando la franquicia a nivel mundial. A ver, así empezaba, y no sé si todo. A ver, así empezaba, no sé si todavía empieza así los Muppets. A ver, ponle el micrófono, manito.

0: juego. Ajá. Vamos a ver qué canción está mejor para poner hoy. Digo, independientemente de las canciones de los 2000 que vamos a poner ahorita, Los Muppets contra Plaza Sésamo.
1: A ver, okay, qué tal. Ok, pero ¿cuál de cuál?
0: A ver, los Muppets. A ver, primero, yo creo que la más famosa de Plaza. O sea, la de Muppets, ahorita la que pusiste, pues el tema, pues, es la principal, ¿no? Ajá,
2: perfecto.
0: Ahora, Plaza Sésamo, ¿cuál será la canción más famosa de Plaza Sésamo? A ver, vamos a poner un par y vamos a decidir, así como pusimos ahorita la de los Muppets, que pusimos el Maná Maná. Y a, bueno, no sé si se llama Maná Maná, pero bueno, esta canción. Y vamos a ver Plaza Sésamo, ¿cuál tiene? Que así, entre las dos. Yo me acuerdo de Plaza Sésamo del Patito de Hule.
2: Robbie Ducky.
0: Ah, pero.
2: Ver, ¿será esta?
0: No sé.
3: 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And I've got my soap and washcloth to wash myself. And I've got my nifty scrub brush to help me scrub my back. And I've got a big fluffy towel to dry myself when I'm done. But there's one other thing that makes tubby time the very best time of the rubber ducky. You're the.
2: A ver, ahí va.
0: A ver.
3: It's a very special friend of mine, my very favorite little pal. Rubber ducky, you're the one. You make bath time lots of fun.
1: No, creo que no.
0: ¿Tienes en español? ¿Tendrás unas como Plaza Sésamo en español? Porque, a ver, ¿cuál será la más famosa de Plaza Sésamo? Por el alrededor, ¿no? Quizá arriba, abajo.
2: A ver, ¿cuál te gusta? Uno se llama Marimbe, uno se llama Un Nuevo Amigo, Tu Cuerpo Es Genial, Nuestro Planeta, El Agua, El Corazón, Mi Único Lugar, Salvemos Nuestro Mundo, Cooperación, El Sándwich de Pancho, La Canción de Pancho y Lola, Lola No Está, Happy Dance, no. See for a Cookie.
0: No, creo que no, ¿verdad?
2: No, ¿sabes qué? El nosotros escuchamos El Tesoro del Saber y ahí sí tenía canciones, pero no sé si era del universo de Plaza Sésamo. Pero no, fíjate. No.
0: De Burbujas. Bueno, a ver, podemos poner Muppets contra Burbujas. Al fin que los
2: Odisea
0: dos.
2: ¿Odisea Burbujas?
0: Odisea Burbujas. Ahí sí tendrá que ser la de Odisea Burbujas, la principal. Ajá. Se llama Odisea Burbujas. A ver, ponla, por favor.
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5: ¡Cuatro!
7: ¡Tres!
4: Dos.
5: Uno.
4: ¡Deseamos!
0: ¡Quítala! Obviamente no soy tonto, o sea, no vamos a dejar las dos. Señores, a ver, entonces vamos a hacer Los Muppets contra Odisea Burbujas en este jueves, ¿ok? Los Muppets contra Odisea Burbujas. La opción número uno, ustedes van a votar 5584-111407. 5584-111407. La opción número uno es Muppets. Escuchen eso, por favor. Esta es la opción número uno.

0: Esta es la opción número uno, señores. Rápidamente nos vamos con la opción número dos. La opción número dos, o sea, burbujas. Los Muppets contra burbujas, burbujas contra los Muppets. Esta es la opción número dos. ¡Ahora!
1: Despegar hacia nuevos mundos que esperan.
0: ¡Quítala! Ok, señores, a partir de este momento se van a abrir las votaciones. Prevenido Manolo Fernández, por favor, para contar cuál va a ser. ¿Cuál va a ser la que va a ganar? Uno, los Muppets, dos, o dice burbujas. ¡Arrancamos! Me empiezan a mandar WhatsApp, por favor, dice Jordi, por favor, por supuesto, la uno. Jordi, la dos. Dice aquí Angélica, la dos. Miroslava dice la dos. Uno, por favor, uno, los Muppets. Dicen, obvio, la dos. Soy mexicano, la dos. Dice, la de los Muppets ni la entiendo. Eso me imagino que significa la dos. Dice Julia, la uno. Dice Jonás, dos. La dos, veo por aquí, me están repitiendo nombres. No me pongan dos veces la misma, por favor. Dice la dos. Dice Jimena, la dos. Dice Alejandro, la uno. Y dice Fernanda, dos. Hasta ahí. Manolo Fernández, creo que lo detuve bastante rápido.
2: En esta votación express, exactamente, sí. La número uno, que la opción de uno es la de los Muppets, tiene 5 votos. Okay. La número dos, que es la de Odisea Burbujas, tiene 9 votos.
0: Perfecto. Señores, es jueves 2000ero, no tiene nada que ver con los 2000 esta canción, pero posiblemente tiene que ver con los 2000 años que cargamos encima. Señores, esto es Odisea Burbujas, muy buenos días. Jordi Nexa, estamos arrancando, suéltala, mi querido Elías.

0: tocó vivir burbujas o
1: burbujas
0: para nada.
1: A full. O sea, yo soy de Odisea Burbujas a full. O sea, le coloco. O sea, yo incluso llegué a tener problemas con mi mamá porque de repente me decía, levanta tu cuarto. Y yo, ¿por qué? Le coloco, no lo levanta. Le coloco es el balo. Pues yo no. Sí, no, le coloco la maravillosa.
0: Era el antihéroe.
1: El
0: ¿no?
1: antihéroe, exactamente.
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0: No hay mejor. Era muy bueno. La verdad, Burbujas,
1: Silvia Roche, ¿no?
0: Silvia
1: la creadora.
0: Roche, sí, la verdad, felicidades. Y luego tratando de hacer como una nueva versión, ¿no?
1: Sí.
0: Pero creo que ya no pegó tanto como pegó originalmente.
1: Canal 11, me parece, después la nueva versión, no sé.
0: ¿No fue en Televisa también?
1: No, bueno, no sé, yo tenía un amigo que trabajaba ahí y creo que sí, durante un rato. De hecho, creo que, no me hagas mucho caso, pero creo que hay un programa de radio que se llama Radio Burbujas.
0: Así.
1: Habrá que investigar bien. Sí.
0: Fue buena época. A ver, para toda la gente que, los que veíamos burbujas, veíamos En Familia con Chabelo. ¿Qué más? Ayúdenme a ver.
1: El tío Gamboín,
0: Rogelio Moreno en el Canal 5. Veíamos Super Vacaciones con el Gato GC.
1: Y con Tintán y Lagrimita.
0: Ajá. Veíamos. Había unas caricaturas que a mí me gustaban mucho, Cum Cum.
1: A mí me encantaba La Familia Robinson.
0: Ah, la buena.
1: La Familia Robinson, me encantaba esa caricatura.
0: Había ¿quién cantaba la de Remy? Era la de tum tum tum.

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1: La cara de Tony. Todos son los Simpson, Tony. Aunque, no, son los Simpson llevan cuántas temporadas? ¿25?
0: 70, ¿no? Creo.
1: 35. Antes de los Simpson había vida.
0: Exactamente, hubo vida antes de los Simpson. Este era Remy. De hecho, el famoso, mi querido Tony, lo que se dice, Remy, el famoso dicho ahora de trae ojo Remy, es porque Remy lloraba mucho. Entonces de repente se le tomaba así como, se le hacía la toma, el close up al ojo y el
1: Tony,
0: ojito así como.
1: Va a decir, Tony, ¿qué es ojo Remy?
0: Has oído que ese es ojo Remy, ¿no? Ojo Remy significa eso. Para todos los que nos están escuchando de la generación Z y los nuevos Alfa, ojo Remy es por una caricatura. Ahí está, ¿la tienes? A ver, venga.
2: A ver.

0: el doblaje mexicano es fantástico.
1: Increíble. Pero esta caricatura, aunque sea esta una happy song, era tristísima. O sea, era deprimentérrima, sí, esta caricatura.
0: Sí, era como para... Era la Rosa de Guadalupe de los niños.
1: Te juro que sí. Sí, sí, sí, sí, sí.
0: Estaba cañón, qué bruto. Oigan, señores, bueno, es jueves 30 de julio, quedamos que iba a ser 2000 y vamos a poner una rolita que no tiene nada que ver con, ni con Burbujas, ni con Remy, pero sí con muchos de ustedes. Es el 2004, es Daddy Yankee, se llama Lo que pasó, pasó, me gusta mucho, es como de lo primero de reggaetón que yo empezaba a escuchar. Escuchen, por favor, señores, no le cambien. Vámonos.

0: Ahí está, señores. Daddy Yankee, arrancamos oficialmente el programa de hoy. Ya, ¿cómo se dice? Caricatureamos. Ya platicamos, ya empezamos el programa oficialmente.
1: Ya viajamos.
0: Así es que no le cambien, no se muevan, que ese programa apenas está arrancando. Regresamos.
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0: rápido con una frasecita que me encanta. Es una frase que está bien interesante. Acuérdense que toda la gente que escucha este programa, si te estás conectando apenas con Jordi en Exa, bienvenido, alumno de nuevo ingreso, bienvenido, pásale. A los que vienen, están llegando a este comando Godín, bienvenidos. Agarra tu gafete, te lo van a dar en recursos humanos. Te van a regalar un portagafetes que nada más se te regala una vez al año. Bienvenido a Jordi en Exa. Ya sabes que aquí los horarios de trabajo son de 10 de la mañana a 1 de la tarde, de lunes a viernes, y sábado domingo hay repeticiones, pero bienvenidos. Hay comedor, sí hay comedor, y luego te vamos a invitar a que comamos. Sería padre que hagamos pronto una convivencia con mucha gente de Jordi en Exa, que hagamos una convivencia ahora que cumplamos años. Ya no sé bien cuándo cumplimos, hoy pésimo con las fechas, pero pero estaría padre hacer una convivencia con todos ustedes y así ocupamos el comedor de empleados, ¿no? Estaría chido. Oigan, a ver, ahí les va toda la frase. Es Denis Diderot, él es escritor, filósofo y es un enciclopedista francés. Y ahí les va, la frase está buenísima, me fascina y me hace todo el sentido del mundo. Y es: no esperes que las oportunidades lleguen solas, tienes que hacer que ocurran. No esperes que las oportunidades lleguen solas, tienes que hacer que ocurran. A ver, yo les pregunto a todas las personas que dicen: es que no me va tan bien, es que quiero ganar más, es que solamente tengo este trabajo, es que no es posible que tal o cual les va mejor, es que yo quisiera tener esta situación, o ya comprarme un departamentito, o dejar de pagar renta, o pagar la renta que no puedo pagar, pagarla más holgado, o poder meterme una hipoteca, o comprarme un coche, o no sé, un millón de cosas que de repente el trabajo te genera, o con tener este puesto, tal. Les voy a platicar algo que es muy neto y que es muy real, la verdad. Fíjense que a mí mucha gente luego se me acerca y me dice: oye, qué padre te ha ido de trabajo, no manches, tienes un chorro de trabajo, te buscan un chorro de trabajo. La verdad es que durante muchos años, esto ya se los he dicho algunas veces, casi nadie me ha buscado para el trabajo. Les digo en serio, o sea, les puedo asegurar que si me hubiera quedado sentado esperando a que me llamaran de conductor, posiblemente hubiera hecho nada más muy poquitas cosas. Sin embargo, siempre una de las estrategias que pues gracias a Dios, no sé por qué, quizá mi papá me la enseñó, fue ir a buscar trabajo. Este programa que están escuchando hoy en el radio, yo vine a pedírselo a Jesse Cervantes, y vine a ponerle un... De hecho, no solamente lo pedí aquí, para serles sincero. Les platico que también lo tuve que pedir en otro lugar porque era parte de la empresa donde trabajaba. Pero la verdad, yo quería trabajar en Exa. Eso tampoco nunca lo he dicho. Entonces yo le eché todas las ganas para poder quedarme aquí. Pero bueno, el asunto es que yo vine a pedir este trabajo. Y así también cuando hicimos otro rollo lo inventamos nosotros, Lalo, Adal y yo, para ir a ponerlo. Y así la mayoría de los trabajos está cañón, el programa está cañón. También fui a proponerlo y a decirle y a convencerlos que podíamos hacer un programa y que yo podía hacer un programa solo. Con esto no me quiero poner de ningún ejemplo, solamente decirles que efectivamente en mi experiencia personal, la mayoría de las cosas que afortunadamente hoy trabajo son cosas que fui a buscar. Las entrevistas de YouTube, pues nosotros las hicimos, ¿no? No fue nadie, no nos llamó YouTube para decir hagan entrevistas. Entonces lo que les quiero decir con esto es: si tú te sientes que no tienes lo que realmente mereces o quisieras, es posible que tú tengas que ir a buscar más trabajo y otras cosas que hacer, porque muchas veces pensamos que el trabajo se va a quedar, está ahí volando y va a estar esperando a la persona que esté sentada y decir: a ti te voy a ir a ofrecer el trabajo. A veces pasa, pero muy pocas veces pasa. La mayoría de las personas que tienen trabajo es porque lo van a buscar. Entonces, hoy, si te estás poniendo a pensar esto y dices: ah, chinga, pues sí, es cierto, me gustaría tener tal, o quisiera tener dos trabajos, o quisiera tener otra cosa, y no te ha llegado, es que no te va a llegar. Es que la tienes que ir a buscar tú. Así es que vela a buscar, sal, búscala, pregunta, haz un proyecto, avisa, di qué te gustaría hacer, di qué puesto te gustaría tener en la empresa, di qué te gustaría conseguir. Hace poco estuve trabajando con unos con unos directores de una de las empresas más grandes de México, que es PepsiCo y HEP, que es una empresa gigantesca. Y a uno de los vicepresidentes le preguntaba, le dije: ¿cómo lograste llegar ahí? Porque entró de repartidor y me dijo: cada 4 o 5 meses preguntaba qué era lo que se necesitaba para tener el puesto de la persona que estaba a mí, arriba de mí. Y entonces les decía a mis jefes, yo quiero tener un puesto de esos, no quiero quitar a nadie, solo quiero que a mí me den uno también de esos. Y entonces hacía todo lo que tenía que hacer. Y así se fue y pasó por 25 puestos para llegar a donde está, en 18 años, creo, 19 años. Pero siempre preguntaba, ¿qué necesito hacer para el puesto encima? Si tú quieres ese puesto encima, le has preguntado a tus jefes qué necesitas, lo has trabajado, lo has hecho. Por eso me encantó la frase y se trata de que empecemos con buena reflexión. Digamos, güey, pues si quiero más, si estás a gusto con lo que tienes, pues ahí estás. Pero si quieres más, pues no va a llegar solo, te lo aseguro. Por eso les quiero repetir la frase de Denis Diderot, que está padrísima. No esperes que las oportunidades lleguen solas. Tienes que hacer que ocurran.
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0: 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Arráncate, me emborraché tanto que...
1: Me perdí un partido de fútbol que llevaba yo meses esperando que sucediera.
0: ¿Cómo crees?
1: Sí, me emborraché tanto que me acuerdo los primeros 15 minutos y lo demás me quedé hasta dormido en mi butaca.
0: ¿En serio?
1: Sí.
0: Yo una vez me emborraché tanto, estaba chavito, tenía como 21 años, que decidí, ¿por qué no ir a darle besos en la boca a todas las mujeres del antro que me gustaban?
1: Muy bien.
0: ¿Cuántas crees que llegué? Antes de que me detuvieran. O sea, no la ley, pero sí la ley de la ética personal, porque los amigos y la gente de alrededor me empezó a detener.
1: ¿Unas 10?
0: No, ¿cómo crees? No. Tres.
1: Tres.
0: Tres, la primera, la segunda, la tercera, ya dijeron, oye, ya bájale, nos vamos a meter una bronca, ellos también le pararon. Pero bueno, besé a tres y con dos de ellas me casé. Una primero y una después.
1: ¿Cómo?
0: Era una kermés.
1: O sea, ¿te emborrachaste en una kermés?
0: Era una kermés de adultos.
1: Ok.
0: Pero había boda todavía de kermés.
1: Ok.
0: Decía el anillo.
1: Registro civil, bueno.
0: Y posteriormente.
1: La sortija.
0: Ellas también me lo dieron. O sea, fue dos anillos.
1: Exactamente. A mí me encantaría que alguien nos hablara como le pasó a Joey, el de Friends, ¿no? Bueno, no, si es Joey, el que se emborrachó tanto que acabó casándose con Rachel, ¿no?
0: Exactamente, no fue este. Ah, sí, fue Joey.
1: No fue Joey. ¿Cómo se llama?
0: ¿Quién fue este?
1: No es Chandler. Ross.
0: Sí. Ah, pero es que Joey también tuvo una cosa con Rachel.
1: Está enamorado de ella, sí. Porque son roomies.
0: Ah, pero se paran, es cuando se van a Las Vegas, Ross y Rachel.
1: Y se ponen y una se borrachera.
0: Y se dieron cuenta que se casaron.
1: Y hasta se pintan y todo, ¿sí? Sí, sí.
0: Just married y todo, ¿no? Ah, está fantástico. Bueno, vamos con llamadas, señores. Me emborraché tanto, ¿qué? Bueno, ¿quién habla?
2: Iván.
0: ¿Cómo estás? ¿Cómo te llamas? Perdón.
2: Iván.
0: Perfecto, Iván. ¿Habla realmente porque la anécdota es bueno o nada más porque te quieres ganar los boletos y nos quieres bajar los boletos?
2: No, porque realmente es muy, muy bueno.
0: Ah, ya estás, Iván, padrísimo. Oye, ¿de dónde llamas? ¿Dónde estás?
2: Estoy trabajando.
0: Estás trabajando, sí, pero en la Ciudad de México, ¿en qué ciudad?
2: En el Estado de México.
0: En el Estado de México. A ver, cuéntame, por favor, bájale un poquito. ¿Qué
1: estás,
0: haces?
1: ¿Estás imprimiendo, ¿verdad?
2: ¿Mandé?
1: ¿Estás imprimiendo algo?
2: No, estaba manejando nada más, no había puesto el cinturón de seguridad.
0: Ah, bien, entonces, Iván, a ver, cuéntanos. Me emborraché tanto, ¿qué?
2: Que confundí la puerta del baño con una puerta de refrigerador.
0: ¿Cómo crees?
1: Ay, bueno.
0: ¿Qué hiciste? No, a ver, ¿y luego?
2: Pues nada, pues me hice pipí en un refrigerador en vez de un baño.
0: ¡No manches, güey! ¡Estás irreal! ¿Te hiciste pipí en un refrigerador? A ver, cuenta. Desarrolla, por favor, la situación. ¿Dónde estabas? ¿Qué pasó?
2: Estaba en la casa de mi cuñado y me llevaron a dormir a la casa de mi suegra.
0: Ajá.
2: Y en la casa de mi suegra me paré al baño y abrí el refrigerador y hice mis necesidades ahí.
0: No, güey, estás increíble, güey. Si esto es verdad, es de lo mejorcito que he escuchado, de lo más raro.
2: En verdad. Y pues al otro día ya estaba casado y mi esposa me regañó.
0: No, bueno.
1: ¿Y por qué habrá sido, no? O sea.
2: No, pues sí. Y la cruda moral, ¿no? Ya sabes.
0: Oye,
2: creo que no fue así como que mucho.
0: No, está de aplauso, merece un aplauso este hombre. Iván, te vamos a intitular como... Tu situación la voy a intitular como... Me oriné sobre las albóndigas de mi suegra. ¿Te parece bien? Me mié sobre las albóndigas de mi suegra.
2: Okay.
0: ¿Te parece?
2: Sí.
0: Órale, ya estás, mi querido Iván. Está buena, ¿no, amigo?
1: Fíjate que yo alguna vez la platiqué aquí. A mí me pasó una vez, estábamos en Acapulco y no voy a decir quién, pero estábamos dormidos mi mujer y yo, y de repente en la madrugada veo perfecto cómo abren la puerta, abro los ojos yo y veo que entra una persona y se empieza a bajar el pantalón para orinar, pero nos iba a orinar en la cama de mi mujer y a mí.
0: No es cierto.
1: Estaba tan borracho que juró que era una cama. Entonces, afortunadamente me paré de volada, o sea, pues entre dormido dije, esto no está sucediendo.
0: Que juró que era un baño.
1: Juró que era un baño, perdón. Y lo agarré y yo, güey. Ya como que no entendió y ya llegó la persona.

0: cherrar.
1: Creo que...
2: Ya sé.
1: Sí. Ya sé quién es él.
2: Espérame un segundito. Preparen el violín.
1: Sí, espérame un segundito. Regresa. No, sin violín, regresa normal.
2: El fondo normal. Sí.
1: Tony Montoya, ¿cómo estás? Productor de este programa, qué padre que estás aquí sentado en la cabina otra vez. No, hombre, frente al amigos, micrófono.
3: Qué gusto verte. No, hombre, a ustedes. Me voy a desquitar, amigo, con una broma el siguiente año, ¿eh? Cuando vino Jason y te asustó...
1: Mira, no, es horrible, si es cierto, amigo.
3: Me voy a desquitar el siguiente año.
1: No, tienes toda la razón, amigo. A ver, cuéntanos, amigo, que quieres ser parte de hoy del tema. Me emborraché tanto, ¿qué?
3: No es una historia mía, o sea, no me pertenece a mí, pero me sucedió. Y pues es que una vez en una posada... con personas del trabajo, bueno, que trabajaban aquí, ya no están aquí nadie, pero una chava que estaba súper mal de jarra, pues me vino y me dijo: oye, es que a mi novio y a mí nos gusta mucho tu vibra y queríamos saber si te gustaría experimentar.
1: ¿No? ¿Un trío?
3: Sí, me vino y me ofreció un trío.
1: Wow, sí, esta parte es una borrachera seria.
3: Es una borrachera, pero, o sea, digo, no lo había podido contar porque pues trabajaba, estábamos todos aquí, pero pues ya como ya los liquidaron, pues ya no.
1: Oye, ¿lo conocemos nosotros? ¿La conocemos?
3: No la conocemos.
1: Ay, sí, no.
2: Oye, pero a lo mejor estaba sobria.
3: Puede ser.
2: A lo mejor estaba sobria.
1: Oye, amigo, ¿y no lo pensaste?
3: Pues realmente no, es que ni siquiera me gustaban, pues.
2: No te traía su onda.
3: No me traía su onda. O sea, experimentar, pues claro, pero pues con ellos no.
1: ¿Has hecho un trío?
3: En algún momento, sí.
1: ¿Tú, amigo?
3: Bueno, sí, la verdad. Sí.
2: Pues no, musical nada más.
1: ¿Sí? Yo también he hecho un trío.
3: Muy bien, amigo.
1: Bien, amigo. Muy bien.
3: Me falta el tiempo,
1: hay que vivir.
3: Exacto, me falta el del avión, ¿cómo se llama? El High
2: Mind Club.
3: Ese mero, me falta ese. Es por un día.
1: El club de los 30,000 pies, ¿no?
3: Exacto, esa es mi historia.
1: Muy bien, está muy buena. Amigo, no entras al concurso porque ya los boletos no los podemos dar entre nosotros. Ay, pero agradecemos mucho oírte y escucharte y la anécdota.
2: Ni los boletos ni nada más nos podemos dar entre nosotros, ¿ok?
1: ¿Sí? Oigan, dicen, hola Jordi, me llamo Dulce, perdón, dice, hola, buenos días, soy Vero. Me emborraché tanto que me animé a meterme a la alberca sin saber nadar. No manches.
2: Qué peligroso.
1: Está peligrosísimo eso. Dice, hola Jordi, me llamo Dulce, te escribo desde Minnesota. Mi esposo y yo nos pusimos tan pedos que tuvimos que caminar a casa. Esa borrachera fue en la fiesta del lugar donde vivo. Pues al siguiente día había desfile y la gente deja las sillas acomodadas para ver el desfile desde la noche anterior. Pues bueno, en nuestra peda, camino a casa, se nos ocurrió esconder las sillas de la gente que nos habían puesto para apartar su lugar. Hicimos esto por al menos 2 cuadras. Eran pasadas 12 de la noche y andábamos corriendo por la calle con sillas escondiéndolas por todos lados. Está
2: bueno, sí.
1: Tienes que estar también medio sobrio para poder guardar 30 sillas, ¿no?
2: Para, o sea,
1: no sobrio,
2: para poder reaccionar.
1: No tan borracho, ¿no?
2: Sí, para poder reaccionar.
1: Dice, lo que mi hermano hizo, hay muy buenas, ¿eh? Yo tengo una buenísima, mi papá y mi hermano, jarrísimas. Mi hermano, dice, hizo pipí a mi papá en el baño, bien pedo, soy Alex, es buenísima. Pues tendría que desarrollar un poco, no me queda igual, su papá estaba sentado y el otro llegó y abrió la puerta y sin verlo hizo pipí.
2: Sí. Por favor, no nada más nos digas el resultado, necesitamos el desarrollo, el planteamiento.
1: Dice, me emborraché tanto que tiré a la alberca la pipa de agua de unos compas. No manches, ¿cómo? A ver, otra vez. Me emborraché tanto que tiré a la alberca la pipa de agua de unos compas extranjeros que acabamos de conocer en nuestra fiesta de graduación en Cancún. Me moría de la vergüenza porque mis amigas ya estaban ligando con esos güeyes. ¿Cómo la pipa de agua?
2: Como una shisha, ¿no? O sea, una pipa de estas.
1: Sí. Yo pensé una pipa de agua de un camión.
2: Sí, una revolvedora.
1: Yo dije, ay, no manches, sí, qué man. Qué gana. Dice, hola Jordi, me llamo Daniel. Y un día me emborraché tanto que se me fue la onda, que me quedé en el depa de mi suegra y me paré en la madrugada todo ebrio, aún ahí desnudo, y tenía ganas de hacer del baño y que me hago en el arenero del gato. Y mi suegra ahí viendo cómo hacía pipí. Y pues ya te puedes imaginar al otro día. No, yo nunca he hecho una cosa tan jarra, o sea, así muy mal jarra.
2: No, es que sabes que yo soy borracho alegre. Yo no soy borracho ni desmadroso, ni borracho intenso, ni borracho destructor.
1: Ah, yo te como Bob, ¿no?
2: ¿Como Bob?
1: El constructor.
2: No, yo dije destructor.
1: Ah, perfecto, por eso.
2: Como Bobby.
1: Como

0: ¿Cómo se llamaba el otro? ¿Wall? ¿Cómo se llamaba el del...?
1: Ralph.
0: ¿Cómo Ralph?
1: El destructor, el demoledor.
0: El demoledor.
1: Muy bien.
0: Amigo, exacto. Buscando la forma
1: hay
0: de no,
1: darle,
0: no cajetearla, ¿no? Oigan, a ver, vamos con llamada. ¡Hello! ¿Quién habla?
2: Hola, Jordi, buenos días, soy Inés.
0: ¿Qué onda, Inés? Estoy súper feliz, súper contenta, qué gusto. ¿Cómo andas? ¿Todo bien?
2: Ay, sí, todo bien, súper contenta y feliz de que entrara mi llamada.
0: Ay, qué padre, mi querida Inés. Pues yo también muy feliz y muy contento de que estés marcando. ¿De dónde hablas? ¿En qué ciudad estás?
2: Ay, mira, te hablo desde Atizapán de Zaragoza.
0: Ah, padrísimo, Inés, padrísimo. ¿Y a qué te dedicas? ¿Qué haces?
2: Pues ahorita soy ama de casa, pero antes era comerciante.
0: Ok, ¿qué vendías?
2: Vendía productos de belleza.
0: Ah, perfecto.
2: Así en los tianguis y luego de casa en casa, pero pues ya tuve a mis dos bendis y pues ya tuve que meterme de lleno al hogar.
0: Ay, mis bendis.
1: Amo las bendis.
0: Ay, mis bendis, qué linda.
2: Ay, bendis. Sí, mis bendis, a las cuales amo tanto con todo mi corazón y doy todo por ellos.
0: Eso, muy bien. Oye, corazón, a ver, cuéntame, mi querida Inés, entonces, ¿qué hiciste? ¿Te emborrachaste tanto qué?
2: Ay, Dios mío, que hasta me da vergüenza, ¿verdad? Pero mira, me emborraché tanto que en la boda de mi prima política, o sea, la prima de mi esposo, cuando fue la víbora de la mar, yo ya estaba tan jarra que me tropecé, rompí mi vestido, rompí uno de mis tacones y pues armó el desgarriate y pues la prima se enojó tanto que me corrió de la fiesta. Pero eso no fue lo peor.
0: Sí, ya, vamos.
2: Lo peor es que como ella se casó con un español, yo traía la fiesta súper prendida, que me llevé a sus invitados para mi casa.
0: ¿Cómo que lo sacaste?
2: Sí, porque así como ella se enojó tanto de que estaba haciendo el ridículo según ella, yo le dije, no, ¿sabes qué? Pues la fiesta te la estoy armando yo. ¿Y cómo ven? ¿Se quieren ir conmigo, sí o no? Y se fueron conmigo a mi casa.
0: ¡No manches! No, Inés, está cañón.
1: Fiesta en mi casa.
0: Muy bien,
2: sí,
0: Inés.
2: Sí, sí, o sea,
0: ¿y luego
2: como
0: qué pasó?
2: Ella se casó, te repito, con un español, pues vinieron su familia. En realidad no eran muchos, eran como 15, 20 personas, pero a todos me los llevé. Y es fecha en la cual no le hablo ya a la prima de mi esposo y cada que me ve me echa unos ojotes horrendos, porque de verdad así le arruiné la boda, yo creo.
0: Sí, está gandalla, ¿no?
1: Sí, está.
0: ¿Te parece bien, Inés, si intitulamos tu caso como Mexicana Peda Exporta Invitados Españoles a su Cantón?
2: Me parece perfecto, como me quieras poner.
0: Mexicana Peda Exporta Invitados Españoles a su Cantón.
1: Sí, Tratado de Libre Comercio
0: o Mexicana Peda Exporta Invitados Españoles a su Cantón.
2: Me gusten, suena buenísima.
0: ¿Te suena bien? Órale, ya estás. Oye, corazón, está muy buena, entras a la competencia.
2: Te agradezco muchísimo, Jordi, un placer y les deseo lo mejor del mundo.
0: Gracias, corazón, el placer es nuestro y qué lindo escucharte, gracias por escuchar el programa. Yo me acordé de una tremenda mía.
1: Sí.
0: Yo una vez me emborraché tanto que, ese sí, yo también no tengo malas anécdotas porque la verdad nunca me emborracho tanto, no es mi general. Pero una vez sí me emborraché tanto que en una fiesta de mi pareja, de mi novia, había invitado a todos sus amigos, amigas, toda su gente querida. Y yo, no sé, ese día yo creo que emocionalmente andaba bajoneado, triste, muy feliz. No tengo idea que con lo que me tomé, de repente agarré el micrófono y me dio el suero de la verdad. Y agarré el micrófono y empecé así con todos en la fiesta. Tú que estás llegando, que te haces la muy nice, tal, bien sabemos que tienes no sé qué. Tú nunca me has caído bien por tal y cual cosa. Tú no sé qué tal, tal. A cada uno me empecé a repasar. Llegaron y me dijo, por favor, para. Porque más todo lo que decía, realmente sí lo pensaba. Entonces, digo, quizá exageré en algunas cosas, pero fue horrible. Hasta que llegó mi amigo Peniche y me dijo, me quitó el micrófono y me dijo, basta, güey, basta. O sea, estás diciendo puras cosas fuertísimas. Imagínate, el otro día tuve que hablarle a todos para ofrecerles disculpas y también para aceptar las cosas que sí sentía. Decía, no sé, perdóname, pero yo sí creo que esto, y discúlpame si lo dije, pero sí lo creo. No. Horrible, güey.
1: Está fuerte. Fíjate que aquí en Twitter dice Miquel Ayas Barrón, dice, me emborraché tanto. Mi esposo y yo nos emborrachamos tanto que agarramos un día camino a la Marquesa. Tenemos recuerdos borrosos, pero tuvimos sexo tan intenso que el otro día nos dolían lugares del cuerpo que no sabíamos que podían doler o usar para tener sexo.
0: ¡No! Wow, ¡está precioso! Saludos a toda la gente que viene en el coche, manifiéstense, manden WhatsApps. Vamos rápidamente un corte, Manolito Fernández.
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0: Oigan, me da muchísimo gusto recibir a alguien, bueno, platicar con alguien que adoro, ustedes lo saben, sanador, escritor, guía espiritual, y estoy hablando de mi querido Fer Broca, que ahora está, creo que en Chicago, no sé dónde estás, mi querido Fer, ¿cómo estás, amigo?
1: Muy bien, amigo, muy muy contento de escucharte, de poder compartir contigo y con todo el auditorio increíble de Jordi Nexa.
0: Ay, amigo, feliz, feliz de que estés con nosotros siempre, no importa en qué parte del mundo te encuentres, y y el tema de hoy está muy interesante. La espiritualidad y el sexo, como que la gente pensaría que están separados, ¿no?
1: Exacto, fíjate que últimamente me ha surgido mucha gente que me pregunta, oye, ¿cuál es tu opinión del sexo? Para ser espiritual hay que ser célibe, la gente espiritual solo piensa en cosas blancas y nubes rojas. La respuesta es no, la sexualidad es parte de la vida, y la espiritualidad abarca todas las áreas de la vida. De repente tenemos una sensación de exclusión, en donde pareciera que si soy espiritual no puedo ser abundante, o si soy espiritual no puedo estar guapísima, o si soy espiritual no puedo gozar del sexo, no puedo comer carne. Y hay que romper esa historia y entender que todo aquello donde yo pongo mi corazón, todo aquello donde yo pongo conciencia, donde pongo pasión, puede ser una experiencia espiritual, incluyendo la sexualidad.
0: Ok, perfecto. Eso es bien interesante, porque claro, es parte de nosotros, ¿no?
1: Por supuesto, por supuesto. Y solo es desde donde vivo la sexualidad. Entonces, justamente para poder encontrar el puente entre la sexualidad y el sexo, la sexualidad espiritual y el sexo común y corriente, hay que hacernos dos preguntitas muy conscientes. ¿Qué es lo que me motiva a vivir la sexualidad? O sea, si yo vivo una sexualidad desde el amor, si vivo una sexualidad desde la entrega, desde el cariño, desde una apertura, desde la búsqueda de un gozo, entonces hay una sexualidad superior. Pero si yo vivo una sexualidad por miedo a que no me quieran, si yo hago una sexualidad como pago por algo que me dieron el otro, necesito regresarle al otro con sexualidad. Si yo hago una sexualidad desde la manipulación, desde la opresión, desde el sentirme objeto, esa sexualidad es una sexualidad muy baja. Entonces, podemos hacer que nuestra propia sexualidad se enriquezca, que nuestra sexualidad se vuelva una sexualidad más amplia, más abierta, que nos sume, que nos nutre. La respuesta es sí. Y la segunda pregunta, la primera pregunta es, ¿desde dónde vivo la sexualidad? Y la segunda pregunta es, ¿qué pasa conmigo cuando completo la sexualidad? ¿Me quedo más rozagante, me siento más vivo, me siento mejor persona, crezco, me conecto más con la otra parte, el amor me sube? ¿O cuando acabo la sexualidad me siento una basura, me chupa, me consume, me siento perdido? Y esas dos preguntas son nuestro referente para entender si estamos viviendo una sexualidad espiritual, gozosa, plena, divertida, o si estamos en una espiritualidad de frecuencia baja que nos lastima, que nos limita, que nos vuelve dependientes, que nos llena de toxicidad.
0: ¡Ay! Está interesantísimo. Te quiero hacer dos preguntas. La primera es muy, muy sencilla, y la segunda creo que sí tiene más desarrollo. La primera, últimamente he escuchado mucho, bueno, últimamente los últimos 5 o 6 años, de que cuando una persona tiene relaciones con varias parejas, no quiero decir, o con parejas que no son su pareja, que va dejando su energía en cada una de esas personas y que va perdiendo energía. ¿Eso es cierto o no es cierto?
1: Absolutamente cierto, totalmente cierto. Cuando tú tienes un intercambio sexual, abres todo tu... Entonces, cada que tú tienes una relación, es como si te fueran comiendo un hilito y tú también le vas comiendo a la otra persona. Cuando tienes una gran cantidad de parejas, sobre todo, no estamos para nada en el juicio, cada quien que haga lo que quiera con su historia, ¿no? Pero cuando tienes muchas parejas desordenadas, muchas parejas en donde solo hay sexo, donde no hay un intercambio emotivo, donde no hay una relación de gozo, te vas quedando como con hilachos, como si fueras siendo una cobija que te está deshilachando, y vas dejando tu energía comida. Y a veces esa energía que te comen, mira, pensamos solamente como la energía de la sexualidad igual a sexo, pero acuérdense que la sexualidad es también creatividad, que la sexualidad es poder, que la sexualidad es amor propio. Entonces, una relación sexual te puede comer tu creatividad, te puede comer tu amor propio, te puede comer tu fuerza interior, también es 100% cierto.
0: Claro, mira, qué interesante saberlo y que sí es así. Y la segunda pregunta sería, tú decías ahorita de esas dos preguntas que uno se debe hacer, ¿no? De la gente, si te sientes culpable cuando lo haces o no, o si lo haces por un pago o por sentirte un poco comprometida o comprometido con la pareja para tener el sexo solamente. Y la segunda pregunta, si al otro día te sientes bien o te sientes mal. vivimos en una sociedad que crecimos muy culpígena con el sexo. La gente que sigue sintiendo culpa y se siente mal con el sexo y que se sigue sintiendo que es algo pues insano o sucio, ¿cómo puede cambiar esa energía después de tener tan sembrada esas ideas?
1: Pues mira, es una creencia y es un poco un paradigma acerca de la sexualidad, como si tener una vida sexual fuera algo malo, como bien lo dices tú, o algo sucio. Y yo creo que tenemos que hacer un cambio radical, entendiendo que todo aquello que tú vives, que te hace bien a ti y que le hace bien a los demás, no puede tener una connotación negativa. Y cuando hablo que te haga bien a ti y que le haga bien a los demás, estoy por supuesto dejando muy claro que hablo de sexualidad sana, decidida, elegida por ambas partes, en igualdad de circunstancias, una sexualidad que es un compromiso y te aporta a ti alegría, energía y vitalidad. Entonces, lo que yo haría sería cambiar esa creencia y decirte, todo aquello que te hace mejorar, que te hace sonreír, que te hace vibrar bonito, que te da placer, que te conecta, es positivo. Si tú descubres que la sexualidad no es solamente la penetración, si tú descubres que la sexualidad no es solamente el orgasmo y encuentras que la sexualidad es un vehículo, un puente de conexión, porque todos aquellos que vivimos una sexualidad sabemos que el sexo te conecta con tu pareja, que el sexo te hace admirar, reconocer, crecer, que te motiva en la vida, que te da un sentido, que te permite disfrutar con una mayor intensidad todo lo que estás experimentando, tendríamos que saber con certeza absoluta que mientras tú no dañes, esto es una energía totalmente constructiva y muy saludable. Yo soy una persona convencida, sin pensar en que el sexo tiene que ser algo loco y despeinado, soy una persona

0: es una necesidad básica, y no estoy pensando solamente como bestias, sino estoy pensando como esa sensación de hacer un contacto íntimo, como esa sensación de poder sentir una fuerza interior, de enlazar con las posibilidades creadoras que todos tenemos.
1: Oye, y cuando la otra persona, digo, esto ya es muy físico, pero cuando la otra persona pierde el interés en la sexualidad en una pareja, pues ahí hemos hablado miles de veces con sexólogos de cómo levantar esa libido, cómo intentar otra vez rehacer esa llama, ¿no? Pero espiritualmente, ¿hay alguna manera de acercarte a la otra persona para que vuelva a tener ganas de que empiecen esa vida sexual, si es que viven juntos o ya han entrado en una monotonía?
0: Sí, hay una parte, fíjate, Jordi, que yo tuve oportunidad de estudiar tantra. El tantra es una disciplina de la espiritualidad enfocada a veces en la sexualidad, y en el tantra aprendí un principio que para mí fue totalmente revelador, y es que nosotros, por lo menos criados, yo sí criado en México con esta cultura un poco machista, pensamos que la sexualidad empieza 3 minutos antes de hacer la penetración, o sea que ahí es la sexualidad. Y en el tantra te dicen que la sexualidad empieza cada mañana con cómo tú te comportas con tu pareja, con el buenos días, con el contacto, con el abrazo, con el cariño, con la mirada. Entonces, lo primero que les diría es, no es que sexualidad sea solo sexo, la sexualidad es cómo tratas a la otra persona, si la valoras, si la admiras, si la dejas libre, si la haces sentir reconocida, si la persona se siente cómoda contigo, aceptada en ti, y eso influye energéticamente, porque si la persona, tu pareja, está en una vibración en donde ella siente que es importante para ti, a la hora de la sexualidad su apertura y su frecuencia va a subir. Y la otra parte fundamental es que de pronto utilizamos la sexualidad como un medio solo de satisfacción física, y la sexualidad a nivel espiritual tiene que ver con que ambos recibamos. Es decir, no es solamente que tú ocupes, en la connotación más triste del término, a la otra persona para tu gozo, sino que tú también entregues algo de ti a la otra persona. Cuidado, no es solamente la parte física, es tu palabra de reconocimiento, tu acto de gratitud, tu cariño honesto, tu manera de poder sentir o hacerle sentir al otro que eres incondicional. A nivel espiritual, nosotros vamos ganando el vínculo sexual a través de nuestros actos, de nuestros pensamientos, de nuestras ideas. Si yo estoy en mi pensamiento mental diciendo, comparto la vida con una mujer valiosa, comparto la vida con un hombre valioso, soy muy afortunado de estar contigo, eso se percibe en el alma, y en la sexualidad va a terminar teniendo un resultado en lo más práctico y en lo más vívido de la experiencia.
1: Wow, qué interesante, qué lindo poder juntar estos dos temas de la sexualidad y al mismo tiempo de la espiritualidad. Y me encanta siempre cómo lo aterrizas y cómo nos aterrizas a cosas reales, objetivas, vivenciales. Y eso me encanta, mi querido Fer. Fer, cuéntame, ¿dónde te puede seguir la gente? ¿Dónde puede? Porque además, Fer, quiero decirles que hace todos los días, bueno, no sé si todos los días, pero muchos días, pláticas, momentos especiales, por supuesto, meditaciones, reflexiones, y lo pueden seguir. ¿Dónde te siguen, mi querido Fer?
0: Pues miren, me pueden seguir en mi canal de YouTube, estoy como Fer Broca. Me pueden seguir en redes sociales, en Instagram como @FerBroca1 y en Facebook como Fer Broca. Y es efectivamente que estoy subiendo todo el tiempo contenido, hacemos muchas cosas gratuitas.
1: Fantástico, amigo. Pues bueno, pues sigan por favor a Fer, que tiene cosas interesantísimas, un gran contenido. Amigo, te mando un gran abrazo, suerte donde estás, y ya nos las debemos desde hace mucho tiempo. No nos hablamos y no nos hemos encontrado todavía.
0: Te mando un gran abrazo, amigo. Gracias.
1: Te quiero, amigo, te mando abrazos.
0: Y hay que encontrarnos pronto. Saludos a todos, bye.
1: Saludos.

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PRI, Alejandro Moreno, señaló que la Comisión de Quejas y Denuncias del INE le ordenó retirar de sus redes sociales y de las del partido las publicaciones en las que calificó a Morena como narcopartido. El priista afirmó que va a impugnar esta resolución al considerar pues que representa un acto de censura y una limitación a la crítica política. Anunció también que va a llevar el caso ante organismos internacionales, argumentando así que se busca proteger al partido en el poder y restringir la libertad de expresión. Y en más información, fue un error haber confiado en esta persona. Así lo dijo Marina del Pilar en entrevista en exclusiva tras difundir pues, los audios de sus conversaciones con intermediarios de los Estados Unidos para recuperar su visa. La gobernadora de Baja California ya presentó una denuncia ante la fiscalía por esta filtración. Y en información internacional, la Fiscalía de Bolivia emitió una orden de captura contra el expresidente Evo Morales. Lo acusa pues de delitos como terrorismo, alzamiento armado contra la seguridad y la soberanía del Estado, además de otros cargos relacionados con las protestas y bloqueos carreteros registrados entre el mes de mayo y junio. Y en información estatal, productores de piña de la comunidad La Víbora Norte, esto del municipio de Taliscoyan, aseguran que atraviesan una de las peores crisis de los últimos años. Todo esto debido a la caída en las ventas y el desplome del precio de su producto. Situación que ha provocado que hasta el 70% de la cosecha se eche a perder en los campos. Tiene información local, la presidenta municipal de Poza Rica, la licenciada Adanely Rodríguez, encabezó la entrega de la cancha ubicada en Los Laureles, acompañada por supuesto por el ingeniero Guillermo Fernández Sánchez, titular de la Oficina de Representación de la Secretaría de Desarrollo Agrario Territorial y Urbano, es decir, la SEDATU en Veracruz, así como integrantes del ayuntamiento y habitantes de este sector. Siendo la 1:03 p.m. en punto del día de hoy, jueves ya 30 de julio del año 2026, vamos a comenzar con la información en Smart 3 Noticias. Mi nombre, Vanessa Miranda.

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1: Muy buenas tardes, qué gusto me da saludarte el día de hoy, jueves, ya jueves 30 de julio del año 2026, totalmente en vivo, por supuesto, en Smart 3 Noticias, a través de nuestras tres frecuencias moduladas, el 101.9 EXA, 102.7 Globo y 94.7 La Mejor, así como también a través del canal 2.5 de fibra óptica de Smart TV, de nuestro streaming en Facebook y a través de nuestro canal de YouTube. Mi nombre es Vanessa Miranda. El día de ayer, pues no pude estar con ustedes, pero agradezco, por supuesto, a mi director artístico, a Braulio Vargas, por estar al frente de este noticiero. Estuvimos presentes en el municipio de Tuxpan, en el bello puerto de Tuxpan, el puerto de los bellos atardeceres. Los invito, por favor, a que sintonicen más adelante nuestro streaming en Facebook y en nuestro canal de YouTube, porque tuvimos una entrevista en exclusiva con el presidente municipal, el licenciado Daniel Cortina, quien nos estuvo hablando, pues, de esta inauguración de las canchas de fútbol rápido número 5 que se llevaron a cabo en el puerto de Tuxpan. Todo esto en el Mundial Social de la SEDATU. Recordará usted que pues fue uno de los legados que dejó esta Copa del Mundo de Fútbol 2026, que fue en este continente, y por supuesto Tuxpan y Poza Rica, porque también el día de ayer la presidenta municipal, Adaneli Rodríguez, estuvo inaugurando estas canchas en el fraccionamiento Laureles. Hoy también tuvimos la oportunidad de estar con la alcaldesa hace unos momentos en esta segunda edición del Día del Pueblo. De verdad que es un programa que beneficia mucho a toda la población, sobre todo para que aquellas personas que no pueden trasladarse directamente a las diferentes dependencias, pues bueno, puedan hacerlo desde su colonia, gran afluencia, y sobre todo, se lo digo yo que estuve presente, nadie me contó, ni crea que le estoy hablando por hablar. De verdad que la presidenta municipal y la comuna, los regidores, están ahí al pie del cañón, sentados hasta que la última persona se vaya. También más adelante vamos a estar viendo una entrevista que tuvimos en exclusiva con la presidenta municipal de Poza Rica, la licenciada Adaneli Rodríguez. Te voy a proporcionar nuestras líneas telefónicas para que te comuniques con nosotros, y te recuerdo que van a estar abiertas durante toda esta edición informativa, la cual es el 782-217-3490, y nuestro número telefónico en cabina, el 782-82-452-30, donde voy a estar respondiendo cada uno de tus mensajes, comentarios y saludos. Y te recuerdo que en Smart 3 Noticias somos un buzón para darle voz a aquello que te acontece día con día. Siendo ya la 1:06 en punto, es momento de comenzar. Vámonos directo con toda la información.
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0: Vámonos con las efemérides del día de hoy. Es que mire usted, hoy es un día muy bonito, de verdad, en esta efeméride que le voy a dar. Es una efeméride que nos va a llenar de mucha emoción y sobre todo a valorar lo que es la amistad, porque hoy 30 de julio se celebra en todo el mundo el Día Internacional de la Amistad, en honor a ese sentimiento desinteresado que es capaz de unir a personas muy diferentes, rompiendo fronteras y tendiendo lazos de solidaridad. Es tan poderoso por su naturaleza misma de bondad e incondicionalidad. El reconocimiento oficial de este efeméride pues ha sido iniciada en la Asamblea General de las Naciones Unidas en el año 2011, cuando proclamó el 30 de julio como el Día Internacional de la Amistad a propuesta de la Cruzada Mundial de la Amistad. Y es que es muy importante, y sobre todo, tener amigos verdaderos, señores. Conforme pasen los años, y lo voy a decir, siempre me lo han dicho mis padres, conforme pasen los años y el tiempo, te vas a dar cuenta quién sí, quién no y quién nunca. Eso no implica que dejemos de ser educados y empáticos con el ser humano, porque la empatía es algo de los valores más importantes que tenemos que tener, y sobre todo los que vamos a inculcar. Pero tener amistades en las buenas, en las malas y en las peores. No solo en los momentos de diversión, no solo en los momentos cuando estamos arriba, porque la vida es una rueda de la fortuna, señores. Un día estamos arriba, otro día estamos abajo. ¿Y quién nos tiende la mano? Una buena amiga, un buen amigo. Y son esos lazos que tenemos que conservar, que no son sanguíneos, pero que de verdad se comportan igual o mejor que algunos. Así es que si tienes un amigo que consideras que ha estado contigo, y si tú te consideras ser ese amigo fiel y leal, háblele, abrázale y dile gracias por tu amistad. Aquí vamos a estar siempre hoy en el Día Internacional de la Amistad.
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0: Y mire usted, es que en el año de 2013 la Asamblea General de la ONU decretó el 30 de julio como el Día Mundial contra la Trata de Personas, con la clara intención, por supuesto, de concienciar a las personas y sobre todo a los gobiernos acerca de la grave problemática que ha acarreado la expansión de este delito a nivel mundial. Qué importancia, y sobre todo en estos momentos que estamos viviendo, demasiada trata, no solo de adultos, sino de población infantil.
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0: Y mira qué delicia, porque no necesitamos una excusa para comer un delicioso postre en cualquier momento, pero tenemos que decir que hoy 30 de julio es el Día Mundial de la Tarta de Queso. El aroma tentador del queso fresco, la delicadeza de la masa crujiente y la suavidad de un relleno cremoso se entrelazan en una danza de sabores que ha conquistado paladares alrededor del mundo.
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2: La Secretaría de Protección Civil les informa el pronóstico del tiempo para este jueves 30 de julio. Durante este jueves se observan condiciones para lluvias y tormentas aisladas.

pronóstico para esta región. Se espera cielo despejado a medio nublado, con aumento de nubosidad por la tarde y probabilidad de lluvias aisladas y ligeras en zonas de montaña. El ambiente seguirá siendo muy caluroso y el viento será moderado del este y sureste con rachas en la costa. Si tiene actividades al aire libre durante la tarde o la noche,

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2: Muchísimas gracias a mi compañero Francisco Moreno por su reporte acerca de las condiciones climatológicas el día de hoy aquí en el norte del estado. Y es que, pues, espera que la probabilidad de lluvias y tormentas eléctricas aumenten el día de hoy, especialmente en las cuencas del sur, para disminuir el fin de semana cuando también va a aumentar la temperatura máxima. Déjeme recordarle que este fin de semana, aunque las lluvias están más pronosticadas para el sur del estado, en el norte también están pronosticadas a un 40 y 60% en algunas regiones del norte. La temperatura va a aumentar la próxima semana, así es que tenemos que estar muy atentos, como siempre se lo voy a recomendar por las indicaciones de portales oficiales como Protección Civil Estatal y Municipal. El clima para el día de hoy aquí en la ciudad de Poza Rica se va a establecer entre los 26 y 34 grados centígrados para llegar a tener sensaciones térmicas de hasta 35 grados. Habrá demasiado calor el día de hoy debido, ya se lo había comentado yo desde inicio de semana, a esta alerta meteorológica grave, pues es que el calor intenso se va a prolongar hasta el próximo 4 de agosto, así es que tenemos que estar muy preparados, hidratarnos muy bien y sobre todo cuidar a adultos mayores y a chiquitos. La máxima sensación térmica para el día de hoy va a ser de 41 grados, tendremos vientos de 5 kilómetros por hora, la humedad al 89%, pues con razón tendremos mucho calor y la calidad del aire será bastante aceptable, más no buena el día de hoy.
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3: Hola, ¿qué tal? Muy buenas tardes, tengan todos ustedes. Hoy tenemos un anuncio especial, es un servicio a la comunidad. Una persona se comunicó a esta casa editorial, al periódico La Opinión de Poza Rica, para solicitar ayuda, ya que busca localizar a una persona que este miércoles, alrededor de las 10 de la mañana, sufrió un intento de hurto frente a las instalaciones del CRIT aquí en Poza Rica, en el kilómetro 47. Señala que durante el incidente se le cayeron algunas pertenencias, entre ellas una credencial, las cuales fueron resguardadas y desean ser devueltas. Si usted es la afectada o la conoce, favor de comunicarse con este editorial para ponerle en contacto con la persona que encontró sus pertenencias al número 782-172-6516. Repetimos, 782-172-6216. Tenemos en nuestra página de Facebook la fotografía de esta credencial que lo acredita dentro de la clínica de Fundación Teletón, dentro del sistema infantil Teletón, para que se comuniquen y puedan tener su documentación de manera adecuada. Desde la redacción del periódico La Opinión, para Smart 3 Noticias, Vicente Martínez.
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2: Muchísimas gracias a mi compañero Vicente Martínez del periódico La Opinión por su nota el día de hoy para Smart 3 Noticias. 1:14 p.m. en punto y vámonos directo con la información local, y es que con la inauguración de las canchas de fútbol 5 en el fraccionamiento Los Laureles y la colonia Prensa Nacional, el gobierno de Poza Rica, que encabeza la licenciada Aneli Rodríguez, fortalece la infraestructura deportiva del municipio y amplía así, pues, las oportunidades para que niñas, niños y jóvenes cuenten con espacios dignos para la convivencia y la práctica del deporte. La presidenta municipal, Adaneli Rodríguez, encabezó la entrega de la cancha ubicada en el fraccionamiento Laureles, acompañada por el ingeniero Guillermo Fernández Sánchez, titular de la Oficina de Representación de la Secretaría de Desarrollo Agrario, Territorial y Urbano, es decir, la SEDATU en Veracruz, así como de integrantes del ayuntamiento y habitantes de este sector. Durante su mensaje, la alcaldesa destacó que estos espacios forman parte, pues, del Programa Mundial Social 2026, impulsado por el Gobierno de México a través de la SEDATU, y representan una inversión en el bienestar de las familias pozarricenses. Recordó que el fraccionamiento Los Laureles fue una de las zonas afectadas por las inundaciones del año pasado, por lo que esta obra contribuye a recuperar espacios para la comunidad, y de verdad, enhorabuena, porque el deporte hace que los jóvenes y los niños, pues, tengan diferentes formas de diversión y sobre todo de aprendizaje educativo, y no se vayan por otras cosas. Pero vamos a escuchar lo que dijo al respecto la presidenta Adaneli Rodríguez.
4: Son dos canchas las que, gracias al gobierno federal, gracias a SEDATU, están en nuestro municipio.
5: Esta obra, como la pueden ver, cumple con la normativa de la CONADE. Así que los torneos de fútbol 5 pueden ser formalmente llevados a cabo porque cumple con todo. Por debajo lleva material muy especial para que haya permeabilidad del agua, que tiene unas canales de drenajes con un colector fluvial, que también tiene iluminación para que en las noches también lo hagan posible jugar. Y la malla perimetral, que era muy importante para resguardar los espacios.
4: Esta mañana Poza Rica abre un nuevo espacio para el deporte, la convivencia y el desarrollo de nuestra juventud. Queremos una juventud sana, activa y con oportunidades. Unas juventudes que encuentren en el deporte un camino para alejarse de los vicios y cultivar la disciplina del cuerpo y del espíritu. Agradecemos profundamente al gobierno de México, a la presidenta Claudia Sheinbaum, a la SEDATU y por supuesto también a la gobernadora, la ingeniera Rocío Nale, por hacer posible esta obra y por mirar hacia Poza Rica. Poza Rica ha demostrado que sabe levantarse, que mira hacia adelante y que sigue construyendo su futuro con mucha esperanza. Muchísimas gracias a todas y todos. Que disfruten esta gran cancha deportiva.
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2: Excelente noticia. 1:17 p.m. en punto, vamos a continuar con la información, y es que la alcaldesa Daneli Rodríguez dijo que le emocionaba muchísimo ver a Lea Betsabé demostrando que el talento, el esfuerzo y la dedicación pueden llegar muy lejos. Felicidades por ese tercer lugar en Dinamarca, que sea el inicio de muchos sueños cumplidos. Seguiremos apoyando, por supuesto, a nuestras jóvenes y jóvenes para que sigan poniendo en alto el nombre de Poza Rica. Enhorabuena, y por supuesto de todos los pozarricenses. Qué orgullo que Lea Betsabé haya obtenido el tercer lugar en Dinamarca, pero vamos a escuchar este testimonio.
0: ¿Cómo te sentiste? ¿Cómo lo viviste?
6: Pues todo muy bonito, la verdad, el lugar de película, la estancia muy bonita, y pues nos sentimos en el tercer lugar.
0: ¿Cómo es la? Padre, si está en tercer lugar.
6: Sí,
0: felicidades.
6: Muchas gracias.
0: Oye, pues es un logro. Sí. La debes sentir bien orgullosa, ¿verdad?
6: La verdad, sí. Muy orgullosa. Y pues le damos las gracias por su apoyo que me brindó.
0: Y seguir apoyando,
6: Sí, porque tienes
0: un futuro brillante, un futuro prometedor, y pues aquí estamos para apoyar.
6: Muchas gracias.
0: Y para respaldar y para que nuestros jóvenes tan talentosos de les vayan, que no se nos vayan, pues, que aquí se desarrollen,
6: sí,
0: que nos vayan a representar a todo el mundo y que se trae, pongan en alto el nombre de Poza Rica.
6: Sí.
0: Pues muchas felicidades, me dio mucho gusto verte. Felicidades por esa experiencia, que ha de haber sido increíble.
6: Sí, muchas gracias.
0: Muy bien.
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2: Qué orgullo, de verdad, qué orgullo que tengamos tanto talento aquí en el municipio, y por supuesto muy bien apoyado y respaldado por sus familias y el gobierno municipal. Vamos a continuar con la información. 1:19 p.m. en punto, y escúchate muy bien, ya que tu INE es una de las identificaciones más importantes para realizar diversos trámites y así ejercer tus derechos. Así es que consulta las fechas, ubicaciones y requisitos de los módulos de atención ciudadana para mantener tu documentación al día. Escúchate muy bien, ya que el próximo 6 y 7 de agosto, este módulo del INE va a estar en el Parque Infantil Mangos 1, en la avenida Papantla, sin número, del fraccionamiento Mangos 1, 6 y 7. Y el 3, 4 y 5 de agosto, en el Ayuntamiento de Poza Rica, en la calle María Esperanza Morales, sin número, de la colonia Obras Sociales. Recuerda también que para realizar este trámite, pues tienes que presentar 3 documentos en original y vigentes, los cuales son el acta de nacimiento, identificación con fotografía vigente máximo de 10 años, comprobante de domicilio no mayor a 3 meses y tu CURP en inscripciones o reincorporaciones. Recuerda que tu INE es tu mejor identificación. Te voy a repetir las fechas: el 3, 4 y 5 de agosto en el Ayuntamiento de Poza Rica, y el próximo 6 y 7 de agosto este módulo va a estar en el Parque Infantil Mangos 1, en la avenida Papantla, sin número, del fraccionamiento Mangos 1.
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2: Y vamos a continuar con la información, y es que el programa Día del Pueblo va a continuar recorriendo las colonias de Poza Rica para así acercar servicios y atender de manera directa las necesidades de la población. Además de las áreas municipales, participan también dependencias estatales y federales para brindar así atención integral a los ciudadanos. Vámonos con esta nota de mi compañero Isaac Carballo.
7: El programa Día del Pueblo continuará recorriendo las colonias de Poza Rica como una estrategia permanente para acercar los servicios municipales a la ciudadanía, aseguró la presidenta municipal Adaneli Rodríguez Rodríguez durante la jornada realizada en la colonia Revolución, donde destacó que el objetivo es escuchar de manera directa las necesidades de la población y dar seguimiento a sus peticiones.
8: Pues este programa, el Día del Pueblo, para mí la verdad es que es muy importante, es de suma importancia acercar a todo el gobierno municipal, a las colonias. Hoy nos toca la colonia Revolución. Venimos a atender a todas y a todos los ciudadanos y el día de mañana regresamos ya con todo el equipo operativo para atender las peticiones que ahorita seguramente nos harán llegar. Y bueno, pues de eso se trata el Día del Pueblo. La verdad es que estoy muy contenta de estar en el territorio. A mí me gusta mucho atender a la ciudadanía, darles la respuesta, porque por mucho tiempo han esperado, pero bueno, ahora nosotros respondemos, actuamos, atendemos, y por eso implementamos este programa tan importante que es el Día del Pueblo. Recuerden que viene a complementar el programa de miércoles de Puertas Abiertas.
9: Muy buena respuesta, entendido, precisamente por parte de los ciudadanos y el trabajo conjunto que vienen realizando ustedes.
8: Sí, la verdad es que la ciudadanía se ha sumado. Yo agradezco mucho a las y los ciudadanos de Poza Rica que se sumen a su gobierno municipal, que esto es un trabajo de todos, que Poza Rica lo merece, que Poza Rica le hace falta mucho todavía, pero bueno, dando estos pasos seguros, estos pasos certeros en las colonias, trabajando del lado de la gente, pues vamos a reconstruir en nuestra ciudad, vamos a dignificar nuestra ciudad, y bueno, es lo que hemos estado haciendo, como ustedes bien.
7: La presidenta municipal también informó que en las jornadas participan dependencias estatales y federales, como la Comisión de Agua del Estado de Veracruz, la Comisión Federal de Electricidad, la Secretaría del Bienestar, Tránsito Estatal, Registro Público de la Propiedad, y la Jurisdicción Sanitaria número 3, con el propósito de brindar atención integral a las solicitudes que no corresponden exclusivamente al ámbito municipal.
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2: Un excelente programa, de verdad, se lo digo, yo tuve la oportunidad de estar en esta segunda edición, es un complemento del programa de miércoles de Puertas Abiertas, donde se acerca, por supuesto, a toda la ciudadanía, diferentes servicios y dependencias, no solo municipales, sino también estatales, van a estar dándote la orientación oportuna. Vamos a continuar con la información, y recuerda también que la tarde de estos miércoles, integrantes del Comité Electoral para el Proceso Interno del Mercado de Poza Rica, entregaron ya la constancia a Castro Márquez Vargas como nuevo secretario general de la Unión de Comerciantes de dicho centro de abastos. De esta manera, Márquez Vargas comenzó a fungir como nuevo líder del más grande e importante mercado de la zona norte de la entidad veracruzana, avalado por la mayoría de los comerciantes, el cual explicó que para estas elecciones internas, pues él participó como planilla única, ya que otra planilla se registró fuera de tiempo y no cumplió con los requisitos necesarios para que el comité electoral pudiera registrarse. Vamos a trabajar para todos los locatarios. Es un mercado que nos necesita a todos. No debemos caer en divisiones. Nuestro objetivo es mejorar las ventas y vamos a buscar estrategias de mercadotecnia. Así lo dijo el nuevo secretario general de la Unión de Comerciantes, Castro Márquez Vargas.

0: enfrentan dificultades para acceder al servicio y dependen del suministro mediante pipas o, en algunos casos, de la lluvia para cubrir sus necesidades básicas. Al respecto habla Blanca Lilia Cruz Carrillo, una de las dirigentes de este sector.
1: Y cuando van dos de las pipas de agua, dan la pipa a 1,200. O sea, y hay gente ahí que no cuenta, que no tiene trabajo, no tiene para poder pagar. Y ahorita pues ellos me están diciendo: maestra, ¿sabe qué? No tenemos ni una gota de agua. Y cuando le hablan al de los de la pipa, ya no quieren ir, porque como cuando nos manda ayuntamiento, se molestan que nos manden para, porque pues ellos ya no, ya uno ya no les compraría. Y ahorita sí, les hemos, tienen como un mes que estamos pidiendo al ayuntamiento que nos mande el agua, pero hasta ahorita pues no nos la han mandado.
2: Son varias familias en esa zona.
1: Sí, son muchas familias las que, de hecho yo le he estado pidiendo que nos manden unas dos pipas, o sea, por semana, para mandarlas para un lado de la calle y la otra calle también, para que tengan su agüita.
3: ¿Cuántos habitantes son en Contralor?
1: Allá son 320 lotes. ¿Sí?
2: Maestro, ¿cómo le hacen?
1: Ahí, aparte los demás, vienen siendo como cerca de 500.
2: ¿Y cómo le hacen, maestro, para abastecerse si no pueden cubrir la pipa?
1: Pues ellos a veces esperan que venga la lluvia o algo para parar tantito, y luego pues con los de las pipas, pero digo que se las dan muy caras y pues ahorita me dicen: maestra, yo no.
0: La representante vecinal señaló que quienes buscan abastecerse por su cuenta deben pagar hasta 1,200 pesos por una pipa, mientras que el llenado de un tinaco también representa un gasto considerable para familias que, aseguró, actualmente no cuentan con ingresos suficientes para cubrir este costo.
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5: Lamentable la situación que ocurre con esta falta de abastecimiento del agua aquí en el municipio aún. Y vámonos directo con toda la información del municipio de Papantla en voz de mi compañero Víctor Sandoval.
6: Les saludo con gusto desde Papantla, Veracruz. El gobierno municipal que preside el maestro Gonzalo Flores Castellanos informa: octavo día de alegría y aprendizaje en mis vacaciones en la biblioteca. Las actividades en el Parque Kiwicolo llevan sonrisas, descubrimientos y momentos inolvidables para los pequeños que participan en las diversas dinámicas. El gobierno de Papantla emite una felicitación a los padres de familia por la confianza depositada. De la misma manera, el gobierno reconoce y agradece al personal del Centro de Salud Emiliano Zapata por cuidar de las y los pequeños en todo momento. En la jornada más reciente, el gran equipo del Museo Teodoro Cano brindó un día mágico enseñándoles a los más pequeños sobre sus raíces con la Lotería Totonaca, y llenó de color la tarde con el taller de papel picado. El gobierno de Papantla, Limaxtum, que encabeza el alcalde Gonzalo Flores, trabaja para mantener en óptimas condiciones las plazoletas ubicadas en los accesos a la ciudad, tanto en la conexión hacia Poza Rica como a Gutiérrez Zamora, por lo que personal de la Secretaría de Servicios Públicos Municipales desarrolla este programa que permite tener dichos espacios limpios y libres de basura, informó Víctor Sandoval.
4: 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Esta es la información de Veracruz Informa en este jueves para Smart 3 Noticias. Alerta sanitaria. Autoridades sanitarias confirmaron dos casos de gusano barrenador en borregos del municipio de Chietla, Puebla, lo que encendió las alertas entre productores pecuarios de la región. Tras la detección, se activaron los protocolos correspondientes para atender a los animales afectados y evitar la propagación de la plaga, que representa un riesgo para el ganado. Las autoridades hicieron un llamado a los productores a revisar constantemente a sus animales y reportar de inmediato cualquier lesión sospechosa para recibir atención oportuna. Esta es la información de Veracruz Informa para Smart 3 Noticias. Excelente jueves.
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5: Muchísimas gracias, por supuesto, a mis compañeros de Veracruz Informa por su nota el día de hoy para Smart 3 Noticias. 1:29 p.m. en punto. Déjame mandar algunos saludos. Hola, Vanessa, muy buenas tardes. Esperando que te encuentres muy bien, y ya que ayer no te escuché. Qué bonito. Escuché al buen Braulio, por supuesto. Aquí estuvo mi director artístico, Braulio. Yo estuve ayer en el puerto de Tucson. Más adelante, como se lo indiqué, los invito a checar nuestras plataformas digitales, nuestro streaming en Facebook y, por supuesto, canal de YouTube, con la entrevista en exclusiva con el alcalde Daniel Cortina. Recibo un fuerte abrazo de tu amigo Torres. Muchísimas gracias, mi buen amigo Torres, si no me equivoco, del taxi 498 de Tihuatlán. Ya me lo aprendí. Gracias, mi querido amigo Torres. Regresamos con más información y le voy a adelantar un poquito lo que vamos a estar hablando, ya que estas tremendas declaraciones y

destrozas, infortunas, bárbara, ya no quiero ocupar más adjetivos porque me van a censurar, del presidente argentino Javier Milei, donde él acusa al gobierno mexicano y a todos los mexicanos en general, sobre todo mexicanos y brasileños, por esta campaña que nosotros hemos financiado en contra de los argentinos. Entonces ya dijo que va a sacar a todo extranjero mexicano y brasileño de su país que no nos quiere. Mire, le voy a dar mi opinión regresando del corte porque si no se nos va el tiempo, pero no, señor presidente argentino, no. No son así las cosas se las ganaron algunos, porque no todos los argentinos son así. Tengo muy buenos amigos argentinos que aman nuestro país y que yo amo profundamente. Algunos hicieron no solo en contra de los mexicanos, sino en contra de diferentes nacionalidades. Pero esto y más después del corte, por supuesto. Si usted está comiendo con nosotros, tenga buen provecho. Regresamos con más información.

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0: primeras plantas. El Universal.
1: UNAM, directores de facultades arropan al rector, respaldan a Leonardo Lomelí y a la comisión técnica que revisa el proceso de ingreso a la licenciatura 2026 tras las irregularidades detectadas en el examen de admisión. Piden actuar en favor de aspirantes que se prepararon, aunque se investiga si la inteligencia artificial fue utilizada para obtener ventajas indebidas. El uso de esta tecnología no es causal para anular la prueba.
0: Milenio.
1: Gestora en el Tribunal Superior e hija aprehendidas por despojo. Policías sorprenden en la colonia Doctores a las mujeres implicadas en un caso en la del Valle. En encuentro con víctimas, autoridades reciben 61 quejas de 6 alcaldías y acuerdan equipo especializado.
0: Reforma.
1: Quería 4T ahorrar, INE pide 54% más. Pasarán de 8.7 mil millones de pesos a 13.4 mil millones de pesos. Buscan elevar el gasto del 2027 para renovación de los diputados.
0: El financiero.
1: Deja Fed igual su tasa. Ve próximo aumento. Ritmo sólido. Hacia la guerra, la productividad e inversión permanecen firmes.
0: El economista.
1: Kia producirá en Nuevo León su primer auto eléctrico. Invertirá 649 millones de dólares. El ensamble del auto de la firma coreana en su planta de pesquería generará de inicio 500 empleos y 1.500 más al 2030.
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4: De la tarde ya con 38 minutos en punto, regresamos de este corte comercial, vámonos directo con toda la información nacional, y es que, híjole, voy a darle mi opinión, mi humilde opinión, por supuesto, y siempre se lo voy a repetir, la mejor opinión es la que tiene usted, yo solo le expreso la mía, no quiere decir que sea correcta o no, pero bueno, fue un error haber confiado en esta persona, así lo dijo Marina del Pilar en entrevista en exclusiva tras la difusión de los audios de sus conversaciones con intermediarios de los Estados Unidos para recuperar su visa. La gobernadora de Baja California ya presentó una denuncia ante la fiscalía por la filtración. Es que no sé si reírme, si decirle de verdad qué sucede, qué pasa, no sé, pero yo tuve la oportunidad de escuchar los audios que fueron filtrados. Si bien, obviamente, nadie tiene derecho a exponer tus conversaciones, pero en esa conversación se escuchó clarito, no hay una manera de decirlo sin que no suene tan grosero. Las palabras de la gobernadora de Baja California están ahí. Ella dijo, ¿qué necesitan? Yo voy a cooperar. Yo sé mucho de lo que se habla en las mesas de seguridad, lo sé. ¿Qué necesitan? Quiero mi visa. Veámonos en un punto neutral. No quiero problemas. Los audios ahí están. Es que, ¿qué más quiere decir? Y ahora, pues va a presentar su denuncia ante la fiscalía porque ella se confió de más en esta persona. Hágame usted el favor, es que es increíble, de verdad. ¿Hasta dónde vamos a llegar? En fin, la hipotenusa con nuestros gobernantes actualmente. Así las cosas, pero vamos a escuchar esto que dijo la gobernadora de Baja California, Marina del Pilar.
5: Venían a provocar o intentaron provocar una persona experta en tratar de intimidar, en tratar de atemorizar, de generar miedo, de inducir incluso en este contexto ciertas respuestas, ¿no? Tratando de inducir. Entonces yo digo, a ver, bueno, ¿sabes qué? Todo eso venos con mis apuntes zapados. Yo pensé que veníamos a hablar del tema de la visa. Yo partí de la buena fe. Mira, quizás sea, porque como es algo que yo nunca le haría a alguien más, partí de la buena fe. Y sí fue un error haberlo recibido. Lo reconozco. Fue un error haber confiado en esta persona. Y tan fue una trampa que me grabó en toda la conversación. Y hoy estamos viendo fragmentos descontextualizados, manipulados, editados de una conversación en la cual pues buscaron inducirme a una situación como la que hoy estamos viviendo.
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4: Vamos a continuar con la información. Es que no hay sentencia ni requerimiento judicial para justificar la separación del senador de Morena, Enrique Insunza, de su cargo. Así lo explicó Ignacio Mier, presidente de la JUCOPO en el Senado. Vamos con la información.
6: El senador Insunza está en funciones de Senado de la República, como lo mandata la Constitución, derivado de una elección. No hay en este momento ni sentencia ni requerimiento de carácter judicial para que de manera unilateral el Senado de la República o la mesa directiva, en su caso, que tiene la representación legal, le pueda notificar en sentido contrario. Al interior del grupo parlamentario, ya lo señalamos, nosotros estamos a la espera, después de ya casi 100 días, de que se presenten las pruebas y se inicie un proceso, si es que fuera el caso, y una vez que se dé en el proceso, cabría la posibilidad de la licencia. En tanto no exista eso, nosotros no lo podemos hacer.
7: Y precisamente porque no se tienen las pruebas todavía, ¿por qué no presentarse a los trabajos de esta comisión permanente que fue electo desde el inicio?
6: El binomio propietario-suplente solo se da para el caso de que haya una licencia. Si ustedes van ahora al salón de plenos, buena parte de los senadores que fueron registrados en lo que llamaríamos el grupo de senadoras y senadores de cada grupo parlamentario, lo define el coordinador conforme a la estrategia, temas, agenda legislativa, agenda política, y es responsabilidad, y yo lo decidí, como lo mencioné, que por estrategia del grupo parlamentario no lo íbamos a hacer.
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4: 1:43 en punto. Vamos a continuar con la información nacional. Y nadie le compra más a los Estados Unidos que México. Somos su cliente número uno. Así respondió Marcelo Ebrard al presidente de los Estados Unidos, Donald Trump, luego de que el presidente, por restar importancia a renovar el T-MEC, destacó que México tiene un mejor trato que otros países. Y eso no me queda en duda. Vamos a escuchar lo que dijo el secretario de Economía, Marcelo Ebrard.
8: En México estamos trabajando muy de cerca con su equipo, como sabes. Las decisiones que se tomaron la semana pasada, si lo ves en el cuadro general de países, México tiene el mejor trato, lo cual también explica por qué ha crecido nuestra exportación a Estados Unidos. Entonces, pues la realidad de lo que estamos trabajando es esa. ¿Por qué? Por la integración entre los dos países y sobre todo por un dato que hay que tener presente. México es el cliente número uno de Estados Unidos. Nadie le compra más a Estados Unidos que a México. Si sumas a China, Alemania y Japón, nosotros compramos más a Estados Unidos. Somos su cliente número uno. Entonces, pues por eso hemos buscado mantener esa relación. La presidenta nos hizo favor de recibir al embajador Greer y directamente está conduciendo estas decisiones comerciales. Y bueno, el resultado está a la vista, ¿no? Ahora, evidentemente cada semana hay que estar alertas, hay muchas cosas, vamos a ver qué sucede en los próximos meses, pero hoy por hoy, vamos bien.
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4: La tarde ya con 45 en punto, y antes de continuar con la información nacional, déjeme enviarle un fuerte saludo a mi querido amigo, el alcalde municipal de Papantla, el maestro Gonzalo Flores Castellanos, porque pues él estuvo en la finca de Mesa Grande terminando una carretera que beneficia, escuche usted muy bien, a 8 comunidades que colindan con Martínez de la Torre y el estado de Puebla. Un gran saludo al alcalde de Papantla, el maestro Gonzalo Flores Castellanos, y por supuesto a su esposa, la directora del DIF, la presidenta del DIF, la maestra Adriana Martínez Saavedra. Muy pronto vamos a estar desde el bello municipio de Papantla. Un fuerte saludo a nuestro alcalde. Vamos a continuar con la información, y es que Alito Moreno acusa que el partido de Morena pues tiene un pacto con el crimen organizado. En entrevista en exclusiva, el dirigente nacional del PRI sostuvo que el partido de Morena mantiene vínculos con grupos de narcotráfico y afirmó que los narcos son sus operadores políticos. También acusó, recordará, todo este revuelo que está teniendo, y estas declaraciones son porque el INE pues ya le pidió quitar de todas sus páginas oficiales el término narcopartido. Se lo ordenó ya de manera oficial y obviamente pues él respondió así. Vamos a escuchar lo que dijo al respecto.
9: Están desacreditados, la gente no los quiere, presionan a la gente y tienen un acuerdo con el crimen organizado, hicieron un pacto con el crimen organizado.
10: ¿Tú sostienes que hay gobernadores vinculados al narco y alcaldes y de todo?
9: A ver, no lo sostengo, lo he denunciado, lo hemos denunciado, y no lo decimos nosotros, y no es porque ataquemos al gobierno, no, lo dicen la opinión pública, la información, los estudios que hay de investigación profesional periodística, vinculados sus gobernadores, sus secretarios, sus alcaldes, el gabinete. Son una bola de cínicos y corruptos, narcopolíticos los de Morena, los hijos de López Obrador, los hermanos de los secretarios, todos metidos en los negocios. Es la gran impunidad. Ellos hicieron un pacto con el crimen organizado. ¿Cómo vas a ganar las elecciones si sus operadores políticos son los criminales? En más del 70% del territorio nacional no se puede transitar, lo controlan los carteles. Se ha dicho aquí, se ha dicho en el extranjero, el propio gobierno de Estados Unidos, en México mandan los carteles del crimen organizado. Personalmente denuncié a toda esta bola de cínicos y corruptos de Morena, los denuncié en la Fiscalía General de la República, cero investigación, los denuncié en los Estados Unidos, los denunciamos en los organismos multilaterales. ¿Por qué? Porque están destruyendo este país, se están volviendo México una vergüenza a nivel internacional.
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4: Una de la tarde ya con 47 minutos en punto y vamos a continuar con la información nacional. Y Mara Lezama, gobernadora de Quintana Roo, informó el día de hoy durante la mañanera del pueblo con la presidenta Claudia Sheinbaum que se utilizan imágenes de 10 satélites de la Agencia Espacial Europea para así monitorear más de 140 playas y anticipar el arribo del sargazo en Quintana Roo. Señaló también que se han invertido más de 770 millones de pesos. Vámonos con la información.
11: Fortalecido nuestras capacidades de monitoreo satelital con el Centro Estatal de Monitoreo Ambiental, único en América Latina, que utiliza imágenes de 10 satélites de la Agencia Espacial Europea para vigilar más de 140 playas. Elabora pronósticos diarios y también anticipa el arribo del sargazo. Nos permite así hacer un semáforo diario para saber en dónde arribará el sargazo, en dónde está, y recordar siempre que el sargazo no está ni en todas las playas ni en todos los días. Hemos ordenado también la respuesta institucional mediante una coordinación articulada con un respaldo pleno de la Secretaría de Marina, la coordinación con Semarnat, así como la academia, la sociedad civil y la participación de todos los integrantes del sector turístico de la entidad. Durante nuestro gobierno hemos invertido más de 770 millones de pesos a la atención integral del fenómeno y la experiencia nos ha enseñado que la mejor manera de atenderlo es interceptarlo en el mar antes de que llegue a nuestras costas. Tuve el honroso cargo de ser presidenta municipal de Benito Juárez. Recogí sargazo todos los sábados.
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3: Titulares del mundo. 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
1: Audiencia volátil mientras Fauci invoca la quinta enmienda.
3: The Washington Post.
1: Trump amenaza con duro golpe para Irán.
3: Le Monde.
1: Frente a los incendios, solidaridad, fatiga y miedo.
3: The Guardian.
1: Cotrell transfirió $2 millones a su madre antes de sus donaciones a Reform.
3: Al Jazeera.
1: Un trabajador muere en Kuwait en un ataque iraní, mientras Estados Unidos mata a una familia de 3 personas en Qasem.
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4: Una de la tarde ya con 50 minutos en punto y vámonos directo con la información internacional. Y mire, es que no puedo no mencionar la siguiente nota que acaba de suceder hace unos escasos minutos, más menos de 40. Bueno, pues es que el presidente argentino, Javier Milei, prohibió ya por decreto, escuche usted esta barbaridad, la entrada al país de extranjeros que hayan agraviado a los argentinos, así como su expulsión si ya están dentro, por Dios. En medio de denuncias del propio gobierno sobre una supuesta campaña anti-argentina tras el Mundial de Fútbol 2026. Recordará usted que hace apenas unos días, no tiene ni 4 días, que el presidente Milei había dicho también que México y Brasil eran los países que estaban financiando, ay Dios mío, no puedo creer santa estupidez, financiando campañas digitales contra los argentinos. Y déjeme decirle, señor Milei, porque puede que nos esté escuchando, ¿verdad? No son así las cosas, ni todos los argentinos son como la porquería que es este presidente, porque es una porquería, porque mire cómo tiene a su país. Ni todos los mexicanos, pues hablamos mal de Argentina. Estuvimos opinando acerca de las acciones de ciertos jugadores que por supuesto que fueron antideportivas. que por supuesto que fueron en contra de las normas y reglas de la FIFA. Esa tontería de sacar las cartulinas con que las Malvinas son argentinas, ¿no fue una burla, señores? Si es una regla de la FIFA, no utilizar propaganda política, ver cómo golpeaban a otros jugadores, cómo se burlaban. No se está hablando de más. Argentina es un país hermoso, tiene gente hermosa. De verdad, hay una comunidad argentina que ama a México. Tengo el gusto y el honor de tener varios amigos argentinos que me dicen, yo no soy así. No, por supuesto que no. No hay que generalizar, porque un pequeño grupo esté diciendo, pero encabezado, que es lo grave, por un presidente, por un mandatario nacional, que ahora decretó que va a sacar a cualquier mexicano, cualquier extranjero que agreda a los argentinos, porque pues es que simplemente nos tienen envidia, dirían ellos, nos tienen envidia, no pueden con nosotros, somos superiores. Discúlpenme, me da mucha risa, pero me da mucho coraje. ¿Cuántos compatriotas han sufrido en estos momentos acciones en contra de sus personas? Hemos visto videos en redes sociales cómo agreden a mexicanos que están allá de visita y nos llaman de lo peor. Pero no por eso vamos a agarrar un odio contra la comunidad argentina, por supuesto que no. Señores, seamos humanos, seamos empáticos, libre albedrío nada más, y hay que responsabilizarnos de nuestros actos. Así las cosas con lo que decretó el presidente argentino Javier Milei.
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4: Y bueno, vamos a continuar con la información internacional. Recordará usted las terribles, pero terribles olas de calor que han provocado varios incendios en España. Pues bueno, los vecinos afectados no están solos. La Comunidad de Madrid los acompaña en su vuelta a casa. Es momento de seguir en la Sierra Oeste de la región apostando por su turismo y un futuro prometedor. Así lo dijo Isabel Díaz Ayuso, presidenta de la Comunidad Madrileña.
12: Como mensajes finales, lo que queremos sobre todo es recordarle a la gente que no está sola, que cuando lleguen a los pueblos, hoy muchos lo harán, que sepan que vamos a estar allí esperándoles con los brazos abiertos. Va a estar su administración, la Comunidad de Madrid, para trabajar con ellos, para darles la bienvenida a casa, que no les vamos a abandonar, que a pesar del dolor, de la incertidumbre, de la pena, de la inmensa pena, el ambiente en estas zonas de acogida a lo largo de los días ha sido estupendo. Incluso para los niños. Lejos de abandonar, quienes tengan propiedades, terrenos, casas o sean turistas de la zona oeste, lejos de abandonar un territorio que ahora está gravemente afectado, lo que les pedimos es que sigan allí, que no nos abandonen y que no abandonen a sus gentes, que sigan yendo y transitando por una de las zonas más maravillosas que existen, que no abandonen la vida rural y que no abandonen a su gente, porque nosotros prometemos una recuperación inédita. Va a ser un lugar de futuro, de oportunidades, de nuevos empleos, de nuevas explotaciones, de nueva ganadería, de nuevas formas de vida, y va a recuperar el esplendor que tenía. Pero para eso hace falta no abandonar ahora, no irse y seguir junto a la gente y confiando en lo que el Gobierno de la Comunidad de Madrid les está transmitiendo. Porque invertir en la Sierra Oeste va a ser ahora más que nunca una inversión a futuro. En la guerra, resolución. Y en la paz, buena voluntad.
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13: La verdad es que hay una situación compleja al momento para la FIFA, porque no ha llegado y no ha caído bien este asunto que ha generado que pretende crear una subsidiaria comercial valuada en alrededor de 20 mil millones de dólares, donde vendería hasta el 20% de la empresa de la FIFA a privados. Decisiones deportivas es lo que implica o argumenta Gianni Infantino. Los activos incluirían derechos comerciales de torneos como la Copa del Mundo y el Mundial de Clubes, quizá sus dos facetas más importantes. Y esto no ha caído bien porque la reacción ha llegado hasta la UEFA. La UEFA, que es la que conglomera a los clubes y a las federaciones más importantes de Europa, acusó a la FIFA de actuar sin transparencia y de comercializar el fútbol. CONCACAF también, que es la de América, expresó su molestia por no haber sido consultada previamente. Recuerden que CONCACAF es la confederación pues más débil, donde está México, Estados Unidos, y justamente se manejan los países de Centroamérica y del norte de nuestro continente. Federaciones como las de Inglaterra y Francia también han mostrado preocupación por el modelo de gobernanza y el precedente que podía sentar. ¿Cuál es el programa y la situación que ven justamente estas confederaciones y estos países que puede haber problemas de intereses? Es decir, si llega dinero de las apuestas, si llega dinero de difícil procedencia o escondida, lo que se llama el dinero negro, pues generaría verdaderamente una problemática entera justamente con la FIFA. Eso ha sido una polémica enorme, de verdad. De la misma manera, empieza a gestarse una situación compleja, pasando a otro tema, pero dentro de la misma FIFA, lo que vivirán jugadores como Leandro Paredes, Nahuel Molina, Thiago Almada, y también por ahí Roberto Ayala, uno de los auxiliares, que tuvieron agresiones directas contra el equipo de España y evidentemente tienen una investigación en contra de la FIFA después de haberse vivido la final del fútbol. ¿Qué puede pasar con estos jugadores? Pueden recibir una sanción económica, pero al mismo tiempo una sanción de suspensión de partidos. Se ha generado una investigación en torno a ello y también con algunos jugadores de la selección española, pero que no se ha determinado los nombres hasta el momento. Una situación que tiene todavía, sin haber ya habiendo finalizado la Copa del Mundo, nos tiene justamente en un dilema qué va a pasar con estas sanciones, porque las sanciones incluso para jugadores estando ya en el torneo no han llegado, como es el caso de Florian Balogun, el jugador de los Estados Unidos, que generó un altercado tremendo después de que fue expulsado, fue reactivado, y se habla de que la sanción tendrá que llegar ya en cualquier momento. Lo que tenemos hasta el momento, nos mantenemos en contacto.
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4: Una de la tarde ya con 58 minutos en punto, y es así como llegamos al final de esta edición informativa de hoy, jueves 30 de julio, yo voy a decir viernes, jueves 30 de julio del año 2026. Smart 3 Noticias, por supuesto, a través de nuestras tres frecuencias moduladas y nuestras plataformas digitales, tanto en Facebook como en YouTube. Y a nombre de todo mi gran equipo de producción en cabina, M, Javi, Fili del Ángel, Dani Molina, bajo la dirección de Marcos López Zamora, te damos las más cordiales gracias. Y te recuerdo que tenemos una cita hoy en punto de las 6:30 de la tarde en el resumen informativo. Vámonos con esta gran, pero gran recomendación musical, y es que All Around the World de Lisa Stanfield fue lanzada en el año de 1989. Con su inconfundible voz y una melodía llena del alma, esta canción nos recuerda que el verdadero amor siempre deja huellas sin importar la distancia ni el tiempo. Y es con All Around the World con que nos despedimos el día de hoy. Mi nombre, Vanessa Miranda. Tenemos una cita mañana en punto de la 1 de la tarde en nuestra primera edición informativa. Y te invito, por supuesto, a que visites nuestras plataformas digitales para que vean las entrevistas que tuvimos en exclusiva con el presidente municipal de Tuxpan, el licenciado Daniel Cortina, y la presidenta municipal de Poza Rica, la licenciada Ada Nelly Rodríguez. Es un gusto estar contigo. Cuídateme mucho, por favor. Nos vemos el día de mañana.

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Hola, hola amigos de la Frecuencia Naranja, ¿cómo están el día de hoy? Bienvenidos, bienvenidas a una emisión más de Dani en Exa en este jueves. Jueves casi viernes, jueves menos de 24 horas, nos separan del viernes. ¿Y qué creen, banda? Mañana se hace una dinámica más para regalar, porque no es un pase sencillo, es un acceso doble para que te vayas el próximo 8 de agosto al Estadio GNP, al concierto de Harley Styles. Oye, va a estar padrísimo porque vamos a llevarte, vas a disfrutar del concierto, vamos a verte de regreso acá a Poza Rica, aquí a las instalaciones de Exa Poza Rica. Aparte, imagínate, ganas y vas a poder llevar a tu novia, a lo mejor tu morrita, tu novia es fan del Harry. Entonces, ¿sabes qué, mi amor? Mira, aquí están los boletos de parte de Exa Poza Rica. Nos vamos el próximo 8 de agosto a ver a Harry Styles, el socio Harry Styles, porque pues sabes que también es el novio de tu novia. Entonces, ahí está. Participen atentos porque mañana se hace la segunda dinámica. El día de ayer se llevó la primera dinámica allá en patio. Ganó ya una primera pues participante ganadora ya. Ella es Karen Abril ganó. Ya pues obviamente pues ya le dimos las instrucciones de todo lo que se va a hacer previo a este concierto de el Harry Styles. Oye, que por cierto, estaba viendo TikToks. Pues yo me estoy informando, ¿por qué? Porque vamos a ir a ver a Harry Styles. Yo sé que estuvo en... No, iba a ser una broma, pero capaz si me funan, mejor no la hago. Supimos que estuvo en One Direction. Y la neta, anda ahorita acá el carnal recorriendo la Ciudad de México. O sea, anda ahí... Creo que subieron un video donde andaba ahí corriendo, haciendo ejercicio en Chapultepec, andaba ahí en la Roma, andaba ahí en lugares, vaya, muy públicos de la Ciudad de México, y la neta pues la anda pasando bien chida. No sé qué tiene la Ciudad de México, que muchos artistas internacionales, hemos visto a Dua Lipa, entre otros, y ahora vemos a Harley Styles, que pues andan tranquilos, como si anduvieran ahí en su colonia ya de Inglaterra, en este caso de Harley Styles. Imagínense que vas de pronto, haces tu recarga de 20 varos ahí en la tienda donde se hacen recargas, sales y te topas a Harley Styles. Imagínate, pues qué padre, ¿no? Sé que ha habido ahí ciertos detallitos, pues sí, al fin de cuentas él está disfrutando de su espacio, de su día libre. Pero bueno, la neta, qué padre la gente que se lo ha topado allá en la Ciudad de México. Y qué padre que participes y que ganes tus accesos dobles para verte allá en el concierto de Harley Styles. Ahí está. Vámonos a más música. Mañana es la dinámica. Ayer se fueron ya los dos primeros. El primer pase doble. Así que atentos porque mañana puedo estar en cualquier punto de esta Ciudad de México. Hoy, Ciudad de Poza Rica. Que... ahí estaré regalando los boletos para Harley Styles. Me voy a más música, no le cambies, regresamos.

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1: Vámonos con la del día acá en Dani en Exa. Atención las ARMY, porque BTS pues está dando mucho de qué hablar. Y esto les cuento que pues la banda surcoreana ha sorprendido, pues que no presentará, recordemos que pues todo artista, toda banda, pues ellos presentan sus álbumes, sus canciones a la academia del Grammy. Esto para que pues haya nominaciones, haya Grammys y todo lo que sabemos ya de esta importante premiación a nivel mundial. Hablamos del Grammy. Ellos han anunciado que pues no presentarán su álbum actual y ninguna de las canciones para el Grammy 2027. Esta ceremonia del Grammy se llevará a cabo en el mes de febrero ya del próximo año, y ellos han decidido no presentar su álbum actual, ya que esto llega después de que la Academia de la Grabación anunciara que habrá una nueva categoría que lleva por nombre Mejor Interpretación de Pop Asiático, algo pues ya más dirigido a la región de lo que pertenece BTS. Ahora, el grupo explicó que prefiere que su música sea escuchada y valorada por su contenido sin dividir por región o idioma. Sabemos que pues existen ciertas categorías dedicadas a ciertas regiones del mundo. Está por ahí el regional mexicano, inclusive otras, ¿no? Pero pues acá los BTS dijeron, nen, mi hermano, no, nosotros no queremos esta categoría, no vamos a presentar nuestras canciones, no vamos a presentar nuestro álbum. A nosotros nos gusta más pues en las categorías ya pues mundiales, internacionales, en las que nos han nominado anteriormente. Obviamente pues el Grammy ya contestó. Acá el carnal dedicado Herbie Manson Jr., que es el CEO de la academia, dijo que lamenta la decisión, pero pues defendió la nueva categoría, asegurando que busca reconocer la diversidad de la música asiática y que participar en ella no impedirá competir en categorías generales. Pues es algo normal, ¿no? Por ejemplo, a ver, conocemos el Latin Grammy, ¿no? Que es pues dedicado a Latinoamérica. Por ejemplo, pues, México tiene su categoría del regional mexicano. Es un ejemplo, ¿no? Está nominado Cristian Nodal por tal categoría, por tal canción, pero pues eso no le impide que pues pueda participar en otra categoría a mejor canción, participar con canciones por ejemplo de Bad Bunny o otros artistas latinos. Este en el caso del Latin Grammy. Asimismo explicó acá el CEO del Grammy que pues esto de que ellos puedan tener su propia categoría, pueden estar nominados, no los va a impedir pues a participar con canciones contra Justin Bieber, contra Madonna, contra otros artistas pues ya de talla internacional como lo es BTS y como es el Grammy, ¿no? Pero pues bueno, ahí está, son las decisiones que ha tomado BTS y también lo que ha comentado ya el Grammy. Les comento algo curioso, BTS ha recibido 5 nominaciones al Grammy anteriormente, pero pues no ha ganado ninguna. Pero pues ahí está, cada quien respetable, ¿no? Si los BTS pues no quieren ir, pues está bien, está chido. Aparte es una banda que suena muy cañón, de las más importantes, y aparte también pues digamos que su fandom es muy poderoso, es muy fuerte. Yo creo que ahí se ve reflejado todo este éxito y todo este talento que han derrochado últimamente en estos años, en este año que fue su regreso a los escenarios de los BTS. Pues vámonos a más música, no le cambies, regresamos.

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Continuamos con más de Dani Nex a través de la frecuencia del 101.9, 5 de la tarde con 14 minutos. Oigan, recordarles, van a decir, este carnal parece disco rayado. Pues Nel, se los voy a repetir a cada rato. ¿Por qué? Porque yo quiero llevar banda acá de Poza Rica a la CDMX a ver a Harry Styles, al concierto allá al GNP, un concierto acá super padrísimo. Nos vamos a ir acá de EXA a la Ciudad de México y de la Ciudad de México para acá, para EXA, y obviamente pues disfrutar del concierto. Por eso, quédate atenta que el día de mañana estaré lanzando la segunda dinámica para que participes y te lleves, escucha bien, tu acceso doble. O sea, te vas a ir tú, tu novia, tu novio, tu hermano, tu hermana, quien tú te quieras llevar, porque va a ser un pase doble. Entonces esto va a estar padre. Acá siempre tiramos la casa por la ventana. Aparte, es celebración de un aniversario más de EXA FM acá en la ciudad de Poza Rica. Esto se va a poner bueno. Ya vamos. Ah, no, mañana todavía es 31. Ya mañana es agosto. Todavía es 31. Bueno, julio es un buen mes. Me gusta el mes de julio, pero ya el fin de semana va a ser el mejor mes que puede existir en todo el perro año, la neta. ¿Para qué somos mentiras? Porque el 2026 ya en agosto es un buen mes, agosto. Ahí está, oigan, te recuerdo estar en contacto conmigo vía Exaguat 782-219-6725. Manda tu saludo, manda tu nota de audio, que con gusto la vamos a pasar acá. Yo voy a más música. Oye, qué calor está haciendo, Philly, no manches. Ahorita salí tantito aquí a la Pozo 13 y paso mecha. Está fuerte el calor, por eso manténganse bien hidratados, bien hidratadas. Yo con esto me voy a más música, regresamos.

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0: Continuamos con más de Dani Nexon. Estoy viendo aquí a través de las redes sociales que el creador de contenido, Eduardo Los Pin, vino aquí a la ciudad de Poza Rica y pues él realiza un trend o una tendencia, una dinámica, vamos a llamarlo así, donde pues igual esta dinámica ya también ha sido creada por varios personajes o personalidades de redes sociales, creadores de contenido, donde van a ver a personas, digamos, que están vendiendo su mercancía en la calle o están en una situación donde están pues pidiendo dinero. En esta ocasión, acá en Poza Rica, este influencer, Eduardo Los Pin, estoy viendo el video, visitó, el trend se llama La Chamarra de la Suerte, donde va, deja la chamarra a una persona y por medio de otras personas les da dinero y pues se lo van a dejar a la persona donde se quedó la chamarra. ¿Sí me estoy explicando, Fili? Ok, perfecto, perfecto. Porque quiero que me entiendan. Yo sé que ustedes han visto el video. Quiero explicarlo de esta manera. Igual vayan al Facebook de este creador de contenido, Eduardo Los Pin, así, Eduardo, LOZP mayúscula IN. La persona que apoyó aquí en Poza Rica se llama Don Esteban. Es un señor que se encuentra en el mercado Poza Rica, a las afueras del mercado Poza Rica. Está cerca de una pollería y un famoso negocio de donde venden pues maquillaje y todo esto que tiene los dandies, más o menos. Ahí es la altura. Vamos a ir para que ubiquen exactamente dónde se encuentra el señor. Está la pollería, está este negocio que te digo, y está pues está exactamente, creo que le dicen la nueva ala del mercado Poza Rica. No, está del lado de... Híjole, vas a meter bastantes goles, Fili, para que digan. Mira, está entre los... Se me va el nombre. Híjole. Es que, a ver, están en la nueva ala del mercado Poza Rica, el señor al que le apoyaron, en la pollería. Se ubica en esa pollería que está. Pollería de pollos. Pollos rostizados. Pollería de pollos. De pollos rostizados. Que tienen un ventilador grandote que huele a pollo. Cuando pasas por ahí, que igual acaban de abrir una tienda donde venden perfumes.
1: Ah, sí.
0: Ya lo ubican, ok. Por una tienda que es muy conocida de ropa aquí en Poza Rica. Okay. Ya ubicaron. Es que ese fue el nombre de esa calle, perdón, qué mal locutor soy, la neta. Yo creo que mañana presento mi renuncia aquí en Exa. Entonces este personaje, bueno, esta figura de internet, perdón, vino acá a Poza Rica, hizo esta tendencia, la chamarra de la suerte, y pues varias personas de Poza Rica empezaron a dar el dinero que el influencer les daba a estas personas para dárselo a esta persona. Ah, para que lo ubiquen rápido, Fili, es un señor ya de la tercera edad que está con su bocina, que obtiene música. Los que circulamos por esa calle, por esa avenida, lo vamos a ubicar súper rápido. Tiene su sombrero, está sentado en su silla así, tipo de plástico, y tiene su bocina con su música. Está la librería también. La librería que tiene el nombre de un signo zodiacal. Ahí está. Mañana si no me escuchan es que presenté mi renuncia, porque la neta no supe explicar la ubicación. Pero bueno, es tendencia. Vayan a la página, al Facebook de este creador de contenido, Eduardo Los Pin. Ahí van a ver el video y van a ubicar dónde es exactamente. Está frente a una zapatería, está la pollería, la zapatería, la librería que te digo que es de nombre del signo zodiacal. Ahí lo van a ubicar, ahí está. Y mañana si no escuchan a Dani en Exa es porque ya me fui. Vámonos a más música, no le cambien, regresamos.

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Ha llegado el momento de despedirse el día de hoy, pero nos escuchamos el día de mañana en punto de las 4 de la tarde. Y recuerden estar al pendiente desde las 6 de la mañana, desde cualquier hora del día, escuchando EXA, porque sí, o sea, yo puedo lanzar mi dinámica en el programa, pero una de esas, si se me pega acá la onda de salir a la calle en la mañana, en la noche, a regalar el boleto, porque sí, tengo que adelantarles que mañana se hace la segunda dinámica para regalar el acceso doble. Escucha bien, acceso doble para ir el próximo 8 de agosto al Estadio GNP, allá a la Ciudad de México, a ver a Harley Style. Entonces, ahí está, tú quédate atento, atenta, desde la mañana que despiertas hasta la noche que te vayas a dormir, porque en cualquier momento tu amigo, tu hermano, tu pana, tu carnal, tu brother, el Dani Molina, puede decir, acá está la dinámica. Yo ya di los pasos importantes a seguir, ayer llegaron con los pasos importantes a seguir. A ver, lo voy a decir una vez más, nada más porque, híjole, uno quiere ser acá el malo de la novela y no puede ser, no existe malicia en mí, no puede ser posible esto. Recuerden, si no llevan, que siguen a EXA en el Facebook, no van a poder participar. Así les diga yo, tráiganme las esferas del dragón, metan a Pikachu en su Pokébola, algo así. Y juntan todo y no llevan que siguen a EXA en el Facebook, o no siguen a EXA en el Facebook, híjole, no van a poder participar. Así que los regreso con su Pikachu y sus esferas del dragón. Lo siento mucho, pero es importante y es la primera parte para que puedas participar, seguir a EXA en el Facebook. Pues ahí está, mañana atentos porque mañana lanzo dónde voy a estar, en qué punto de esta bella ciudad de Poza Rica voy a estar para regalar el segundo acceso doble para el concierto de Harley Style. Yo con esto me despido, gracias a DJ Philly que estuvo en los controles, te quedas con más. 6:30 de la tarde llega el resumen de Smart 3 Noticias en voz de Vanessa Miranda. Igual los invito a que vayan ahí al Facebook de Smart 3 Noticias porque ha hecho reportajes muy buenos mi querida Vanessa Miranda. Yo soy Dani Molina, muchas gracias, adiós.

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